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1: ¿Me da la hora?
2: Es la hora 22, un minuto.
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4: Comenzamos con las principales noticias en Punto a Punto en esta jornada de jueves 20 de agosto.
3: Nueva Helvecia.
4: Comenzó ayer la comparecencia de policías por la muerte de Matías Presa en Nueva Helvecia.
5: Varios funcionarios policiales podrían ser formalizados este jueves en el marco de la investigación por la muerte de Matías Presa, el joven de 19 años que falleció luego de un siniestro de tránsito ocurrido en la madrugada del 11 de octubre del año 2025 aquí en Nueva Helvecia.
4: La causa busca determinar las circunstancias que rodearon el siniestro y el posterior fallecimiento de Presa ocurrido días después del accidente en un sanatorio particular.
5: Ayer se realizó una audiencia en el juzgado de Rosario, donde la justicia dispuso medidas cautelares para tres de los policías implicados. Durante 180 días, los funcionarios tendrán prohibido acercarse a la familia de Presa, deberán fijar domicilio y no podrán salir del país.
4: Este jueves tendrá lugar una nueva instancia judicial en la que la justicia podría formalizar a otros policías involucrados en el caso.
5: Según la hipótesis planteada en la investigación, los efectivos habrían participado de una persecución que, de acuerdo con la evidencia analizada por la defensa de la familia, no tendría justificación y se habría desarrollado a velocidades superiores a los 120 kilómetros por hora dentro de la planta urbana de Nueva Helvecia.
4: La fiscalía entiende que podrían configurarse distintos delitos, entre ellos homicidio doloso a título de dolo eventual, falsificación de documento público y encubrimiento. Paralelamente, se analiza la actuación del personal médico que intervino en el caso ante la eventual configuración de un presunto delito de omisión de asistencia.
5: La investigación ya había tenido una instancia judicial relevante en febrero de este año, cuando la justicia dispuso medidas cautelares para tres funcionarios policiales. Ayer, las medidas alcanzaron a otros tres policías.
4: La solicitud fue promovida por la defensa de la familia de Matías Presa, encabezada por el abogado penalista Enrique Ramuspe, y tramitada ante el fiscal de Rosario, Hugo Pereira.
5: Las actuaciones judiciales continúan este jueves, en una jornada que puede marcar un nuevo avance en la investigación por la muerte del joven.
4: El exministro del Interior y actual senador del Partido Nacional, Nicolás Martinelli, realizará una charla abierta en Nueva Helvecia sobre inseguridad.
5: La actividad es impulsada por un grupo de vecinos de la localidad ante el incremento de los hechos delictivos que afecta a distintas localidades del país, entre ellas Nueva Helvecia.
4: El encuentro se llevará a cabo bajo la consigna "La inseguridad que nos alcanza, Colonia no escapa". Será hoy jueves 20 a las 19:30 horas en las instalaciones del Club Plaza Helvético. La actividad será con entrada libre y gratuita.
5: Se está desarrollando este jueves una jornada de vacunación contra el meningococo en Nueva Helvecia. La campaña está dirigida a niñas, niños y adolescentes de entre 9 y 15 años.
4: La vacunación se está llevando adelante en el centro auxiliar hasta las 13 sin necesidad de agenda previa, por lo que las familias pueden concurrir directamente a los puntos habilitados para recibir las dosis correspondientes.
3: Miguelete.
5: La Intendencia de Colonia, a través de la Dirección de Paseos Públicos, desarrolló una actividad junto a estudiantes de bachillerato del Liceo de Miguelete.
4: Durante la jornada se brindó una charla informativa sobre el picudo rojo, donde se abordaron sus principales características, el impacto que provocan las palmeras y la situación actual de esta plaga, tanto a nivel departamental como nacional.
5: La actividad tuvo como objetivo acercar información a los estudiantes, generar conciencia sobre la importancia de la prevención y promover el compromiso de las nuevas generaciones en el cuidado y preservación del patrimonio natural.
3: Tarariras.
4: El próximo sábado 12 de septiembre, el Colegio San José de Tarariras celebrará sus 70 años de historia con una propuesta deportiva y familiar, la primera edición de Correcaminata 7 décadas.
5: La actividad tendrá un recorrido de 7 kilómetros y busca reunir a estudiantes, familias, exalumnos y toda la comunidad en una jornada de encuentro y celebración.
4: La largada será a las 14 horas desde la Plaza Joaquín Suárez, con categorías para hombres, mujeres, niños y niñas hasta 12 años inclusive.
5: Los participantes recibirán medalla Finisher, kit e hidratación, además de premios para los primeros lugares de cada categoría y trofeos para los tres primeros puestos.
4: Las inscripciones están abiertas y tienen un costo de 350 pesos sin remera y 650 pesos con remera. Se pueden realizar en el colegio o mediante la cuenta indicada por la organización.
5: En otras noticias, la Intendencia de Colonia convoca a participar de una masterclass de panadería denominada Variedad de Pizzas Creazón Criollo y que se realizará en la Escuela del Hogar de Tarariras.
4: La actividad se desarrolla en el marco de los 25 años del Instituto de Hotelería y Gastronomía de Colonia y es organizada en coordinación con la Escuela del Hogar de Tarariras.
5: La jornada estará a cargo del docente Luis Mario Moreira y tendrá lugar el lunes 31 de agosto desde la hora 18.
4: Por información e inscripciones, los interesados pueden comunicarse con la Escuela del Hogar de Tarariras al teléfono 45-74-23-61 o al celular 091-397-511.
5: El municipio de Tarariras abrió las inscripciones para una nueva edición del curso de manipulación de alimentos dirigido a quienes necesitan obtener o renovar el carné habilitante.
4: La capacitación se realizará el martes 16 de septiembre a las 13 horas en el Centro Cultural Cine Rex. La actividad es gratuita y los cupos son limitados.
5: Las personas interesadas pueden inscribirse o solicitar más información a través de los correos electrónicos municipiotarariras@colonia.gob.uy y adetarariras@gmail.com o comunicarse a través de los teléfonos 4574-2811 o 091-520-760.
3: Rosario,

0: El Instituto de Formación Docente de Rosario organizó la charla Presencia y Herencia Indígena en el Uruguay a cargo del historiador Oscar Padrón Fabre. El CAIF Manos Unidas mantiene abiertas durante todo el año las inscripciones para sus talleres destinados a bebés de 0 a 24 meses junto a sus referentes. El Liceo AWIC de Rosario organiza una charla sobre el uso responsable de las redes sociales. Será el 26 de agosto a las 19 horas en el SECOE y estará a cargo del fiscal Hugo Pereira.
1: El Comité Patriótico y Municipio de Rosario invitan a participar de la conmemoración de la Declaratoria de la Independencia Nacional el próximo martes 25 de agosto a la hora 11 en la Plaza Benito Herosa. Ese día también el grupo de danzas bailará el Pericón Nacional.
0: El grupo Animales Rosario realizará una feria de ropa, calzado de segunda mano y otros artículos el sábado 22 de 9 a 13 horas. La actividad será en Ruperto Borrás, 272 bis, entre Ituzaingó y 33 en Rosario.
1: El grupo de teatro de Biblioteca José Pedro Varela estrenará Ballena Franca. Habrá dos funciones, serán el 21 y 23 de agosto a la hora 20:30 en la sala de la biblioteca.
0: El sábado 22 de agosto a las 19 horas, el Centro Cultural Rosario será escenario del lanzamiento oficial del fotolibro Historias y Vivencias 250 años, una obra del colectivo Somos Rosario que retrata la identidad, la memoria y la esencia de la ciudad a través de imágenes. La actividad será abierta a toda la comunidad.
2: Cufré.
1: CAMEC realizará hoy jueves una jornada de instrucción sobre el uso de desfibrilador externo automático, el DEA, una herramienta fundamental para actuar ante una emergencia cardíaca.
0: La actividad comenzará a las 17:30 en AFE Cufré y tendrá como principal objetivo capacitar a integrantes de la comunidad en el manejo de este equipamiento.
1: El marco de la jornada, CAMEC hará entrega de este DEA a la comunidad de Cufré, incorporando así un nuevo recurso para responder ante situaciones de emergencia cardíaca.
0: La capacitación estará a cargo del cardiólogo, el doctor Fernando Álvarez, y contará con la presencia del alcalde de Cufré, el contador Anthony Müller, y de la doctora Verónica Bustos.
2: Valdense.
1: La Iglesia Evangélica Valdense de Colonia Valdense realizará este jueves el segundo taller de visitación para laicos y laicas a cargo del pastor Hugo Malán.
0: La actividad comenzará a las 19 horas en la sala del consistorio. Al finalizar se compartirá una picada.
1: El Liceo Daniel Armán Ubón de Colonia Valdense será escenario este jueves de la charla Adolescente Recargado, escuchar y educar en tiempos de cambios, a cargo del psicólogo Juan Pablo Civils.
0: La actividad comenzará a las 19 horas en el Salón Multiuso Profesor Omar Moreira y propone un espacio de reflexión e intercambio sobre la adolescencia, brindando herramientas para acompañar a los jóvenes durante esta etapa.
1: La charla es organizada por la Asociación de Padres y Alumnos y la dirección del Liceo DAU, con entrada libre y abierta a padres, estudiantes, docentes y público en general.
0: Continúa abierta la convocatoria para quienes estén interesados en participar en la conformación de una segunda cooperativa de viviendas de ayuda mutua en Colonia Valdense. La reunión informativa será este jueves a las 19:30 en el Salón de Ajupén Valdense.
1: Durante el encuentro se explicará el funcionamiento del sistema cooperativo y las distintas etapas necesarias para avanzar en la conformación del grupo. La propuesta viene siendo trabajada desde el año pasado junto al municipio de Colonia Valdense ante las dificultades de acceso a la vivienda y el costo de los alquileres.
0: Participará Eduardo Tropiano, presidente del PBS, Federación Cooperativa de Viviendas Sindicales, quien responderá consultas de los interesados. También será posible inscribirse para iniciar el trámite de la personería jurídica.
1: Este domingo se conmemorará los 156 años del inicio de su proceso fundacional de la ciudad. En esta fecha se remonta al 23 de agosto del año 1870, cuando la Iglesia Valdense adquirió un predio de 8,5 hectáreas que posteriormente se convertiría en el centro geográfico de la ciudad.
0: La actividad es organizada por la Comisión de Cultura con el apoyo del municipio de Colonia Valdense y se desarrollará desde las 14 horas en la Plaza de la Libertad. ciudad.
1: La jornada contará con la apertura de la Orquesta Infantil y Juvenil de Colonia Valdense, una oratoria, la interpretación de Fuerza de Manos Juntas por integrantes de los tres coros locales junto al público, la participación del coro Le Marguerite y el cierre con la Orquesta Municipal de Colonia.
0: También acompañarán la propuesta la Feria Emprende Valdense y Juegos Inflables. Se solicita a quienes concurran llevar su silla. En caso de mal tiempo, las actividades se trasladarán al Club Valdense.
2: La Paz.
1: El municipio de La Paz y la Comisión de Cultura invitan a participar del acto conmemorativo por el 201 aniversario de la Declaratoria de la Independencia.
0: La actividad se realizará el martes 25 de agosto a las 11 horas en la plazoleta José Gervasio Artigas, junto al busto de nuestro prócer.
1: Durante el encuentro se realizará una ofrenda floral y un breve acto para recordar esta fecha de nuestra historia nacional.
0: La Escuela del Hogar de La Paz, Beatriz Pondeyuele, se prepara para celebrar en septiembre sus 100 años de trayectoria.
1: Las actividades comenzarán el viernes 4 a las 19 horas con el acto protocolar que se desarrollará en el Club Social La Paz y contará con la presencia del Intendente de Colonia, Guillermo Rodríguez.
0: La celebración continuará el sábado 5 desde las 15 horas en la plaza de la localidad con una propuesta artística abierta a todo público.
1: Participarán la Orquesta Espectáculo de la Intendencia de Colonia, el grupo Le Magritte y como cierre, Alma y Vida.
0: En caso de mal tiempo, las actividades previstas para el sábado se trasladarán al Club Nacional de La Paz.
2: Costa del Emigrante.
1: El Rotary Costa del Inmigrante realizará este sábado desde las 14 horas una celebración por el Día de la Niñez con una tarde de música y diversión para niños y sus familias.
0: La propuesta incluirá juegos inflables, bizcochos, leche chocolatada, refrescos y sorpresas, además de sorteos mediante un bono colaboración.
1: La actividad es organizada por el Rotary Club Costa del Inmigrante con el apoyo del municipio de Colonia Valdense y comercios de la zona.
2: Juan Lacase.
0: Una nueva actividad del ciclo de charlas 2026 del Museo Arqueológico Mora se realizará hoy a la hora 18:30 en la Biblioteca José Enrique Rodó.
1: La charla será sobre variabilidad genética humana en Uruguay, lo que tiene que ver y estará a cargo de Gonzalo Figueiro, de la Facultad de Humanidades y Ciencias de la Educación de la Universidad de la República.
0: Continuando con la celebración del mes de la infancia en Juan Lacase, este domingo en el Centro Cultural Don Bosco se realizará la actividad que estaba prevista para el pasado domingo.
1: Desde la hora 14 habrá juegos inflables, juegos deportivos a cargo del grupo Scout y kermés a cargo del grupo Mao.
0: A las 17 horas, la obra infantil Cuentos de la Selva de Horacio Quiroga, presentada por la Arcasa Teatro y la Bestia Peluda, actividad gratuita.
1: La Comisión de Deportes del municipio de Juan Lacase invita a instituciones deportivas, educativas, sociales y culturales a sumarse al mes del Movimiento 2026, una propuesta que durante el mes de septiembre promoverá actividades e intercambios deportivos en diferentes espacios de la ciudad.
0: Como cierre del mes del movimiento, el viernes 11 se realizará el desfile de carrozas 2026 que recorrerá el centro de la ciudad y culminará en Plaza Rodó.
1: Además, cada institución podrá presentar de forma opcional representantes para participar de la elección Miss Primavera, Miss Primaverita, Rey de la Primavera y Príncipe de la Primavera.
0: Las instituciones interesadas deberán confirmar su participación antes del 30 de agosto, comunicándose al 094-710-057.
1: En Católicas, este domingo 23, día de la catequesis, junto a lo programado por las catequistas, se hará un reconocimiento a Lilian Paz por su servicio en la oficina parroquial. La misa será a la hora 10:30.
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1: ¿Me da la hora?
2: Es la hora 22:32.
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4: Hola, ¿qué tal? Buenas noches para todos. Estas son las principales noticias de la jornada que comenzamos a compartir a partir de ahora.
5: Comenzó ayer la comparecencia de policías por la muerte de Matías Presa en Nueva Helvecia.
6: Varios funcionarios policiales podrían ser formalizados este jueves en el marco de la investigación por la muerte de Matías Presa, el joven de 19 años que falleció luego de un siniestro de tránsito ocurrido en la madrugada del 11 de octubre de 2025 en Nueva Helvecia.
5: La causa busca determinar las circunstancias que rodearon el siniestro y el posterior fallecimiento de Presa, ocurrido días después del accidente en un sanatorio particular.
6: Ayer se realizó una audiencia en el juzgado de Rosario, donde la justicia dispuso medidas cautelares para tres de los policías implicados. Durante 180 días, los funcionarios tendrán prohibido acercarse a la familia de Presa, deberán fijar domicilio y no podrán salir del país.
5: Este jueves tendrá lugar una nueva instancia judicial en la que la justicia podría formalizar a otros policías involucrados en el caso.
6: Según la hipótesis planteada en la investigación, los efectivos habrían participado de una persecución que, de acuerdo con la evidencia analizada por la defensa de la familia, no tendría justificación y se habría desarrollado a velocidades superiores a los 120 kilómetros por hora dentro de la planta urbana de Nueva Helvecia.
5: La fiscalía entiende que podrían configurarse distintos delitos, entre ellos homicidio doloso, título de dolo eventual, falsificación de documento público y encubrimiento. Paralelamente se analiza la actuación del personal médico que intervino en el caso ante la eventual configuración de un presunto delito de omisión de asistencia.
6: La investigación ya había tenido una instancia judicial relevante en febrero de este año, cuando la justicia dispuso medidas cautelares para tres funcionarios policiales. Ayer, las medidas alcanzaron a otros tres policías.
5: La solicitud fue promovida por la defensa de la familia de Matías Presa, encabezada por el abogado penalista Enrique Ramuspe, y tramitada ante el fiscal de Rosario, Hugo Pereira.
6: Las actuaciones judiciales continúan este jueves, en una jornada que puede marcar un nuevo avance en la investigación por la muerte del joven.
5: Otras noticias: Colonia Shopping cataloga el año como bueno, con aumento en las ventas, e iniciará en 2027 una nueva ampliación.
6: El titular de Colonia Shopping, Carlos Lecueder, estuvo en Colonia en el encuentro anual con los trabajadores e integrantes del equipo de Colonia Shopping.
5: Informó en rueda de prensa que Uruguay está estable y que las ventas aumentaron levemente en el último año.
6: Lecueder anunció además que en pocos meses presentarán un proyecto ante la intendencia para una nueva ampliación del shopping, esta vez sobre Avenida Roosevelt. La idea es comenzar las obras el año próximo.
7: Estamos en un 2026 donde la economía está estable, con lo bueno y lo malo que eso tiene, porque Uruguay tiene un año de bajo crecimiento, pero por otro lado, en un mundo como el que vivimos, de turbulencias y de guerras y de petróleo que sube y baja y todas esas cosas, estar estable también es un mérito. Así que en ese sentido estamos contentos, porque la estabilidad nos permite planificar el futuro, nos permite trabajar con seriedad. Las ventas de este año han sido buenas, hemos tenido un leve crecimiento, digamos, y eso siempre nos da optimismo. Obviamente sabemos que si la economía no crece demasiado, las ventas tampoco van a crecer, pero esperamos que eso empiece a revertirse.
8: ¿Está medido el crecimiento? ¿Está medido, digo?
7: Sí, estamos en el orden del 3-4% de crecimiento, dependiendo un poco del mes, que es un promedio, ¿no? Hay meses que crecemos más, meses que crecemos menos. Depende un poco, a veces en algún momento Argentina ayuda, en algún momento Argentina no ayuda, pero hemos logrado una bastante independencia de eso, de gente que ya tiene a Colonia Shopping como su lugar, no de compra, sino de vivir experiencias, de venir a divertirse, a comer, a ir al cine, a comprar o a caminar y nada más. Sentimos que tenemos que seguir creciendo. Si todo marcha bien, en pocos meses vamos a estar planteando la intendencia de Colonia, una ampliación del proyecto que, digamos, acompase a ese espíritu que ha tenido Grasshopping desde que nació, que es periódicamente hacer un crecimiento. La ampliación consiste en una prolongación. Este shopping empezó siendo una línea recta paralela a Avenida Roosevelt y luego torcimos hacia el fondo, ¿no? Y fuimos creciendo en ese sentido. Ahora la idea sería volver a crecer por el lado de Roosevelt hacia, digamos, como hacia el puerto, en esa línea, digamos. Si nosotros miramos del lado de atrás, así es que hemos crecido con Smartfit y con DAC. Bueno, por delante de eso, hacia Roosevelt, hacer un crecimiento hacia esa zona, agregar nuevas marcas, agregar lugares de esparcimiento más agradables, muy lindos, la idea que tenemos, algún espacio abierto, de forma tal de fortalecer la oferta. Uh-huh. Y sobre todo, como decimos, la experiencia de visita.
5: El Ecuador dijo que la llegada del nuevo emprendimiento comercial que ya inició las obras a metros de Colonia Shopping, denominado Fresh Plaza, es competencia, pero que no fue el disparador para continuar ampliando. Agregó que su apertura será un impulso importante para la zona.
7: La realidad es que nosotros venimos creciendo desde que nacimos y ellos no estaban, ¿no? O sea que no hay un afán de crecimiento por eso, ¿tá? Eso no significa que no miremos lo que viene al lado, obviamente, sí, ¿no? Cuando uno tiene que competir, tiene que mirar con el partido que va a jugar, contra quién lo va a jugar, ¿no? Y acá va a haber un complejo comercial que va a tener un doble efecto. Por un lado, vamos a competir, claramente. Y por otro lado, también va a fortalecer esta zona como polo de compras. En la ciudad de Colonia, cuando diga, tengo que comprar algo, ¿dónde va a ir? ¿No? No sé. La idea es que esto vamos a jugar en equipo atrayendo gente. Después que lleguen acá, vamos a tratar que vengan para este lado y no para el otro. O sea que es un trabajo que hacemos de forma compartida, ¿no? Conocemos a los desarrolladores, tenemos una excelente relación con ellos. O sea que sin duda todas estas cosas se conversarán, pero obviamente va a haber competencia. No estamos reaccionando a eso si no hubiéramos empezado antes. Venimos trabajando en un proceso, porque para hacer estos crecimientos no basta con nuestra voluntad, basta con la intendencia diga que sí, basta, digo, es necesario que la intendencia diga que sí, es necesario que los bancos presten dinero, es necesario que los accionistas aprueben, pero sobre todas las cosas es necesario que haya comercios interesados, porque si hay comercios interesados, la intendencia me da el permiso, los accionistas dicen invertir y después queda vacío. ¿No?
8: Pero comercios interesados hay.
7: Los hemos ido buscando y hoy tenemos comercios interesados en venir.
6: Cambiamos de tema. ACE apunta a fortalecer las cirugías en el Hospital de Colonia y revisará los servicios de Rosario y Juan Lacase.
5: El presidente de la Administración de los Servicios de Salud del Estado, Álvaro Danza, señaló que el organismo continuará fortaleciendo la actividad quirúrgica en el Hospital de Colonia.
6: En ese sentido, sostuvo que el bloque quirúrgico del Hospital de Rosario quedó chico y que el centro asistencial presenta dificultades edilicias y estructurales que deberán ser evaluadas por la actual administración.
5: Respecto al hospital de Juan Lacase, Danza afirmó que se trabaja para restablecer el funcionamiento del bloque quirúrgico. También indicó que existen acuerdos asistenciales vinculados a este servicio que deberán ser analizados para determinar si resultan convenientes para ACE.
9: En Rosario el LOC ha quedado chico, ha quedado pequeño, el centro de Rosario, el hospital de Rosario está chico realmente, está con algunas dificultades edilicias significativas que tenemos que atender. Por otro lado, el hospital de Colonia está en muy buen estado y un poco la apuesta ha sido a fortalecer Colonia para que Rosario está cerca de Colonia para poder resolver. Colonia tiene CTI, vamos a hacerlo nuevo, el CTI de Colonia, vamos a hacer una sala de salud mental nuevo, el bloque quirúrgico está nuevo y estamos reforzando el personal ahí para que tengan una buena resolutividad a ese nivel.
10: ¿Tiene fechas para esa fecha?
9: No, de momento no tengo fecha todavía, sería apresurarme a adelantar eso, que no tengo algunas cosas en mente, pero prefiero no compartirlas porque después se generan expectativas y empiezan algunas cosas que no son necesarias.
11: ¿Y las intervenciones quirúrgicas en Juan Lacase, qué pasa ahí?
9: Y en ese sentido, en Juan Lacase hay que restablecerlas, sí, efectivamente. Hay que ver un poco cuál es la mejor forma para restablecerlas. Hay algunos convenios asistenciales ahí que tenemos que revisar si son buenos para ACE, si el costo es razonable y demás. O sea que en eso es lo que estamos trabajando, efectivamente.
6: En otros temas, en unos 15 días comenzarían las obras de la avenida Carminillo Mederos en Juan Lacase.
5: El director de descentralización de la Oficina de Planeamiento y Presupuesto, José Manuel Arenas, adelantó que las obras de remodelación de la avenida Carminillo Mederos en Juan Lacase comenzarían en aproximadamente 15 días.
6: El proyecto contempla una inversión superior a los 6 millones de dólares y estará a cargo de la empresa Ramón C. Álvarez.
5: La intervención... Los trabajos tendrán un plazo de ejecución estimado en 18 meses, aunque el cronograma podría extenderse hasta 24, dependiendo del desarrollo y las características de las obras.
6: La intervención representa una de las principales inversiones previstas para Juan Lacase en materia de infraestructura vial y urbana.
10: Está muy próxima a empezar, estimamos que en 15 días, la obra del ingreso a Juan Lacase, Carminillo Mederos, que es una inversión de más de 6 millones de dólares.
12: Le va a cambiar la cara el ingreso a la ciudad, ¿no?
10: Exacto, es una obra histórica, no solamente porque genera una inversión de carpeta asfáltica en todo el acceso a Juan Lacase, sino que eso implica iluminación, veredas, sendas peatonales, ciclovía, un gran parque lineal sobre el lugar donde está el liceo actualmente. Una inversión realmente integral de más de 200 millones de pesos que arranca ahora y que seguramente lleve unos 18 meses de ejecución.
5: Prefectura allanó una boca de drogas en las Malvinas, detuvo a una pareja e incautó drogas y un halcón. Prefectura de Colonia llevó a cabo la operación antidrogas denominada Cindy.
6: Con apoyo de la subprefectura de Juan Lacase, se irrumpió en una finca del asentamiento Las Malvinas, que operaba como boca de venta de estupefacientes, logrando detener a un masculino y su pareja, investigados por su vinculación en la venta de drogas.
5: En el allanamiento se incautaron 40 gramos de cocaína, dinero en efectivo, 16 celulares, 4 balanzas de precisión y un halcón en cautiverio.
6: La justicia determinó para el hombre de iniciales J.G. la condena como autor penalmente responsable de un delito de negociación de estupefacientes a la pena de 4 años y 3 meses de penitenciaría y a su pareja, una femenina de iniciales A.D., como autora penalmente responsable de un delito de asistencia al narcotráfico a la pena de 2 años de penitenciaría.
5: Se coordinó además con la Oficina de Bienestar Animal de la Intendencia de Colonia la remisión del ave recuperada a la reserva Queraboití.
6: Cambiamos de tema, seguimos con otras noticias. Vence este viernes el plazo para presentar propuestas de recuperar el camping del Real de San Carlos.
5: La edil del Partido Colorado, Malvina Zaret, valoró positivamente las gestiones que viene realizando la Intendencia de Colonia para recuperar el espacio donde funcionó el camping del Real de San Carlos.
6: El gobierno departamental realizó un llamado a expresiones de interés para conocer propuestas e iniciativas destinadas a la puesta en valor del predio y evaluar la posibilidad de concretar nuevamente un camping en ese lugar. El plazo para la presentación de estas propuestas vence mañana viernes.
5: Zaret destacó que la convocatoria recoge planteamientos que había presentado en años anteriores ante la Junta Departamental, aunque aclaró que por el momento no implica la concreción del emprendimiento, sino una instancia para conocer el interés existente en el sector privado.
6: Paralelamente, la Junta Departamental trabaja en la actualización de la ordenanza que regula este tipo de espacios, vigente desde 1999. La propuesta incorpora modificaciones y alternativas que serán consideradas próximamente por el plenario.
13: Existente, contemplar lugares para el motorhome, accesibilidad en los campings, que eso se tenga que contemplar, zonas de wifi, cartelería en más de un idioma con información, quizás código QR. Y para Colonia, nosotros apuntábamos y queríamos volver a tener nuestro camping. Nosotros teníamos un camping en una zona muy estratégica, realmente muy buena, frente a la playa, muy próximo al frontón y Plaza de Toros. Si fuera ahí, para nosotros sería espectacular, pero que no sea un camping pobre, digamos, ¿no? Que no sea un camping que pueda ser accesible a todos, pero que tenga los servicios, que la persona que va ahí no diga, no tengo servicios, no tengo wifi, no tengo seguridad, no tengo parrilleros, que sea un terreno vacío y que solamente pueda poner una carpa, no me gusta, no lo quiero para mi, ni para mi ciudad ni para mi departamento. me gustaría, en mi cabecita está pensado que se dividan en parcelas de acuerdo a la carpa que podés tener, que sean dos personas, tres, cuatro, que tenga accesibilidad, que tenga acceso a lo que sean los

0: al frente calificado, que pueda manejar más de un idioma, que no sepa comportarse en portugués, para mí no sería el ideal, pero apunto a mejorar.
1: A profesionalizar.
0: A que sea un camping profesional, a que estemos más a la vanguardia.
1: Ahora, para eso se necesita mucho dinero, ¿o no?
0: Exacto, exacto, y en eso es a lo que voy. Nosotros lo que podemos hacer hoy, para que esto no quede en la nada, ¿no? Lo que nosotros podemos hacer hoy es darle las herramientas al Ejecutivo, creo yo, para que pueda exigir a alguien que esté interesado en explotarlo.
2: Seguimos informando. El Consulado del Nacional en Nueva Alvesia organiza la primera edición del Día del Niño Tricolor.
3: Una jornada pensada para el disfrute de las familias y de los más pequeños de la comunidad.
2: Habrá diversos entretenimientos, entre los que se destacan juegos inflables, toro mecánico, juegos recreativos, golosinas, helados, soft y sorpresas.
3: La organización del evento está a cargo del Consulado de Nacional en Nueva Helvecia, bajo el lema Nueva Helvecia, todo bolso.
2: La plaza de comida funcionará a beneficio del Club Leo de Nueva Helvecia, sumando una causa solidaria local a la jornada festiva.
3: Será este domingo 23, desde la hora 11, en la plaza del barrio Muglin. Momento de sumar contactos, nos vamos hasta Colonia Valdense, Villa La Paz y Costa del Migrante. Desde allí nos informa Susan Hoffman.
4: La Cooperativa Agraria Exportadora de Productos Apícolas, CAEPA, integrada por productores de la zona de Colonia Valdense, continúa fortaleciendo su trabajo. Ana Arduin, integrante de CAEPA, destacó una mejora en el precio de la miel, mientras señaló que la producción de la presente zafra se ha visto afectada por las condiciones climáticas.
5: Lima, como todos saben, ha venido bastante llovedor, bueno, bajas temperaturas. Esperamos que para septiembre esto cambie. La zafra, sí, la producción ha caído bastante por diferentes motivos que han sido, bueno, por los cultivos y también por un tema de bueno, climático, que ahí nadie tiene interferencia humana, pero bueno, ha complicado, sí, un poquito el tema de lo que es la producción a los productores apícolas.
4: ¿Cuál es la expectativa?
5: Exactamente. Ya este año se cerró el precio de la miel bastante mejor, más alto, entonces eso ya nos dio un plus. Por ahora seguimos con un precio estable que se espera que para fin de año o comienzos del 2027 ya sea mejor todavía.
2: Seguimos con más contactos, nos vamos a Rosario, desde allí Virginia Valer.
6: El Instituto de Formación Docente de Rosario organizó la charla Presencia y Herencia Indígena en el Uruguay, a cargo del historiador Óscar Padrón Fabre. La propuesta abordó la presencia de los pueblos originarios, los nuevos conocimientos sobre su historia y la influencia indígena que permanece en nuestra cultura, identidad y vida cotidiana.
7: Por supuesto, es un tema amplísimo que tiene expresiones en el campo de la arqueología, de la antropología, de la biología, de la historia, de la etnohistoria. Yo soy fundamentalmente historiador, pero como es un campo de conocimiento que en las últimas décadas ha cambiado muchísimo en relación a lo que estudiábamos en la escuela allá lejos y hace tiempo, tú eres mucho más joven, pero yo, que nos enseñaban que prácticamente parecía que acá en el Uruguay solo habían existido los charrúas y que no teníamos nada de los indígenas. Bueno, a través de esta charla la idea es tratar de mostrar toda la complejidad del tema y cómo ha cambiado ese tema en los últimos ya 50, 60 años, ¿verdad? Porque es un lapso largo de acumulaciones de nuevas perspectivas.
6: Bueno, y sintetizando justamente esto y en base a todas estas investigaciones, ¿se puede decir que es importante la herencia indígena?
7: Bueno, sí, sí, evidente. A ver, para nombrarte así tres cambios fundamentales. Primero, nuestro territorio tiene una historia de ocupación humana de más de 12.000 años. O sea que aquellos que nos decían en la escuela que habían sido los primeros habitantes, lejos de ser los primeros habitantes, había una historia de milenios atrás. Segundo, Hubo diversos grupos humanos en este territorio y cada uno tuvo características diferentes. Y no fueron los charrúas o los grupos

0: cazadores los más importantes desde el punto de vista demográfico. Los indígenas de las misiones jesuíticas, por ejemplo, fueron, desde el punto de vista de la cantidad de individuos, mucho más importantes.
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2: Ahora vamos con información desde San José. Desde allí nos reporta Bruno Danzov.
3: Muchas gracias. La Intendencia de San José mantiene abierto hasta el próximo viernes 28 de agosto el llamado para productores y también para familias del medio rural que necesiten soluciones de agua subterránea para consumo familiar, animal o productivo. La directora general de Desarrollo de la Intendencia, Mercedes Santía, explicó que la convocatoria responde a una demanda que continúa siendo importante entre las familias rurales, señalando que en esta oportunidad se ampliaron tanto el grupo de destinatarios como el límite de hectáreas.
4: Siempre nos venían las solicitudes de familias que viven en el medio rural y que tienen dificultades con la fuente de agua, así que en esta oportunidad ampliamos a este grupo y también ampliamos las hectáreas, porque era otra de las cosas que veíamos, que si no había mucha gente que quedaba por fuera. La verdad que en cuanto la intendencia lo puso en la página, el teléfono empezó a sonar aquí y en todas las oficinas del gobierno departamental, porque seguimos haciendo este tipo de intervención y sigue habiendo una demanda insatisfecha por parte de la población. Esta convocatoria está abierta hasta el día 28. La declaración jurada de ICOSE es para los productores, obviamente aquellas familias que viven en el medio rural y que no la tienen, que también vengan, porque van a recibir la visita del equipo técnico que va a estar recorriendo para identificar quiénes van a ser los beneficiarios finales.
3: Vale la pena recordar que no es el primer llamado de este tipo que se realiza. La innovación o la novedad en tal caso es la incorporación de familias asentadas en el medio. Con el gusto de siempre, fue Bruno Danzov desde San José.
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6: Seguimos con otras noticias. Turf trae sus clásicos y nuevas versiones a la Plaza de Toros este sábado. El ciclo Tanda vuelve a encender la Plaza de Toros de Colonia este 22 de agosto a las 21 horas con la presentación de Turf, una de las bandas más emblemáticas del rock argentino.
2: La propuesta se desarrollará en formato de carpa cerrada dentro del entorno único del ruedo de la Plaza de Toros, combinando música en vivo y una experiencia pensada para disfrutar de grandes artistas.
6: Con más de 2 décadas de trayectoria, Turf atraviesa un presente de renovación artística y conexión con nuevas generaciones de oyentes. Su más reciente trabajo, Polvo de Estrellas, reversiona algunos de los mayores éxitos del grupo a través de colaboraciones con artistas de diferentes estilos y generaciones.
2: En Colonia, la banda ofrecerá un recorrido por los clásicos que marcaron su carrera junto a las nuevas versiones incluidas en este proyecto.
6: Colonia será sede este viernes de la selectiva oficial del Uruguay International Ballet. El departamento de Colonia será sede el viernes de la selectiva oficial de una instancia en la que bailarines y estudiantes de ballet clásico podrán competir por becas para participar en la primera edición del certamen internacional que se desarrollará en Montevideo del 21 al 24 de septiembre de 2026.
2: La actividad se llevará a cabo en la Casa de la Cultura y comenzará a las 14 horas con una masterclass a cargo del reconocido maestro internacional Igor Shevra. Al finalizar la capacitación, un jurado seleccionará a los participantes que obtendrán becas para representar al Departamento de Colonia en el UIBC 2026.
6: La jornada concluirá a las 20 horas con una gala abierta al público en la que actuará el Ballet Juvenil de Colonia, dirigido por la profesora Brenda Crotti y Federico Godoy, ballet bajo la dirección del maestro Federico Godoy.
7: Un evento que va a reunir a estudiantes de nivel intermedio avanzado y, bueno, nos propusieron que fuéramos sedes aquí, entonces el viernes en Casa de Cultura de Colonia. Se pueden inscribir todavía, pero tienen ese requisito que sea intermedio avanzado. Comienza la masterclass que está a cargo de Igor Shevra, el que fue exdirector nacional del SODRE, del Ballet Nacional del SODRE y internacionalmente conocido. Va a dar la masterclass y posterior a eso se va a hacer el selectivo de este evento que reúne becas internacionales de diferentes países. bueno, se va a hacer selectivo aquí y después te finalizamos la jornada en el Bastión del Carmen con una función a cargo de Federico Godoy Ballet y el Ballet Juvenil de Colonia, el elenco de la Intendencia, que está a mi cargo. Se hace la finalización con una función con diferentes variaciones de repertorio. Pero lo hermoso y lo único que estamos haciendo de poder descentralizar Montevideo con esta oportunidad que nos brinda esta organización de poder ser sede, como tanto fue Florida y San José, en una oportunidad única para todos los estudiantes de danza clásica que puedan ser seleccionados para esta oportunidad de becas a nivel internacional.
8: ¿Las becas quién las brinda?
7: Diferentes escuelas que ofrecen y vienen los maestros a dar masterclass en Montevideo y a también ser jurado de este concurso que se va a terminar en septiembre de desarrollar en Montevideo. Maestros que van a estar en el jurado traen con ellos como si fueran los premios a esos chicos que participaron y los que califiquen van a tener la oportunidad de poder trasladarse a esas diferentes escuelas del mundo a poder tener un intercambio o conocimiento y educación.
2: Volvemos hasta Colonia Valdense. Desde allí nos informa nuevamente Susan Hoffman.
9: Este domingo 23 de agosto, Colonia Valdense conmemorará los 156 años del inicio de su proceso fundacional, una fecha que se remonta al 23 de agosto de 1870. La profesora Milka Artús, integrante de la Comisión de Cultura del municipio de Colonia Valdense, explicó la importancia de esta fecha.
10: El 23 de agosto se considera el comienzo del proceso fundacional de nuestra ciudad, porque en 1870 ocurre un hecho concreto que marca el comienzo del desarrollo urbano de Colonia Valdense, que es la compra de terrenos equivalente a 8.5 hectáreas por parte de la Iglesia Valdense en un predio que abarcaría el centro geográfico de la colonia, el hogar para ancianos, la policlínica, el Museo Valdense, el Templo Valdense, Secretaría, Primer Casa Pastoral, Plaza de Deportes, Liceo, y del otro lado la Unión Cristiana, Mesa Valdense, Biblioteca. No se hizo con el fin de urbanizar. La urbanización vino en forma espontánea, pero sí tomar la escuela y el templo como bases, que son los dos pilares de los inmigrantes valdenses, la fe y la educación.
9: La conmemoración se realizará desde las 14 horas en la Plaza de la Libertad y contará con una propuesta cultural y recreativa abierta a toda la población. Más detalles de la programación los brinda la profesora Silvia Videgaray, también integrante de la Comisión de Cultura del municipio de Colonia Valdense.
11: Comenzaremos con la Orquesta Infantil y Juvenil de Colonia Valdense, después palabras de bienvenida del alcalde Fernando Eguiluz, después las compañeras Analía Persac y Milka Artús, representando a nuestra comisión, harán el relato fundacional escrito por el historiador local Oscar Giles, una breve explicación de la importancia de los trajes valdenses, después los coros de la ciudad, coro comunitario, ¿sí? Cantarán Fuerzas de Manos Juntas, que es la canción emblemática, después vendrán las danzas de Le Magritte y finalmente la orquesta municipal. En las veredas laterales de la plaza estará ubicado el Emprende Valdense y por detrás del escenario Juegos Inflables para invitación a toda la comunidad en todas las edades y recordar esta construcción colectiva de nuestra historia. Es día a día, pasado, presente y futuro, y por eso serán todos bienvenidos.
6: Seguimos con otras noticias. Se siguen a la venta las entradas por Red Ticket y boletería de la plaza para la Noche de la Nostalgia.
2: El próximo lunes 24 de agosto, desde las 22 horas, la Plaza de Toros vuelve a convertirse en uno de los grandes puntos de encuentro del país para celebrar una nueva edición de la Noche de la Nostalgia.
6: La edición 2026 contará nuevamente con la propuesta original de Océano FM y la musicalización de Fernando Pelu Pereira y Gabriel Abella en una noche dedicada a recorrer décadas de clásicos que siguen atravesando generaciones. Un viaje por canciones que marcaron épocas y continúan siendo parte de la banda sonora colectiva.
2: La experiencia se desarrolla en el ruedo de la histórica Plaza de Toros, en formato carpa climatizada y con todos los servicios para disfrutar la noche completa, pista de baile, espacios gastronómicos y buena música.
6: Cuarteto de Cuerdas de Río de Janeiro llega a Colonia y tocará mañana con entrada gratis.
2: El cuarteto de cuerdas del Teatro Municipal de Río de Janeiro se presentará mañana viernes a las 19 horas en el Centro Cultural Nacional AFE de Colonia del Sacramento, con entrada libre y gratuita.
6: El concierto se da en el marco de su gira por Uruguay, que comprende también presentaciones en San José, Mercedes, San Carlos y Montevideo. Al respecto, hablamos con el director de Cultura, Carlos de Ganelo.
8: Una gira que está haciendo este cuarteto, que es de Río de Janeiro, lo está haciendo a todo el Uruguay y llega a Colonia, y bueno, nosotros lo recibimos con mucha alegría, porque realmente va a dar que hablar por la calidad que tiene este cuarteto, ¿verdad? Es un cuarteto de cuerdas, y bueno, estamos invitando a toda la gente que quiera concurrir. Va a ser en el Centro Cultural AFE el próximo viernes a la hora 19. Hacemos hincapié que es con entrada gratuita. Si bien no se cobra la entrada, nosotros habilitamos la red ticket para que la gente pueda acceder y pueda tener su asiento, ¿verdad? Así que bueno, otra cosa más que decirle que invitarlos, porque va a ser un muy, pero muy buen espectáculo.
12: Hay una actividad antes también con este cuarteto, es una especie de ensayo abierto.
8: Sí, es también, va a ser en AFE, hay un ensayo abierto a la cual la gente puede concurrir. Es más, ellos nos han pedido que invitemos porque les gusta cuando ellos ensayan, cuando hacen una preactividad, que la gente vaya y disfrute allí, antes del espectáculo.
6: Momento de deportes, el informativo central. Nueva mesa de la Federación de Ligas apunta a sumar partidos para las formativas y busca el regreso de Carmelo.
2: La nueva mesa de la Federación de Ligas de Fútbol de Colonia se plantea como uno de sus principales objetivos fortalecer la actividad de las categorías formativas del sector interior, procurando que los jóvenes puedan disputar una mayor cantidad de partidos durante el año.
6: El presidente de la Federación, Mario Olmedo, señaló que en ese marco se buscará avanzar en acuerdos con la Liga Carmelitana de Fútbol para que vuelva a integrarse a la Federación, inicialmente al menos en las categorías formativas.
2: Olmedo indicó que el retorno de Carmelo no se concretará de un día para otro, pero consideró que actualmente existen condiciones para que pueda concretarse. La incorporación de la Liga Carmelitana permitiría ampliar la competencia y generar más encuentros para los jóvenes del departamento.
6: También se buscará el regreso de Nueva Palmira a la Federación. En este caso, Olmedo reconoció que las posibilidades son más complejas, aunque señaló que se continuará trabajando para intentar concretarlo.
13: Nosotros vamos a designar un Consejo Único Juvenil en el cual el objetivo va a ser más competencia para todas las categorías. Ahí tenemos pensado rápidamente hacer un contacto con la Liga de Carmelo para iniciar una gestión que va a ser de acercamiento con la Liga de Carmelo, desde lo deportivo hasta lo político, y bueno, ver la posibilidad de que Carmelo vuelva a la Federación, que tal vez no sea de un día para el otro, pero de alguna manera hay que comenzar a conversar. Hoy lo vemos bastante viable por contactos que hemos tenido. También lo vamos a hacer con Nueva Palmira, pero hay que ser consciente que ahí está un poco más frío el tema. Para, bueno, de alguna manera también incorporar esos clubes que juegan en la Federación y lograr, ya te digo, necesitamos más competencia en inferiores, y lo otro que queremos hacer es salir a vender ese producto que tenemos, que son los campeonatos que organiza el Consejo Unido Juvenil, que si te pones a analizar, capaz que estamos hablando de 1.200 jóvenes que están practicando deporte, que es una tarea que hacen los clubes, que contienen a esa gran masa de jóvenes. Es una tarea que, a mi entender, sería el Estado el que tendría que hacerlo, no lo hace, y bueno, los clubes lo están haciendo y tenemos que salir a golpear puertas para conseguir recursos para que cada vez más los clubes del departamento puedan apostar a inferiores y ayudarlos económicamente para que los campeonatos les sea menos costoso. La idea nuestra, el objetivo en nuestro periodo, lograr incorporar aportes económicos para ese tipo de actividad. No sabemos cuánto va a ser, si mucho, si poco, pero bueno, o materiales, lo que sea, pero tenemos que salir a vender ese producto. Entendemos que es un producto que bueno, habrá que golpear puertas en el Estado, en la Intendencia, en donde empresa privada, y bueno, trabajar mucho para ayudar. Hoy tenemos una carencia muy grande en el departamento, con clubes muy empobrecidos y ligas también empobrecidas, y bueno, tenemos que estar atentos, porque no nos podemos dar el lujo de perder ni un club ni una liga.
2: Seguimos con más noticias deportivas. Se jugaron este miércoles las semifinales en sub-20 de la Divisional A de la Liga de Fútbol de Colonia. Los partidos se disputaron en el Parque Félix Pecio de Artesano.
6: Orquesta Wanderers y San Carlos empataron 1-1. Valentino Caricol anotó para San Carlos y Enzo Rojas para Wanderers clasificó a la final de clausura Wanderers por ventaja deportiva.
2: En la otra semifinal, el general derrotó 4-2 a Maracaná. Felipe Neroda, Ignacio Larrea, Williams da Silva y Fausto Rivero, los goles de el general Juan Ortiz y Franco Olivera, en tanto los goles de Maracaná.
6: La final de clausura en juveniles la disputarán Wanderers y el general, irá el próximo miércoles en el estadio Supichí.
2: Vamos ahora al campeonato de ascenso, porque Plaza Colonia recibe el viernes a Colón por la fecha 15 de este campeonato. El conjunto albiverde, que viene primero en la tabla anual de la temporada de la Divisional B del fútbol uruguayo, volverá a jugar de local en el Parque Prandi, esta vez ante Colón.
6: El partido irá este viernes desde las 18. Con la compra de la entrada, se estará colaborando con Diego Manrique, vecino de Colonia e hincha de Plaza, quien atraviesa un momento difícil de salud y necesita apoyo para afrontar sus estudios médicos.
2: La venta se realiza por Red Tickets. El costo de las entradas para los socios generales, 150 pesos, y para no socios, 250 pesos.
6: Muy bien, amigos, hasta aquí la información. Los invitamos a seguir en nuestra programación.
2: Así es, Mario. En nuestra parte nos reencontramos aquí en Informativo Central a las 11:30, como todos los días. Que pasen muy bien.
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24: ¿Me da la hora?
25: Es la hora 23, 14 minutos.
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0: ¿Me da la hora?
1: Es la hora 23:29.

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0: ¿Me da la hora?
1: Es la hora 23:48 minutos.

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7: ¿Me da la hora?
8: Es la hora 23:56.
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14: Qué placer es estar con ustedes, buenos días, qué grato es reencontrarnos y ya estamos en el día viernes, no descubro nada, siempre lo menciono, rápido se van pasando los días y las semanas, pero estamos aquí con muchísimo gusto, con todas las ganas, con la fuerza, madrugamos para acompañarles, para que no se sientan tan solos, tratando de transmitirles energía, aunque a veces estemos un poquitito afectados por la garganta, por este estado gripal, que ahí la estamos peleando, pero bueno, con todo, en este invierno 2026, preparándonos para el fin de semana, por cierto, tendremos música, comunicación, el pronóstico del tiempo, por supuesto, también algunos temas que hacen a la agenda informativa y ustedes que siempre están. Saludamos a quienes en los establecimientos agropecuarios, en los tambos remitentes, en las queserías artesanales, en el sector granjero, agrícola, forestal o ganadero, en los servicios agropecuarios, quienes están manejando rumbo a sus trabajos o siendo la conducción parte de la tarea, y a quienes nos siguen en las distintas localidades de la región, quienes también en puntos lejanos aquí, a Nueva Helvecia, a donde está nuestra radio, también se contactan con nosotros, nos escuchan, nos siguen a través del www.ro.com.uy. Con muchas ganas, con el cariño de siempre, con la energía que nos caracteriza, porque hacemos esto con mucha vocación. Les saludamos, vamos a la música, porque nuestra región está en marcha.
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2: Nuestra audiencia siempre está presente, la vía de comunicación del 099-22-1490 ya se está manifestando a través de mensajes y saludos. Les recuerdo, porque no dije en la presentación, que como cada viernes tendremos 7:20 la presencia de Enfoque Evangélico, este espacio de las comunidades de la Iglesia Evangélica Valdense de Colonia Valdense y la Congregación Evangélica del Río de la Plata, filial Nueva Helvecia. Esto será 7:20, siempre con su mensaje ecuménico y, como cada viernes desde hace más de 30 años, el espacio de Cradeco, nuestro campo, compromiso con el futuro. Ya nos vamos al pronóstico del tiempo también, que se anuncia para hoy y también para el fin de semana, y tendremos los principales temas de la agenda informativa y mucha, mucha comunicación.

0: Qué lindo tema, el Larva Noa Carrero con un clásico. Uno de los temas que han sido éxito. Este tema debe tener ya como más de 20 años.
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0: Bueno, 6 grados de temperatura tenemos en estos momentos. 6 grados. 11 la máxima en el día de hoy. 11, ¿eh? 5 la mínima hacia la noche. Noches frías. La brisa del sector sureste a 12 kilómetros por hora. Esto es por lo menos lo que dice el portal AccuWeather. Tenemos 79% el porcentaje de la humedad, la visibilidad 13 kilómetros, les dije 11 de máxima, 7 de sensación térmica, brisa en la mañana, principalmente nublado, nubes y sol, pero el sol se puede ver. Esto lo dice AccuWeather, no me reten si no pase eso, si no pasa eso. La noche de hoy clara, clara y fría, 5 la mínima, pero 2 de sensación térmica. Completamos 11 horas, 1 minuto de luminosidad. Cruzamos el umbral de las 11 horas de luminosidad. O si ustedes quieren 12 horas 59 minutos de noche. Así que les dije 11 de máxima. Tenemos en estos momentos actualizando, a ver qué dice AccuWeather actualizando, 6 grados ahora, 6 grados, 4 de sensación térmica, máxima de 11, 7 de sensación térmica, 5 grados la mínima hacia la noche, 2 de sensación térmica y hacia el fin de semana. 13 de máxima mañana, 6 la mínima, sol brumoso con brisa en la tarde. El domingo, bastante nublado, 11 de máxima, 3 la mínima, frías las noches. El lunes, 12 de máxima, 4 la mínima. Y el martes, 14 de máxima, 8 la mínima. El miércoles 18 la máxima, 13 la mínima. No aparece por acá lluvias, ¿eh? Nubes y sol, frío, bien invernal.

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2: Bueno, ¿qué dice Inumet para esta zona del territorio nacional? Algo nuboso, bajas sensaciones térmicas, neblinas, para hoy, ¿no?
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2: Para la tarde-noche de hoy, algo nuboso, neblinas, bajas temperaturas. También bajas temperaturas agrometeorológicas para los próximos días. No habla de lluvias para el sur. ¿Y qué temperatura tenemos? Bueno, el Melo, 9 grados 4 décimas, en esa zona tan afectada por las inundaciones, ¿no? Uno se conmueve al ver las casas con el agua ingresada y todo el panorama que esto lleva, hasta las mascotas viviendo situaciones dramáticas. 8 grados 4 décimas en Tacuarembó, 6 grados 9 décimas en Rivera, 7 grados 3 décimas en Artigas, 6 grados 2 décimas tenemos en Durazno, 5 grados 5 décimas y está lloviznando en Trinidad. Mira vos, eso dice Inumet. 7 grados 3 décimas tenemos en Colonia del Sacramento, 8 grados 6 décimas Montevideo, Barrio del Prado, y la base Artigas en la isla Rey Jorge, 2 grados 8 décimas bajo cero.
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2: Bueno, saludamos a toda esa gente linda del Club Nuevos Horizontes de Colonia Española. 102 años, ¿eh? 102 años celebra esta institución. Un 21 de agosto del año 1924 nacía el glorioso Nuevos Horizontes. Así que saludamos a los amigos simpatizantes, hinchas.
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2: Día Internacional de la Conmemoración y Homenaje a las Víctimas de Terrorismo. En Argentina es el Día del Futbolista Argentino y Día del Filatelista Argentino, ¿eh?
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1: Bueno, quiero mandarle un gran abrazo a esta hora de la mañana, 7 de la mañana, un minuto. Estamos en vivo, estamos aquí acompañándoles en esta mañana fría, quienes se van sumando, se van incorporando, van conectando la aplicación. Bueno, la garganta por ahí me sigue todavía, a veces se van conectando a la aplicación, como decía. Se van uniendo a M1490 a través del dial. Un beso grande a Danielita de Cufré. Será la sintonía natural, porque ayer había dejado previsto este tema para ser uno de los temas de la mañana también, y Danielita de Cufré me lo solicitaba. Un gran abrazo a Alvarito desde Durazno. Buen día, Gustavo y audiencia. La lluvia nos dio una tregua, por suerte. Mañana fría por el centro del país. Buen viernes para todos. Un gran abrazo para vos, Álvaro, allí en Durazno. A mi amigo Eberomar, Eberomar Soria, desde La Paz, colonia piamontesa. Se viene ya, en poco tiempo, la noche de las antorchas, el sábado 17 de octubre. Mi amiga Tere, infaltable, buenos días. En la vida no hay que dar explicaciones. Al final, la gente entiende lo que quiere entender o lo que le conviene. Feliz viernes, me encanta esto. Es cierto, ¿por qué tenemos que andar dando tanta explicación? Bien, ¿entendiste eso? Sí, sos feliz, me alegro. Hoy, 21 de agosto, Día Internacional en conmemoración y homenaje a las víctimas del terrorismo, sí. Día del catequista, sí señor, la Grey cristiana, católica, día del y la catequista, ¿verdad? Hay más saludos, mi amigo Juan Valor, bien madrugador, ¿eh? Bueno, un gran abrazo para él. Buen día, Gustavo, ¿cómo estás? Hoy, ¿qué día tendremos? Ojalá sea hermoso, soleado, frío, sí, ¿eh? Se nota hoy menos nubosidad ahora, después va a aumentar, pero igual, ¿eh? Ya van muchos grises, sí, tal cual. Y si Dios quiere, vendrán unos días de lindo sol, que hace mucha falta. Bueno, me pide por acá un temita, Juancito. Vamos a tratar de complacerte, claro que sí, ¿eh? Bueno, saludamos también. Alvarito, ya lo hicimos. Hola, muy buen día, Gustavo y equipo. Que tengan una excelente jornada, dice Raquelita, querida. Bueno, mi amigo Michael, ¿qué tal? Muy buen día, Gustavo. Bueno, muchas gracias por estar siempre, querido Michael. Michael, que también mucho ritmo, mucha alegría, mucha energía en sus danzas, también en el grupo Orígenes, vamos. Porque siempre nos levantamos, aunque los teros se maten de risa cuando nos

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5: Para nuestro querido amigo Juan Valer, también para nuestro gran amigo Oscar Leal, y también, por cierto, para el recuerdo de nuestro querido amigo Norman, que partió en homenaje a él también. Vamos en este Moros de la Historia, la versión de los sureños junto a Héctor Umpierres.

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0: Esta versión hermosísima, por cierto, de los sureños con la letra, recordemos siempre, y en este caso el recitado también de Héctor Umpierre, relatando esos moros que hicieron la historia, ¿no? Bueno, hay una gran cantidad de mensajes, saludos, gente, no quiero olvidarme, no quiero dejar a nadie afuera, así que vamos a tratar de ir saludando a todos porque después me retan por allí, ¿eh? Pero antes, algunos anuncios, vamos.
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0: Bueno, tengo gran cantidad de mensajes. Un gran abrazo para mi amigo Roy y para Nancy, que están por allí tempranito, escuchando Mate Pronto, siempre presentes. Muy buenos días, Gustavo, que tengas un bendecido día. Son los deseos de ¿quién? De Luz Marina. Amaneció. Que Dios nos cuide. A ver si lo puedo leer. Que Dios nos cuide, nos proteja, nos libre de todo mal, nos dé sabiduría, fuerza, coraje, fe. Y un feliz y bendecido día, dice por acá Luz Marina en este lindo mensaje que siempre comparte. A mi amiga Maru, un gran abrazo allí en La Guachera, en la zona de Chicotorino. Un saludo grande a todo el equipo de La Muesca, de los establecimientos más grandes del Uruguay. Unos 11 tambos que forman parte de esta empresa, ¿eh? Bien, buen y bendecido viernes, amigos. Si podés, pasarme las manos de mi madre. Buen día, Gustavo. Acá, gracias a Dios, otro día amanecemos. Que tengas un día muy lindo, con salud. Ah, me pide por acá contramano, me pide Brenda. A ver si me da el tiempo. Al amigo Michael ya lo saludamos. Un gran abrazo, Michael, querido. Un beso grande para Sandrita, que está rumbo a su trabajo o por irse al trabajo. Querida amiga, un besote enorme. A cuidarse mucho en este invierno. También saludar a Luz, que está por arrancar el día, que nos manda saludos por aquí. Me falta gente. Al amigo Fernando Constela, allá en el sur de Chile. Un gran abrazo también, querido amigo. Y me lo pedía por aquí Sandrita de Tarariras y creo que Nair también.

La autoría de Peteco Carabajal con esta bellísima interpretación de Jorge Rojas. Una letra tan simple, tan sencilla, pero tan profunda, tan hermosa, ¿no? 20 minutos han pasado la hora 7 y nos vamos al encuentro de Enfoque Evangélico, las iglesias Evangélica Valdense de Colonia Valdense y Congregación Evangélica del Río de la Plata de Nueva Helvecia presentan este espacio ecuménico de reflexión, de encuentro, cada viernes a esta hora.

0: El programa Enfoque Evangélico les da la más cálida bienvenida. 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
1: Muy buenos días, estimada audiencia. Nuevamente estamos con ustedes para compartir algún versículo del Evangelio. En este caso, del Evangelio de Mateo, capítulo 14, versos 20-21. Y estamos reflexionando sobre la presencia de Dios a través de Jesús. Nos dice el Evangelio, y todas, diría hoy, los que comieron, quedaron satisfechos, y de lo que sobró se recogieron 12 canastas llenas. Los que comieron fueron como 5.000 hombres, sin contar a las mujeres y a la niñez. Hay quienes afirman que el núcleo histórico de esta narración es la acción de solidaridad comunitaria, según la cual muchas de las personas allí presentes, incluyendo a Jesús y sus discípulos, habrían llevado alimentos. El mandato de Jesús de decirles, denle ustedes de comer, sería el incentivo para que la multitud sacara los alimentos de sus canastas y los pusieran a disposición de todas, de todos. La comida se pone en común, los alimentos se comparten. Se puso en marcha de esta manera una cadena de solidaridad para que todas las personas presentes estuvieran satisfechas. De esa manera Jesús, a través de su liderazgo, logró impulsar una red de solidaridad que quedó fijada para siempre en la memoria cristiana. Con respecto a la mención de los 5.000 varones, sin contar a las mujeres y a la niñez, es evidente que el encuentro con Jesús, por un lado, fue con las familias. Por el otro lado, involucra a todas las personas, todas las generaciones presentes estaban allí. En aquel entonces la tradición era no contar a mujeres y a niños, niñas. Pero para Jesús todas las personas son importantes, no importando su género ni su edad. Leemos en el Evangelio de Mateo entonces, en el capítulo 19, y le llevaron unos niños para que pusiera las manos sobre ellas y ellos llorara. Pero los discípulos reprendieron a Jesús. Y él le responde, dejen a los niños y niñas, diríamos hoy, se acerquen a mí. No se lo impidan, porque el reino de los cielos es de los que son como ellos. Y luego de poner las manos sobre ellos, se fue de allí. La acción de Jesús fue incluyente, creando comunidad. Si bien pudo compartir muchas horas en privado con sus discípulos, la misión pública de Jesús fue abierta a quien quisiera escucharlo y presentarle sus historias, sus dolores, sus problemas. Jesús se alegró al compartir con las niñeces. Llegó a decir que el reino de Dios o el reino de los cielos es quienes son como ellos. ¿Qué significa esto para este tiempo? Actitud de sencillez, de humildad, de honestidad, de transparencia y ganas de aprender juntas y juntos. Quiero compartir algunas actividades de nuestras denominaciones. Iglesia Evangélica Valdense de Colonia Valdense continúa con las actividades de cultos, espacios de reflexión cristiana, liga femenina, escuelas bíblicas, coros y tarea de diaconía, es decir, venta económica de ropa. Y el horario de secretaría es de lunes a viernes de 14 a 17 horas. En la Congregación Evangélica de Nueva Helvecia, sábado 22, escuela bíblica, y ese mismo día en la tarde se lleva a cabo el tradicional bingo. El domingo 23, culto a las 10 horas, y los demás anuncios se llevan a cabo a través de los diferentes grupos de WhatsApp y de difusión. Queremos recordarles que esta es una comunidad abierta, con espacios seguros. Sean todas y todos bienvenidos.
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0: Esta linda canción va dedicada a Mariana, que hoy está cumpliendo años en Esilda Polié.
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0: Bueno, va de parte de Ulises y toda la familia Mariana, que está en plena tarea y siempre, siempre también nos acompaña,
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0: Bueno, a esta hora ya se nos viene el contacto con la agencia Rosario del Banco de Seguros. Me pedían este tema también, pero no me da el tiempo, gente, no me da el tiempo. Voy a la publicidad primero.
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0: Y a esta hora de la mañana nos vamos al contacto, nos vamos al espacio, nuestro campo compromiso con el futuro, el espacio de la cooperativa Cradeco. 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
6: Buenos días para todos, bienvenidos a un nuevo programa de Nuestro Campo, Compromiso con el Futuro, aquí en el aire de Radio del Oeste. Estoy en comunicación con el médico veterinario Gustavo Persac, de técnico de Cooperativa Cradeco. ¿Cómo te va, Gustavo? Bienvenido, buen día.
7: Buen día, Juan Manuel, buen día a la audiencia. Acá andamos en la vuelta,
6: bueno,
7: en la lucha.
6: En la lucha, me imagino, ¿no? Tiempos, bueno, jornadas húmedas, se espera que mejore un poco. El otro día hablábamos con... también allí con técnicos de Cradeco sobre el tema de presencia en los barros. Ya empezó el barro, ¿no? ¿Cómo está el tema de los tambos? ¿Ahí se complica un poco o no?
7: Y sí, el barro en el tambo es todo un problema. Esto, no podemos decir exceso de agua porque no han sido ningún disparate en esta zona todavía.
6: Ajá.
7: Por suerte. Sí, sí. Y tenemos que tener en cuenta que empezó casi que en agosto un poco esta lluvia. Hasta julio vinimos bárbaro, o sea que no nos podemos quejar tampoco, pero sí, ahora se ha puesto bastante chiquero todo, y sí, empiezan los problemas propios del barro, de las rengueras sobre todo, los problemas de mastitis también ambientales. Ha habido algunos focos bastante importantes. Y bueno, y ese juego de decir, bueno, mando a pastorear un turno, y a los pocos días tenés que encerrar de nuevo, y los piquetes donde se usan para dar comida y dejarlas encerradas de las vacas, empiezan a hacer todo un chiquero, los animales empiezan a tener problemas para llegar a comer. O sea, empieza todo ese círculo vicioso de problemáticas que hay que estar arriba y bueno, y sacrificar pedazos de praderas y piso para tratar de que las vacas estén lo más confortable posible dentro de lo razonable, que estén lo mejor posible para evitar mastitis, para evitar rengueras, para que no se venga a pico la producción tampoco, porque también es cuestión de
6: es toda una cadena, una cosa
7: de es toda una cadena, claro. Entonces, bueno, tratar de evitar eso para que el perjuicio sea lo menos posible.
6: Recién hablabas de algunos focos en tema mastitis, ¿eh? ¿Estuvo medio complicado?
7: Seguro, son problemas bastante típicos del barro, que después uno va a la sala, el tambero la tiene que lavar, no tiene mucho más remedio, que es lo que siempre se evita, el agua en la sala, tratar de no lavar, simplemente sacar las cascarillitas, digamos, de tierra o de bosta que tengan en las tetas las vacas. Pero al tener que usar agua porque las tetas están embarradas, empiezan los problemas de mastitis en algún caso puntual que hubo de varios problemas de coli, de Escherichia coli, entonces que son bastante propios de eso, ¿no? Y bueno, son mastitis bravísimas que afectan mucho a la vaca. No hay mucho para hacerle el tratamiento en la ubre más que esperar que se pase, pero tal, el tema es que muchas vacas pasan a una repercusión general que la vaca, si no se trata con antibiótico inyectable, se muere. Entonces hay que hacer un tratamiento, y muchas de esas vacas quedan mancas o mancas del cuarto, digamos, de la teta, o inclusive se secan muchas, algunas en estos días pasados hubo varias vacas que se han secado que perdieron la producción, digamos, de este año por la mastitis esa.
6: El trabajo del veterinario en los establecimientos rurales y eso es más intenso ahora en invierno.
7: Y bueno, ahora en esta época sí es bastante intenso, bastante variado también, y hay mucho trabajo, digamos, ¿cómo decirte? El físico de ir a hacer ecografías, estamos en plena ecografía de los primeros servicios. El tambo empieza con los servicios gruesos a fines de mayo, principios de junio. Ajá. O sea que ahora estamos tocando las primeras tandas de vacas, haciendo ecografía, las primeras tandas de vacas de servidas, digamos, preñadas o servidas con inseminaciones o con toro de la primera temporada. A su vez estamos todavía con parición, entonces también revisamos mucha vaca de posparto, o sea que se revisa para ver que con 15, 20 días, un mes de parida, si ese útero se recuperó lo que corresponde para que dentro de 20 días más entre a servicio de nuevo, digamos, a inseminar de nuevo.
6: Claro.
7: Y bueno, y o sea que siempre aparece alguna urgencia todavía de partos y de faltas de calcio y cosas esas. Y a su vez también ahora empiezan las pariciones, que es menos el trabajo, pero empiezan las pariciones del ganado de carne, ¿no? Que en esta zona, sobre todo, a principios de agosto ya se arrancan a parir. Acá al sur en esta zona acá de Colonia, eso es bastante normal, más para el norte, Durazno, para allá no, paren más tarde. Ajá, mira. Pero en esta zona la gente busca que empieza a parir en agosto, septiembre, y ya el fin de septiembre está arriba. O sea que también hay, siempre aparece algún caso de distocia, o sea, problemas de parto de bacanado de carne. Entonces en esta época bastante variado, y sumándole que, bueno, cuando se despelota un poco este tema del clima, por ejemplo ahora, el barro, la falta de sol, tratando de prevenir, que es la parte más, me parece más, que más remunera al productor, digamos, que más le devolvemos al productor, no es ir a atenderle un parto, sino tratar de prevenir, a ver cómo podemos hacer con los comederos, cómo prevenir la renguera, cómo prevenir los casos de mastitis, o sea, buscar el sellador que mejor ande o que más se adecue, el sellador de pezones, o sea, cosas así, detalles para tratar de ir previniendo más que
6: de esperar las consecuencias. Es un buen año para la lechería en cuanto a la producción, ¿no? Acá en la zona también.
7: Sí, ha venido, este año ha sido particularmente alta la parte de sólidos de leche. Por ahí los litros no han sido, o estuvieron dentro del promedio, capaz que algún puntito abajo en litro, ¿no? De años anteriores, pero ahí anda más o menos similar al promedio, digamos.
6: Sí.
7: Pero sí ha sido llamativa la cantidad de sólidos que han tenido las vacas. Entonces, bueno, obviamente que por lo menos con la Prole, ahí paga un diferencial por, claro, por sólidos, y bueno, el productor en ese sentido le ha ido bien. Y como hasta ahora venía seco, digamos que ha sido un año relativamente seco hasta casi fines de julio, hubo muy poco problema también de todos los problemas que causa el barro. Hubo poco problema, hubo poca mastitis, poca renguera, y se pudo aprovechar el pasto que había al máximo, porque fueron pocos los días de barro hasta, como repito, hasta fines de julio. Entonces, bueno, toda la primera temporada ahí, desde que arrancan los partos, el grueso de los partos, marzo, abril, mayo y junio, se pudo aprovechar bien. Y bueno, y ahora se empezó a complicar, pero bueno, con la esperanza de que al alargarse los días y si bien están anunciando mucha lluvia, bueno, que pasen un poco esta nubosidad constante que hay, que ha sido un poco la cerrazón esa.
6: Sí.
7: Que ha sido, yo creo que tanto perjuicio como la lluvia en sí.
6: Claro.
7: Que no ha dejado secar nunca.
6: Vos sabés que eso el tema de los sólidos y de la leche, eso es todo el tema de alimentación, ¿no? Ha cambiado un poco de la manera de en lo que son la parte de alimentos determinados, ¿no? Para lo que es el ganado lechero, ¿por ahí está la explicación o cómo se explica?
7: Sí, va por un tema de alimentación, sí.
6: Ajá.
7: Acompañado con genética y con muchas otras cosas, claro. Pero digo, los saltos esos que se dan son básicamente alimentación, ajuste de dieta, y bueno, cuando por ahí la pastura se puede aprovechar bien, se pueden, como decía, hasta julio pudimos tener dietas estables, digamos, todos los días las vacas iban a comer, todos los días, comer pasto me refiero, ¿no? Y se suplementaban con silo, con fardo o con ración. Bueno, mantenías dietas a lo largo del día bastante estable. Yeah. Comían dos turnos, o uno o dos turnos de pasto, más el silo. Ahora, llegan estos días y empezamos a tener, llegan estos días, me refiero a ahora cuando empezó a llover, pasan 3 o 4 días encerrada comiendo silo y ración. Después, hay pasto en abundancia, o sea, ajá, tenemos que aprovechar el pasto. Entonces, cuando más o menos brea que se puede entrar a las praderas o a los verdeos, ¡pum!, se mandan las vacas a comer. Y obviamente la gente quiere aprovechar lo máximo posible el pasto. Entonces, le da mucho más pasto, baja la fibra. Bueno, se empiezan a desregular y empiezan a tener 3-4 días de mucho pasto y poco silo, digamos, o poco fibra y grano. Y 2 o 3 días después de que volvemos al encierro y de ahí para afuera. Entonces esas variaciones en la alimentación, más allá que capaz que a lo largo del mes es lo mismo, pero digo, esas variaciones de alimentación traen bastante problemas de que el rumen no se adapta, que cuesta. Ajá. Entonces, bueno, ahí también es por ahí que empiezan a despelotarse. Pero hasta, como digo, hasta julio veníamos con un nivel de alimentación mucho más parejo, que hasta, bueno, hasta ahí junio ya casi que había empezado a proveer problemas de falta de agua, ¿no?
6: Sí.
7: Las praderas no venían porque no había agua.
6: Y tenés que ir adaptándote a lo que te presenta el clima y cómo se da a cada circunstancia, ¿no? Por eso el asesoramiento permanente es fundamental.
7: Además, y ahí un poco lo que hay que intentar, que es obvio que no es fácil, pero lo que hay que intentar es tratar de que todas esas variaciones de comida sean lo más graduales posible, que no sea de un día para otro pasar de comer solo silo y fardo y ración a comer solamente pasto, sino que intentar de que sean transiciones más lentas de varios días, porque el rumen del animal no se adapta, por más que querramos, no se adapta de un día para otro.
6: Sí. Gustavo, yo te agradezco un montón estos minutos acá para en Radio del Oeste y bueno, seguimos en contacto.
7: Bueno, muchísimas gracias a vos y un saludo a toda la audiencia.
6: Bueno, un abrazo.
7: Abrazo.
6: Bien, ahí tenemos la palabra del médico veterinario Gustavo Persak, hablando con nosotros, es integrante del equipo técnico de Cooperativa Cradeco. Hacemos una pausa, como siempre, aquí en Radio del Oeste y venimos luego con otras novedades.
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Llega la noche, presagio de un nuevo día, y así como se renueva la esperanza de aquellos que luchan por un mundo mejor, también comparten anhelos quienes labran la tierra con sus propias manos, con amor.

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9: Bueno, muy bien, vamos a ingresar al tramo final de nuestro campo Compromiso con el Futuro. Contarles que INEA prevé un trimestre con lluvias y temperaturas por encima de lo normal y señala riesgos y oportunidades. Las zonas afectadas por las lluvias se ubican en el norte y noreste, mientras que el norte del país reportará temperaturas sobre el promedio. En tal sentido, Guadalupe Tiscornia es bióloga y coordinadora del Área de Sistemas de Información y Transformación Digital del Instituto Nacional de Investigación Agropecuaria, brindó detalles sobre las repercusiones del Niño. Por otra parte, Tiscornia también habló sobre algunos de los impactos que genera el mencionado fenómeno climático en los distintos sistemas productivos. La escuchamos.
10: Lo que se está

0: previendo para el trimestre de agosto, septiembre y octubre, que es como se analizan, digamos, en términos de probabilidades, lo que puede ocurrir, lo que se está viendo es que hay mayores probabilidades de que las lluvias estén por encima de lo normal en la zona norte y noreste, esta que comentábamos recién, la zona frontera con Brasil es la que tiene esta probabilidad. El resto del país no se observa ninguna tendencia. Y a nivel de las temperaturas, lo que se está mostrando es mayores probabilidades de que las temperaturas estén por encima de lo normal, principalmente en la zona norte, departamentos de Artigas, Salto y oeste de Paysandú. Esa zona es la que se está previendo con mayor foco en relación a las temperaturas. A medida que avanzamos en el trimestre, de hecho, esto que comentábamos para el trimestre de agosto, septiembre, octubre, coinciden bastante las perspectivas que elabora el IRI, que es el Instituto de Clima y Sociedad de la Universidad de Columbia de Estados Unidos, con las que elabora a nivel nacional el Instituto Uruguayo de Meteorología junto con la Universidad de la República. Después el IRI lo que hace es elaborar perspectivas a más largo plazo. De hecho, ahora actualizó lo que es la información de septiembre, octubre y noviembre, y lo que está mostrando son mayores probabilidades de que las lluvias acumuladas en esos tres meses estén por arriba de lo normal a nivel de todo el país. Y esta información lo que nos está diciendo es que si para un determinado lugar nosotros esperamos lluvias de entre 350 y 400 milímetros acumulados en esos tres meses, es más probable que llueva más de esos 400 milímetros. No nos está indicando ni cuánto más ni en qué meses de esos tres meses llovería más. Esta situación del Niño tiene distintos impactos en los distintos sistemas productivos. Lo que se está previendo es que hay algunas oportunidades en relación a poder tener agua para los cultivos extensivos, por ejemplo, y esto en general está asociado a mayor productividad, pero por otro lado hay unos riesgos, digamos, o algunos factores que es importante tener en cuenta, como pueden ser el aumento de las probabilidades de ocurrencia de algunas enfermedades asociadas a mayor humedad y a mayor temperatura, que naturalmente se da en esta zona, en esta época del año, en relación a la presencia de barro, que en sistemas productivos como puede ser lechero también es un riesgo. Por otro lado, tener buenas precipitaciones en primavera nos puede ayudar a tener buena producción de forraje.
1: Aquí en Radio del Oeste era Guadalupe Tiscornia de INEA La Estanzuela. Y nos vamos a agradecerles a todos, como siempre, la compañía. Aquí en nuestro campo Compromiso con el Futuro nos reencontramos en 7 días. Buen fin de semana.
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0: Bueno, ¿se van a presentar o qué van a hacer?
1: Bueno, muy, pero muy buenos días, gente linda. Qué placer comenzar la mañana del oeste. ¿Tendremos a Narel? Hoy no anda Narel por aquí, está perdida por allí. Narel anda en plena tarea preparando también el programa de la tarde. Pero antes vamos a saludarlo a él que tendría que ser el primero siempre en que se saluda, porque es el operador.
0: Si yo apago botones, hago así, mira, silencio.
1: Cuando travieso se pone pesado, pim, trancamos, ¿verdad? ¿Cómo anda Ángel Momia Betancourt?
0: Bien, bien, bien.
1: El hombre venido de Juan Damaso Jackson, ruta 12 allí en el departamento de Soriano, límite con el departamento de Colonia. Bien, nació bien. En San Martín.
0: Nacido en San Martín.
1: Bien, paraje San Martín, que es muy cerca de Ombúdez de la Valle. Pero le damos la bienvenida a ella, o antes saludamos a Narel.
0: No, saludala.
1: ¿La saludamos?
0: Sí, llegó contenta.
1: Como siempre.
0: Sí.
1: Pero se suma...
0: Con esa sonrisa que...
1: Se suma la sonrisa de la radio, se suma esa sonrisa que llega a nuestros oyentes por aire o también por internet, luego de un merecido descanso de la radio. Por lo menos, no sé si en su casa logró descansar, disfrutar del tiempo, pero bueno. María Armán Ugón, qué placer recibirte, buen día, bienvenida.
2: ¿Cómo les va? Buen viernes para todos.
1: Ay, yo dije que le cortó el tono.
2: ¿Qué pasó? Dije,
1: el tono telefónico. ¿Cómo estás, María?
2: ¿Cómo les va? Todo bien.
1: ¿Bien? ¿Disfrutando? Sí. ¿Descansando?
2: Sí, sí. Aprovechando a hacer otras tareas, diría.
1: Bien, sí, algo sí. Nos estuviste contando.
2: No sé si tanto relax. Pero bueno, aprovechando.
1: Una buena terapia,
2: muchos,
1: ¿no?
2: Muchos días feos, igual le digo.
1: Sí, María, ¿eh? Eso te iba a decir.
2: La estufita full,
1: Claro.
2: Sí, se
1: claro.
2: Disfrutó igual el EDE.
1: Me comenta, estuve pintando y uno ingenuamente dice, claro. ¿Qué? ¿Pintas cuadros? No, pinté paredes.
2: No. Pinté paredes.
1: Pintora de brocha gruesa, como es que dicen,
2: sí,
1: ¿no?
2: Ahí. Sí.
1: Bien.
2: Hubo que. Manos a la obra.
0: Claro, brocha peluda. ¿De la brocha peluda o la otra?
1: O el rodillo.
0: El rodillo.
2: ¿Sabe que con el rodillo no me llevo muy bien?
0: Ah, mira.
2: No. No, yo soy más de la brocha, o sea. Bien. Sí. Pero bien. Bueno. Ahí estuvimos.
1: Me parece muy bien.
2: No, quedó bastante bien dentro de esto.
1: No,
2: podría haber sido peor.
1: Pero disfrutaste y además de los niños, de la familia y los niños.
2: Sí, por supuesto.
1: ¿Gastón estaba libre también o no?
2: También, así bien. Que.
1: ¿Pudieron hacer algún paseíto o no?
2: No, algo muy cerquita.
1: Una vuelta cortita.
2: Sí.
1: Esa pero de. Bueno. Me pasó a mí, a ver, y por ejemplo, ir a las termas, Arapey además.
2: Sí.
1: Arapey. Se dan cuenta dónde es Arapey, ¿no? La más al norte.
2: Sí.
1: E ir en. Llegando a Cardona y dice, papá, ¿cuándo llegamos? Duérmanse.
2: No, claro, sí. No, sí. El cuánto falta es.
1: Exacto. Eran otros tiempos. Eran otros tiempos. Sí. Por eso me acuerdo, callate. Dormí.
0: Nada a hacer, mis 100, 1200 kilómetros ni ahí.
2: Encima, los míos, cuando he salido en viajes largos, por ejemplo, la única forma de que ellos duerman es si salís de noche o de madrugada.
1: Claro.
2: Ya en el día, olvídate. Tienen
1: paisaje,
2: que estar muy cansados para que se duerman, sí.
1: Pero sumamos a ella también otra voz femenina, otra voz dulce, otra voz que se incorpora en la mañana. Vamos a dar la bienvenida a nuestra compañera Narel Scioli. Narel, el gusto de tenerte. Bienvenida.
2: ¿Cómo le va, Narel?
3: ¿Cómo andan, chicos? Buen día. Bienvenida, María. ¿Cómo te fue? Estabas
2: gritando,
3: estuviste haciendo... ¡Cállate, momia! Nadie te preguntó.
2: No, ¿cómo eso de burra? No, muy feo.
3: No, nadie te preguntó.
2: No,
3: claro. Dos semanas manejate ahora.
2: Claro.
3: Manejate.
2: Claro.
3: Pesado. Qué pesado. Yo te soporté a vos tampoco.
2: Cálmese, porque es viernes.
3: Estoy insoportable.
2: Impresionante.
3: Qué raro. ¿Cómo pasaste, María?
2: Bien.
3: Haciendo cositas,
2: aprovechando ahí. Porque cuando uno está sin horarios, aprovecha hacer otras tareas a veces. Qué bueno. Que uno en el año las va dejando, ¿no? Las va como superponiendo ahí, dejándolas para después.
3: La
2: y bueno.
3: Tirando.
2: Sí, la vamos tirando para adelante, ¿vio? Es así.
3: Claro, la vas pateando, pero bueno,
2: en algún momento hay que hacerlo.
3: Puedes hacer.
2: Claro.
3: Y sí, en algún momento hay que hacerlo.
2: Pero bueno, llegó el viernes, y se viene la noche en la nostalgia. Estamos a nada ya.
1: Estamos a nada. Bien.
2: Narel ahí preparándose para la noche de la nostalgia.
1: Tiene plan con los padres, ¿verdad? Con tus papis, ¿no?
3: Sí.
1: Sí, claro.
3: A Plaza de Toros.
1: Bien. Disfrutando la música que a ella le gusta muchísimo también, junto a sus padres.
3: Exacto.
2: Bien. Una de las noches del año que sale mucha gente.
1: Es la más la que tiene más salida de público, ¿no? Es la más concurrida o con mayor movimiento del año, ¿no? En la noche como tal, ¿no?
2: Sí.
1: Aquello es que fue una creación de Pablo Lecuéder en la década del 70, se transformó en algo ya que tiene su identidad. Incluso hay artículos, hay crónicas internacionales que hablan de eso, ¿no? ¿Sabían ustedes? Sí, por supuesto.
3: Sí,
1: la supuesto. CNN, la BBC, digo, medios de prensa latinoamericanos. Le llama mucho la atención, ¿no? Primero, eso de la nostalgia en Uruguay, tan tradicional, que forma parte de nuestra identidad y que también, ojo, que está siendo imitado en algunos lugares en Argentina, dice que también se está haciendo algún proceso similar en cuanto a una noche de recuerdos de música, ¿no?
3: Algunos en Argentina hacen, sí, y muchos argentinos se vienen para
1: se
3: acá.
1: Se vienen, también.
0: Y ahora van a decir que hicieron, que la inventaron ellos.
3: Sí, nada. Ahí no tienen fundamento.
1: No, claro.
3: Está registrada y patentada acá.
1: Por Pablo Lecuéder, que tenía su clásica discoteca, ¿no? Que era Tontón, ¿verdad?
0: Tontón.
1: Tontón, y allí...
3: Creo que Tontón, sí.
1: Sí, porque algunos hablan de Zunzum, ¿no? Para mí era Tontón. Y ahí los 24 de agosto, claro, al ser el otro día feriado, empezó en algo que al principio muchos decían que... Qué pavada. Y sin embargo, fue teniendo su identidad, la gente fue participando, y otros lo comenzaron a imitar. Ustedes no eran nacidas, chicas.
3: No. Nosotros todavía ni proyecto éramos, creo.
1: Exactamente, exactamente. Y al interior yo creo que llegó Ángel en la década del 90, más bien, ¿no?
0: Sí, creo que
1: sí. Sí, porque yo lo conocí ya también de grande, ¿no?
3: Llegó un poquito más tarde, sí, al interior.
1: Claro, sí. Otras discotecas lo comenzaron al ver el éxito que tenía el 24 de agosto Pablo Lecuéder y su boliche o sus boliches en un momento. Otros lo empezaron a imitar. Él patentó justamente el nombre. Y bueno, y se fue extendiendo y transformándose en algo distinto. Cómo la creatividad también puede generar, ¿por qué no? Trabajo, porque trabajan un conjunto de discotecas, DJs, boliches, ¿verdad? Servicios de restaurantes, cenas. Bueno, ¿cuánto se mueve? Taxis, ni hablar, ¿no? El tema transporte.
3: Sí, un montón,
1: ¿no?
3: Sí, un montón.
1: Exactamente.
3: No, aparte se vende muchísimo de todo y también... Lugares de cotillón, también hay mucha gente que le gusta ir disfrazada.
1: Sí.
3: Aunque no salgan, sí. En su casa, viste, hacen como un bailongo ahí.
2: Claro, y se disfrazan. Alguna fiesta temática ahí también que... O claro. Alguna juntada, ¿no? En un momento se estiraba mucho eso. Se juntaban en la casa un grupo de amigos y bueno, y ahí festejaban la nostalgia también.
1: Y para mí me parece que la pandemia, como afectó a tantos y tantos temas... Yo creo que en esto también, porque con la pandemia mucha gente también lo que hace es reunirse, como ustedes dicen, en una casa, un espacio grande, más bien íntimo, y ahí disfrutar en barra, en grupo, ¿verdad? De parejas, de amigos, ¿no?
3: Sí, claro.
1: Entonces
3: claro.
1: Ha ido también teniendo su perfil en ese sentido. Bueno, se anuncian días de frío, chicas.
2: Se va a instalar, me parece.
1: Se va a instalar unos días de frío, pero Narel, ¿sabes qué? Lo hemos hablado contigo, también con, por supuesto, ahora la sumamos a María. El solcito va a andar a la vuelta y eso es bueno.
2: Bueno, buen punto ahí.
1: Bien, con nubes,
3: sol. Tenemos sol.
1: Claro,
2: sí.
1: No tan grises como aquellos días que eran. ¿Cuántos días tuvimos esas jornadas?
2: Impresionante, ¿eh?
1: Exactamente.
2: Se extraña el sol, además.
0: Tengo audio.
3: Uno ya se olvida de cómo era.
2: Claro.
3: Ya sé quién es el audio.
1: Sumamos a otra chica, seguramente.
4: Buenos días, gente linda. ¿Cómo dice que les va? ¿Todo bien? ¿Todo tranquilo? Bueno, acá sin ninguna novedad. Ah, sin querer me salió un versito. Bueno, por acá todo bien. Bueno, frío el día, es frío. Pero bueno, uno se abriga y sale. No llueve. Por lo menos por acá, somos bendecidos que no tenemos tanto desastre como hay para la pobre gente allá del norte. Pero bueno, el niño hay que darle chachá en la cola, se está portando muy mal. Pero bueno, son cosas del Señor cuando manda y bueno, eso no se puede hacer nada. Bueno, vamos arriba. Hoy es viernes, vamos arriba, gente linda de la radio. A ver, ¿cómo estamos? ¿Cómo amanecimos? Bueno, hoy bien, hoy tiramos la chacleta, viernes. Ah, todo lolo. Sí. Vamos arriba que se puede, vamos que se puede, gente linda. Un abrazo para todo el grupete de ahí. Vamos, gente, vamos a cuidar esas gargantas. Que no queda otra, que sé que el trabajo de ustedes es la garganta. Pero bueno, vamos arriba que se puede. Un abrazo para todos. Y bueno, a pasarla lo mejor posible. Sí. Yo voy a empezar a tomar mis matecitos acá calentitos. Y después vemos al correr del día. A mover las tabas, a ver esa musiquita. A mover las tabas, vamos. Uh-huh. Vamos que se puede. 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
2: 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Impresionante la cantidad de mensajitos. Por acá nos saludan desde Montevideo. Por acá dice: buenos días, mis amigos. También un fiel oyente por acá, Ale, desde Montevideo,
1: Qué lindo es saber que desde la capital del país, en plena tarea, Alejandro nos acompaña. Un gran abrazo para él.
2: Y por allí, este oyente dice que tengan un lindo fin de y gracias por acompañarme siempre en la oficina cada mañana. Muy bien, por allí, A ver, por acá, Graciela también nos estaba saludando. Buen día para todos, que tengan un lindo viernes. Saludos, Graciela. Buen y bendecido viernes, chicos. Arriba la nostalgia. Vamos con la música, hace frío. Estoy lavando, nos dice por acá,
1: Sandrita de Tarariras.
2: Aprovechando el solcito por acá. Buen día, Gustavo. Dice Luis Lima de la Sierra. Bueno, nos estaba pidiendo a Mujer Amante.
1: Luisito, allá del paraje de la Sierra. Ya aprovecha a saludar a las chiquilinas también. Y Rata Blanca, el tema que le gusta mucho. ¿Quién es fanático de Rata Blanca acá? Javier.
3: A mí me gusta.
1: Pero sí, no, a Javier le gusta mucho también,
2: Muy bien. Y por acá, Daniel, a ver, creo que es Daniel, que estaba por allí haciendo algún pedido. Daniel de Barrio Nacional.
1: Que siempre pide los temitas con todos los datos del tema musical a solicitar.
2: Todos los datos, ¿sí? Hoy es viernes y el cuerpo lo sabe, dice
1: Frase
2: Daniel.
1: También que Javier siempre decía o dice aquí los días viernes.
2: A ver, Mario el camionero por acá también. Hola, buen día, Gustavo, Narel, María y Ángel. Vamos arriba, es viernes y el cuerpo lo sabe, también nos dice por ahí.
1: Narel y María, estamos con ganas de escuchar algún audio después de Marito, ¿no?
2: Claro, no ¿algún hay, reporte?
1: No hay reportes de la ruta porque está jubilado.
2: Claro, claro.
1: Te puede dar un reporte. Narel, te puede dar un reporte al lado de la estufa.
2: Claro, yo le iba a decir. Al lado de la estufa.
3: Me sirve. Claro. Me sirve un reporte al lado de la estufa.
2: Claro. Claro, ¿qué le parece? Está bien, aprovechando.
1: Aquí en la E4. ¿Por qué la E4? Estufa con cuatro troncos ahí, ¿viste?
2: Claro, ahí está. Esa sería la referencia.
3: Claro, claro.
1: E4, brasas ardientes, así, ¿viste?
2: Por acá, mire, nos mandan fotos, ¿eh? Buenos días, chicos, acá escuchándolos como siempre. Gracias por estar por Cufre Frío. Que tengan un lindo día. Cuídense. Mucho abrazote, Gladys.
1: Gladys, querida. Pero además, ayer, les cuento, volvíamos con Ángel desde Cufré porque estuvimos haciendo una cobertura y unos fotones, como nos manda la audiencia, se podían registrar ayer al atardecer, Ángel, ¿verdad? ¿Cómo estaba el sol?
0: Divino.
1: Divino. Los juegos con el sol detrás en la plaza.
0: Precioso.
1: Bien, bien. Viste que Ángel no es muy profundo en esos temas, pero estaba realmente muy, muy emocionado.
2: La vista era linda.
1: La vista, cuando volvés de Cufré, esos atardeceres así con el sol, así es hermosísimo.
2: Impresionante.
1: Y en la plaza también con los nuevos juegos de Pueblo Cufré, imponente.
2: Impresionante. Mire, por acá hablando de fotos, Buenos días, gente linda, mañana fría, pero sí, el sol nos da su calor, dice, se hace más agradable. María Miguelete, por acá, que tengan un excelente fin de semana.
1: María.
0: Acá se fue el sol.
1: María, sí.
2: Sí, sí, estaba...
1: Lo estábamos elogiando tanto y se nos peló, se escondió. Viste, medio tímido.
2: Se puso tímido.
1: Esa foto que nos mandó María es artística, casi. Si te fijas, me parece que es un ombú, ¿verdad? Que tiene como dos ombúes. Pero una parte lo agarra, ¿viste?
2: Sí.
1: Al sol. Es hermosísima esa foto.
2: Impresionante.
1: Muy bien artística.
2: Ahí,
1: Un fotón, Narel, para compartírtela después. Preciosa foto que nos manda María. Y quiero aprovechar a saludar, no me quiero olvidar, el Club Nuevos Horizontes. Hoy saludábamos en la Región en Marcha, esta institución cumple 102 años hoy, fecha de Nuevos Horizontes de la zona de Colonia Española. Así que un gran, gran abrazo a esa linda comunidad deportiva, social, de esa zona tan linda del departamento de Colonia.
0: Yo te iba a preguntar por qué sabía que eran ombúes.
1: ¿Ombúes?
0: No, porque decía que de la foto eran ombús.
1: ¿No son ombúes?
0: No, son eucaliptos.
1: ¿Te parece?
0: Eucaliptos machos.
3: Ah, pero qué nivel de detalle, momia.
1: Parecía, no está, me equivoqué, no, pero lo vi así de perfil, me parecía que era tipo ombúes. Ah, no, está, perfecto. El eucaliptus medio abierto, así, qué raro esa.
0: Serán viejos.
1: ¿Bien? María nos complementará, está escribiendo ahí, mira. Así que ya nos va a pasar.
2: Ahí nos va a tirar más data.
1: Claro, yo lo miraba medio chante.
2: Ah, eucaliptos son, dice. Son re viejos.
1: Ah, bien.
0: Están desplumado.
2: Bueno,
1: claro,
2: bien.
1: Medio chaparrado, claro, y están de lejos, además, de lejos.
0: Escuchá.
2: A ver.

0: Nare, ¿qué es esto?
1: Un programa de humor. Personaje y un actor. Muy conocido. Ustedes no eran nacidas, chiquilina.
2: ¿Calabró?
3: ¿El contra?
1: Calabró, Juan Carlos Calabró, exactamente. Que hacía el personaje Aníbal.
3: Bien.
1: Aníbal era.
2: A vos me pareció. Claro. Era Calabró.
1: Y Johnny Tolengo, el otro personaje que hacía.
4: Es un pelotazo en contra.
1: ¿Te acordás del otro tema que cantaba este grupo? Corre la coneja, corre, corre la coneja. ¿Te acordás?

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0: la música en todos los temas igual. Le cambia la letra.
1: Pero la pones esta y vas a ver que la gente sale a bailar.
0: Ah, sí.
2: Impresionante, sí. Mire por acá, dice: buenos días, que tenga un feliz día. Y qué frío hace, nos dice Graciela por allí. Bueno,
1: Gracielita, otra Gracielita.
2: Sí. Dice: buen día, gente linda, qué frío. Hay que cuidarse. Dice: ya estamos
0: viejos.
2: Viejitos, dice Rosa y Raúl de Juan Lacase.
1: Rosita, RR,
2: Muy bien, por allí, A ver, por acá, Susana de los Pinos también dice: hola, chicos. Bueno, bienvenida María, nos dice por acá Susana de los Pinos, foto del atardecer de ayer. Muy bien, Susana, por ahí, Mira, entre los árboles ahí.
1: Susana, querida amiga de Colonia El Sombrerito, norte de Santa Fe. Matrícula 514, la vieja y recordada lactería.
2: Muy bien, Así desde las playas también, compartiendo esta mañana, como decíamos, pinos. Mañana fría, como
1: mañana
2: decían
1: fría,
2: oyentes,
1: exactamente. Qué recuerdos, qué recuerdos. Y después la versión distinta de otra época, Ángel, el Yayo cantando, digamos, ¿no? Oh, otra época totalmente diferente. Pero digo, una diferencia del humor que había en una época y en otra, ¿no?
0: No se puede pasar eso.
1: No, claro.
3: No puede pasar eso, no.
2: Impresionante, ¿sabes? Yo le digo.
0: ¿El cuarteto cómo era?
1: Cuarteto Obrero.
0: El
3: Obrero.
0: Cuarteto Obrero.
1: Sí. Ya llegué el Cuarteto Obrero.
2: Era irreproducible. Impresionante.
1: Boqueteando junto a él. Mirá qué lindo tema. ¿Se nota la conducción de un DJ aquí? ¿Se nota la mano? ¿Qué dicen, chicas?
3: Siempre.
1: Siempre.
2: ¡Burro! Se pone los piques el mismo, ¿vio?
1: Sí.
3: Sí, él se autodidacta.
2: Claro, claro.
1: Los DJs que tienen una cosa que a mí no me gustan es que a veces ellos pasan la música que a ellos les gusta y no la música que les gusta al público.
2: Obvio. Ahí está.
1: Bien. La otra vez en una actividad que estábamos, un famoso DJ de Montevideo, dice: no, esa música no la pasa, pero no le gusta. Y bueno, porque a él no le guste, no va a pasar esa música que le gusta a la gente, no sé. Pero bueno, esa es una discusión que tengo ya filosófica,
2: Ahí está.
1: Es filosófica y no vamos a entrar en ese.
0: Y cuanto más te piden, más perro te pones todavía.
1: Bueno, pero eso es una cosa incorrecta. Pero bueno, no voy a discutir ese tema.

0: Bueno, nuestra querida audiencia que siempre nos acompaña, gracias por esa fidelidad, por esa lealtad, por estar cada mañana desde tempranito, antes de que arranque La Región en Marcha, ya están enviando mensajes durante el programa y ahora en la mañana del oeste también. A nuestra amiga Mónica que siempre nos manda los viernes su saludito y a toda esa gente de diferentes puntos de la región que manda fotografías, que manda comentarios. Pero no preguntamos cuál es la movida prevista para el 24 para María. ¿Dónde pensás? No, nada.
1: No, movida cero.
0: Cero, quédate.
1: No, sí, tranqui.
0: ¿Angelito?
1: Muy tranqui.
0: No se sabe. ¿Dónde digan en tu casa?
2: Donde mande la jefa.
0: Bien.
1: Sí, pero bueno, mucha gente aprovecha.
0: Yo tampoco tengo previsto y tengo que trabajar el 25.
1: ¿Usted es su movida, Gustavo, no?
0: Va a hacerme a quieta, me parece, porque tengo que trabajar y espero.
1: Se complica.
0: Espero que a las 8 pueda estar medio tranquila.
1: Ah, bien. Hay que aprovechar ahí. Pero ya que estamos hablando del 24, tenemos una invitación para hacerle.
0: A ver. Oyentes, porque si es temprano puedo ir, a ver.
1: Porque se viene una actividad, ¿dónde? En el Cine Helvético.
0: No, a ver.
1: Sí, así es, ¿eh? Vamos a estar regalando o sorteando entre los mensajitos recibidos para ver el show de Jorge Gatto. ¿Qué le parece?
0: Opa, el hombre de San José, voz de los iracundos al... fallecer Eduardo Franco, se transformó él en la voz de los iracundos.
1: Así es, que va a estar presentándose, como decíamos aquí, en el Cine Helvético este 24 de agosto. Bueno, para poder disfrutar de este show, como decíamos, este próximo lunes.
0: Exactamente. Yo ya lo he contado en varias oportunidades, pero a mí me tocó la ocasión de viajar en un par de veces a Perú, pero te estoy hablando de década del 90, ¿verdad? Ya en Uruguay no sonaban los iracundos, ya, digo, eran parte de una época, estoy hablando de década del 90. Y en la costa del Pacífico eran furor. Tal es así que me acuerdo aquel candidato a la presidencia ecuatoriano, Abdalá Bucaram, que ganó, que después lo destituyeron, pero no importa, iba con los iracundos los actos políticos.
1: Mira este,
0: porque la gente iba a ver a los iracundos y
1: claro,
0: ya escuchaba el político.
1: Convocaban ahí.
0: Exactamente. Y en Perú eran muy conocidos. Cuando decías, no, soy uruguayo, ah, uruguayo como los iracundos. No, marcaron una época, ¿no? Muy, muy queridos en lo que es la zona del Pacífico y muy recordados. De hecho, cada tanto ex integrantes o los que mantienen el nombre los iracundos van para allá a brindar shows.
1: Impresionante, ¿eh? Así que bueno, va a estar allí, como decíamos, Cine Helvético este lunes 24 de agosto. Una noche para volver a emocionarse, así con grandes éxitos de los iracundos, como decíamos, de la mano de Jorge Gatto.
0: Jorge Gatto, el nombre es San José Maragato, ¿eh?

0: Bueno, hoy estará la entrevista central, estará nuestro compañero Javier Tairovich. A la hora 9 tendremos, antes la hora 9, tendremos la síntesis de noticias 10:30, punto a punto, con la agenda de actividades a nivel regional. Y no olviden, 11:30, informativo central audiovisual, como siempre, ¿verdad? Así que tenemos mucho para compartir. Y también en Colonia, Puerto Palabras también, Nariel, ¿verdad? Exacto, bien. María, lo que usted diga, hacemos.
1: Avanzamos, si les parece.
0: Bien, adelante.

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0: 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Y avanzamos con esta onda de recuerdos, podríamos decir, ya palpitando lo que se va a vivir este 24 de la noche con la noche de la nostalgia, Gustavo. Hoy estamos nostálgicos.
1: Exactamente, no, además con la mano de Ángel como buen DJ que conoce mucho de esta música, nos da variedad, recuerdos y calidad de música, ¿eh?

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3: ¿Me da la hora?
4: Es la hora 9 en punto.
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7: Buenos días para todos, bienvenidos a una nueva entrega informativa, viernes 21 de agosto del 2026. El 19 de septiembre será la quinta edición de Plaza de Sabores, a beneficio de Plaza Inclusivo. Integrantes de la Comisión de Plaza Inclusivo del Club Plaza de Deportes realizaron el lanzamiento de la quinta edición del evento gastronómico Plaza de Sabores. El evento es a total beneficio de los deportes inclusivos de Plaza y ya están a la venta las entradas. María Chávez, integrante de la comisión, contó que para esta nueva edición se busca hacer una noche más dinámica a la hora del ingreso, como también al acceso a los platos calientes, entre otras novedades. Las entradas ya están a la venta y se pueden adquirir en el Club Plaza a 1.200 pesos o en Red Ticket a 1.300 pesos. Julieta Colombo comentó que este año actuará Facundo Bain, Fabián Marquicio y La Plena Dance. Escuchamos también a Mari Chávez.
8: La entrada va a ser a la hora 9. Vamos a hacerla este año mucho más dinámica. Si bien va a empezar un poquito más tarde, van a entrar mucho más rápido, porque vamos a hacer dos filas para entrar y así van a poder entrar mucho más rápido y más fluida la entrada. Ahí ya se van a encontrar con una copa de bienvenida. Que tenemos por suerte las bodegas que nos acompañan todos los años, y este año se suman más bodegas también y más sorpresas. Estamos ahí, creo que vamos a tener vino artesanal también, y muchas sorpresas para este año.
7: Cuarteto de Cuerdas de Río de Janeiro llega a Colonia y tocará con entrada gratis. El Cuarteto de Cuerdas del Teatro Municipal de Río de Janeiro se presentará hoy viernes a las 19 horas. Será en el Centro Cultural Nacional AFE en Colonia, con entrada libre y gratuita. El concierto se da en el marco de su gira por Uruguay, que comprende también presentaciones en San José, Mercedes, San Carlos y Montevideo. Turf trae sus clásicos y nuevas versiones a la Plaza de Toros este sábado. El ciclo tanda vuelve a encender la Plaza de Toros de Colonia este sábado 22 de agosto a las 21 horas con la presentación de Turf, una de las bandas más emblemáticas del rock argentino. La propuesta se desarrollará en formato de carpa cerrada dentro del entorno único del ruedo de la Plaza de Toros, combinando música en vivo y una experiencia pensada para disfrutar de grandes artistas. En Colonia, la banda ofrecerá un recorrido por los clásicos que marcaron su carrera junto a las nuevas versiones incluidas en este proyecto. Sábado 22 de agosto a las 21 horas. Siguen a la venta las entradas por Red Tickets y boleterías de la plaza para la Noche de la Nostalgia. El lunes 24 de agosto, desde las 22 horas, la Plaza de Toros vuelve a convertirse en uno de los grandes puntos de encuentro del país para celebrar una nueva edición de la Noche de la Nostalgia. La edición 2026 se contará nuevamente con la propuesta original de Océano FM y la musicalización de Fernando Pelu Pereira y Gabriel Abella. Nueva edición de la Ecoferia Departamental es este sábado en AFE. La Intendencia, a través de la Dirección de Pymes y su programa Colonia está de ferias, invita a la comunidad a participar de la nueva Ecoferia Departamental. La feria reúne feriantes y artesanos que ofrecerán productos sustentables y amigables con el medio ambiente. Esta edición se realizará el próximo sábado en el pasaje peatonal Eduardo Víctor Aído, en el Centro Cultural Nacional AFE, de 10 a 17 horas. Supermercado El Dorado celebra este domingo 23 la 42ª fiesta de la niñez de Tobías Polakov, Guardianes de la Fauna. El domingo, la explanada de estacionamiento del Dorado en Colonia, desde las 14 horas habrá juegos inflables, toro mecánico y distintas novedades para disfrutar con los chicos y en familia. Además, se entregarán los premios del concurso Guardianes de la Fauna, del que participaron escuelas, ideando un identikit del animal autóctono que más les gusta. Organizado por el Zunca y la Intendencia, celebran el Día de la Niñez en el Centro Barrial del General. La Intendencia, a través de Cultura, informa que este sábado, de 14:30 a 16:30, se realizará una jornada recreativa por el Día de la Niñez en el Centro Barrial El General, ubicado en la avenida Fernando J. Carballo y María Cutinela. La actividad es organizada por el Zunca, con la colaboración de la Dirección Departamental de Cultura, que aporta el espacio del Centro Barrial El General para el desarrollo de la propuesta. Será una tarde pensada para compartir en familia, con juegos, actividades recreativas y un espacio de encuentro para niñas, niños y la comunidad. Vacunan gratis contra la rabia hoy viernes en Colonia. La Dirección Departamental de Salud de Colonia realizará una jornada gratuita de vacunación antirrábica para gatos y perros mayores de 3 meses. La vacunación se lleva a cabo hoy en el Centro Cultural Barrial del General, en el horario de 10 a 13 horas. La Intendencia hace un llamado a licitación para acondicionamiento en espacio Dionisio Díaz y baños públicos de Colonia. La Intendencia, por resolución, realizará un acondicionamiento de espacio Dionisio Díaz y baños públicos a través de una licitación abreviada. Los pliegos de condiciones generales y particulares se pueden consultarse en el portal web de la Intendencia o en compras y contrataciones del Estado. La visita de obras se realizará el viernes 1 de septiembre a las 14 horas, plazoleta La Valleja y de Colonia, en la calle La Valleja y Doctor Daniel Fosalba. La apertura será el día 21 de septiembre.
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7: Más de 1.600 personas están fuera de sus hogares por las inundaciones en 33. Las intensas lluvias provocaron una situación crítica en el departamento de 33, donde más de 1.600 personas debieron abandonar sus hogares, según informó el intendente Mario Silvera. De ese total, al menos 100 personas fueron evacuadas formalmente y se encuentran alojadas en el gimnasio municipal y en el estadio principal. Otras 1.500 personas decidieron autoevacuarse ante la crecida. La situación también afecta a otras localidades del departamento. En Vergara, por ejemplo, hay alrededor de 10 personas evacuadas. Silvera explicó que la crecida se debe tanto a las lluvias registradas en el departamento como al aporte de agua proveniente de la cuenca alta del río Olimar y otros afluentes de la zona. Este lunes se reinician las obras en el Hotel Casino San Rafael tras acuerdo entre Cipriani y Criba. Desde el Zunca dijeron que vuelve el 100% de los trabajadores y todos los que prestaban servicio en algún tipo de subcontrato. Giuseppe Cipriani dijo que el lunes empiezan al 100% y que el acuerdo es que va a terminarse la obra y que los trabajadores volverán a las tareas. Se destrabó todo, estamos muy contentos, expresó. Por su parte, Santiago Taracido, CEO de Criba, explicó que había que reestructurar el plan de tareas, lo que implicó bastantes idas y vueltas, y después de estar de acuerdo, continúan con la obra. Larga vida a los sindicatos, movimientos sociales, PIT-CNT y a esta sociedad maravillosa, dijo Orsi. El presidente Yamandú Orsi participó este jueves del 62 aniversario de la Confederación de Organizaciones de Funcionarios del Estado, COFE, en un hotel del centro de Montevideo. Larga vida a los sindicatos, a los movimientos sociales, al PIT-CNT y a esta sociedad que es maravillosa, que es el Uruguay, señaló el mandatario durante su discurso. Orsi destacó la imagen que Uruguay proyecta hacia el exterior y llamó a evitar la autocomplacencia. Un 57% de la población desaprueba la gestión de Orsi, según cifra. El 57% de la población desaprueba la gestión del presidente Yamandú Orsi y un 26% la aprueba, según una encuesta de cifra, en una medición presentada en Telemundo 12. En este entendido, un 10% ni aprueba ni desaprueba la gestión. Además, hay 7% que no opina, señaló Mariana Pomies, directora de Cifra, que presentó la encuesta en Telemundo. Entre los votantes del Frente Amplio, la aprobación es del 48%, desaprobación de un 32% y ni aprueba ni desaprueba un 13%. No opina, un 7% se desprende del estudio. Más de 87.000 menores del tramo etario de 9 a 15 fueron vacunados contra el meningococo. La directora general de Salud del Ministerio de Salud Pública, Laura Yambi, señaló que en la generación de 11 años se superó el 95%.
14: En todo el país se está vacunando, en los vacunatorios normalmente hay personas que tenían hora y la que sacaron hace 3 semanas, por ejemplo, y eso se desarrolla normalmente, siguen funcionando las agendas y hasta fin de mes hay horas asignadas por las agendas. La agenda siempre reiteramos de que es dinámica, hay días que se van a subir y poner disponibles más cupos en la agenda. Y con vistas hacia septiembre, tenemos la semana que viene la reunión de la Comisión Nacional Asesora de Vacunas para definir con más precisión, que lo vamos a anunciar, cómo se siguen cubriendo el resto de las cohortes, a partir de qué fecha y con qué modalidad.
15: ¿Cuántos niños de entre 9 y 15 años se han vacunado hasta ahora con esta campaña?
14: Bueno, en ese tramo se han vacunado más de 87.000 en este momento. La generación que la tenía cubierta inicialmente, que era la de 11 años, la que se cubrió por el calendario de vacunas, estamos por arriba del 95% en esa generación, que por supuesto que en las otras que se fueron incorporando después el porcentaje es más bajo, pero esa la miramos con mucha atención porque, digamos, esos adolescentes que son los que ya se empezaron a vacunar desde el año pasado y que se incorporó esta vacuna en calendario, estamos con una cifra de cobertura muy buena, que es la cifra objetivo, por arriba del 95%, es un éxito.
16: ¿Estos 1.000 cuánto representan el porcentaje de vacunación? Pensando en esa especie de, digamos, inmunización de rebaño, que es lo que se...
14: Exacto, la inmunización de rebaño es esa que se da cuando llegamos a porcentajes muy altos. Entonces, en esta generación, que es la que empezamos antes, ya lo hemos alcanzado, pero para que se dé colectivamente todavía falta. En toda esta generación de 9 a 15 vamos a tener el porcentaje exacto de cobertura. Tenemos hasta el de la semana pasada, cuando termine esta semana y veamos todos los reportes del interior del país. Pero todo esto va a llevar semanas. Va a llevar semanas, llegar al rebaño, todo va a llevar...
15: 87.000 niños, ¿cuántos representan esa generación de 9 a 15?
14: Bueno, es que en esos 87.000 están en el entorno del 30% a la semana pasada.
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7: Vamos con el resultado del sorteo nocturno de la quiniela de este jueves. A la cabeza, primer premio, 410-410. Del segundo al décimo, 309, 317, 933, 200, 235, 426, 882, 898, 121 y 123. Del undécimo al vigésimo, 240, 476, 673, 776, 772, 778, 611, 262 y 992. Reitero, sorteo nocturno de la quiniela de este jueves. A la cabeza, primer premio, 410-410.
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7: Venimos ahora con el extracto de la tómbola 09 10 11 17 21 23 26 33 35 36 40 62 71 72 73 78 82 86 92 y 98.
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7: Plaza Colonia recibe el viernes a Colón por la fecha 15 del campeonato de ascenso. El conjunto albiverde, que viene primero en la tabla anual de la temporada de la Divisional B del fútbol uruguayo, volverá a jugar de local en el Parque Prandi, esta vez ante Colón. El partido irá este viernes desde la hora 19. Con la compra de la entrada se estará colaborando con Diego Manrique, vecino de Colonia, hincha de Plaza, quien atraviesa un momento difícil de salud y necesita apoyo para afrontar sus estudios médicos. La venta se realiza por Red Ticket, socios generales 150 pesos, no socios 250 pesos. All Christians juega hoy frente a Nacional en el Gimnasio de Juventud. Comienza la Copa de Oro del Campeonato Uruguayo de Futsal. El Trébol recibe en Colonia a Nacional. El partido irá hoy a las 21:30. También en esta primera fecha, Racing enfrentará a Peñarol. En formativas, las categorías retoman el campeonato en sub-17 y sub-20. All Christians irá el domingo en ambas categorías frente a Peñarol. 15:30 será el partido en sub-20 y desde las 17:30 en sub-17, ambos encuentros en el Palacio Peñarol. Se juegan este sábado las semifinales en la Divisional B de la Liga de Fútbol de Colonia. Los partidos van en el Estadio de Juventud. A las 19 horas, Progreso enfrentará a Artesano y desde las 21:15 Semillero ante Central. Progreso y Semillero en sus respectivos partidos cuentan con ventaja deportiva en caso de empate. La previa de Sacramento FM y el equipo fútbol comienza a las 18:30. Este domingo se juegan las semifinales en la Divisional A de la Liga de Fútbol de Colonia. Los partidos irán en el Estadio Alberto Supici. A las 14 horas, San Carlos enfrentará al General y a las 16:15, Juventud frente a Maracaná. La previa de Sacramento FM comienza a la hora 13:30. Comienza a jugarse hoy la tercera fecha del Campeonato Clausura Uruguayo. Hoy viernes, Albion versus Boston River, Estadio Francini, 16 horas, y Liverpool Cerro en el Parque Viera a la hora 19. Mañana sábado, Central Español ante Juventud en el Parque Palermo a la hora 11. Cerro Largo, Defensor Sporting en el Uvilla a las 15 horas. Deportivo Maldonado Peñarol en el domingo Burgueño Miguel a la hora 18:30. El domingo, Danubio Racing en el Estadio María Minchef de Lazaroff a la hora 11. Montevideo City Torque Wanderers en el Charrúa a las 3 de la tarde y Nacional Progreso irá en el Gran Parque Central a la hora 18:30.

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0: Y avanzamos en la mañana del oeste, 31 minutos pasan de las 9 de la mañana. Como lo anunciábamos hoy más tempranito, ya tenemos invitados en los estudios de R.O. Contenidos, Jaime Goldansky y Enrique Celio por allí, integrantes de la de este Colonia. Está con nuestro están con nuestro compañero Javier Tairovich. Javier, te escuchamos.
1: Gracias, María. Un saludo para ti, para el resto del equipo de R.O. Contenidos, también para la queridísima audiencia, que en este caso ya la están compartiendo con ellas en esta mañana de viernes. El queso es mucho más que un alimento para esta región de Colonia, forma parte de su historia, de su identidad productiva y también de una tradición que se ha transmitido durante generaciones. Y este año esa tradición tendrá una propuesta diferente. La Agencia de Desarrollo del Este de Colonia prepara la primera edición de la Semana del Queso del Uruguay, una iniciativa que tendrá como principales actividades la 20ª edición del Concurso Nacional de Quesos, que se desarrollará entre el 14 y 15 de octubre en la sede de UTEC en La Paz, y la 3ª edición de la Fiesta del Queso, que tendrá lugar el domingo 18 de octubre aquí en Ovalvesia, en conjunto en esta actividad con el municipio local. La propuesta busca reunir producción, calidad, conocimiento, gastronomía, turismo y también una fuerte participación de las familias. El concurso nacional llega además a su 20ª edición, como decíamos, y tendrá nuevamente la presencia de jurados extranjeros provenientes de distintos países de América Latina. Este año además se registró una cifra récord en cuanto a inscriptos uruguayos interesados en participar como jurados del certamen. Y hay otro elemento que habla de la dimensión de este adquirimiento en esta propuesta. Ya se ha comprometido la presencia del ministro de Ganadería, Agricultura y Pesca, Alfredo Frati, del embajador de Italia en Uruguay, y también continúan las gestiones para convocar autoridades nacionales, departamentales y locales. Pero quizás una de las novedades más importantes de esta Fiesta del Queso, porque este año tendrá un formato especial pensado para las familias, con estaciones de juegos, un pasaporte quesero y una propuesta que apunta también a que los niños y adultos puedan participar de manera conjunta. Para conocer los detalles de esta Semana del Queso que se viene y lo que se está preparando para octubre, recibimos a dos representantes en esta oportunidad de la Agencia de Desarrollo del Este de Colonia. Está con nosotros Jaime Goldansky, quien ha participado en distintos proyectos vinculados al desarrollo económico en la región, a nivel turístico, a nivel productivo, y también nos acompaña Enrique Celio, productor quesero. Ustedes ya lo conocen, es de aquí en Ovalvesia, es integrante de una familia vinculada desde hace muchas generaciones a la elaboración de queso artesanal y referente también, además, fue suposer presidente también de la Agencia de Desarrollo del Este de Colonia. Gracias por estar con nosotros, bienvenidos.
2: Buen día. Muchas gracias a ustedes por la invitación.
1: Un placer tenerlos con nosotros aquí para hablar justamente de esta actividad. Para Jaime, voy a arrancar con Jaime, así rompemos hielo, a él que le gusta romper el hielo. ¿Qué significa para la agencia poner en marcha por primera vez una Semana del Queso y qué hay detrás de esta iniciativa?
2: Bueno, este es un hito para la agencia, pero es la culminación de un proceso de muchísimos años que Enrique fue testigo durante estos últimos 25 años de cosas que se han ido dando, pasos que se avanza, a veces uno da un paso atrás para tomar carrera, pero este año hubo una renovación importante de la comisión directiva y de gente que apoya, y tuvo suficiente fuerza a través de esos miembros de encarar algo que de entrada parecía un sueño. Hoy no solamente que se está cumpliendo, sino que además está teniendo un vuelo mucho mayor al que esperábamos.
1: Da la sensación además de que este año, ya se venía haciendo año anterior, pero este año se focaliza más, no solamente en el queso y en el concurso, sino también otras áreas que van más allá del queso, pero que atraviesa también a lo turístico y demás, ¿no?
2: Agencia de Desarrollo Económico implica todo. El queso es nuestro buque insignia porque nos representa como región, pero derrama en todo. Es decir, en la medida que generemos actividades que atraigan turistas y que tengan como destino el este de Colonia, y no solamente que seamos una zona de tránsito hacia otras zonas del país o del departamento, vamos a poder generar una mano de obra real pero tiene que ser algo permanente. La oferta de eventos tiene que ser a través de todo el año, de cosas que hacen a las características de nuestra de dónde venimos y la forma en que lo traducimos en una cultura de producción. Pero ese es el atractivo nuestro. No tenemos una plaza de toros ni una ciudad vieja, pero tenemos una cultura de el encare de vivir que asombra a todos los que nos visitan.
1: ¿Por qué entendieron que este era el momento para llevar o llamarlo de esa manera, Semana del Queso?
2: Son 25 años de la agencia y son 20 años del concurso de queso. Y bueno, ya te digo, la fuerza que ha tomado la agencia a través de la gente que hoy renovó su directiva es la consecuencia de esto, ¿no? Ganas de hacer cosas, voluntad de asumir responsabilidades y empezar con mucho tiempo. Eso creo que es algo muy importante, porque uno tiene un sueño, ese sueño se transforma en una idea, la idea se va elaborando el proyecto, pero después hay que salir a la cancha a concretar. Y estamos muy contentos porque las cosas se están dando.
1: Tiro la pregunta, cualquiera la puede responder, pero esta Semana del Queso va a tener dos grandes momentos, que es el concurso por un lado, en cuanto al queso, ¿no? El concurso por un lado y la fiesta por otro. ¿Cómo se complementan ambas actividades?
3: Bueno, sobre todo creo que una va de la mano a la otra, ¿no? Y yo creo que un poco lo que venía diciendo Jaime, que el desarrollo es evolución, y bueno, y para que las cosas vayan siguiendo en un entorno de crecimiento positivo, tiene que ir constantemente transformándose. Y bueno, la base que explicaba Jaime, creo que en esta Semana del Queso es donde se interconectan un montón de actividades que no estamos inventando nada. Son todo cosas que suceden, que pasan por ahí, una separada de otra, pero bueno, lo que estamos tratando de trabajar es empezar a unir todas esas actividades que de una manera u otra tienen que ver con el sector productivo, en este caso ese eje que es el sector lácteo para lo que es el departamento de Colonia y la región este en particular. Y bueno, y concatenan en esa semana donde realmente estamos muy contentos porque tenemos actividades del orden también social, cultural y productivo, o sea que como que engloba un poco lo que significa la sociedad de esta región, ¿no?
1: Ya vamos a ir con todas las actividades que va a haber, que son muchas, sí. Y que va a estar buena esa semana. Pero, ¿qué significa haber sostenido durante 20 años un concurso de estas características?
3: Arranco algo que con orgullo podemos decir, ¿vale?, todos los pobladores de esta zona, que este concurso de queso del Uruguay es el más antiguo de Latinoamérica. Fue el primero. Durante muchos años, 16 ediciones fueron continuas. Los primeros 7 años fueron la cata del queso artesanal. Después pasó a ser un concurso porque se incorporó la industria, donde toda la que sería el Uruguay. Y bueno, eso es un hito que como pobladores de esta región y de este país tenemos que saberlo, ¿no? Y otra cosa que tiene, otro hito que tiene, que este concurso es institucional. Acá hay una serie de instituciones referentes a lo que es el sector que son los que gestionan y llevan adelante el concurso, ¿no? La agencia es una articuladora, en definitiva, ¿no? Tenemos que destacar que dentro del concurso, desde los inicios, estuvo la Escuela de Lechería, estuvo Autel, estuvo Orlatu, en su momento también tuvo Colabeco, que este año se reincorpora otra vez al Consejo de Honor, y ahí después con el tiempo se agregaron instituciones nuevas, como es la UTEC de La Paz, que tiene 8 o 10 años, y bueno, se incorpora todo este trabajo con una sede espectacular, que terminó siendo sede del concurso, y a ULIL, que es la Asociación de Técnicos Egresados de la propia curso de la UTEC. Entonces, ese Consejo de Honor está en la élite de conocimiento del Uruguay, ¿no? Y son ellos que gestionan todo el reglamento, la gestión de la operativa de ese concurso, ¿no? Eso es un activo fantástico que no se da en otra parte del mundo. Entonces, son de esas pequeñas, grandes cosas que en este pequeño rinconcito son activos de altísimo valor, que como una agencia de desarrollo tiene que destacar y articular para que esas cosas sucedan. Y a veces un poco esa ha sido la filosofía de la fundación esta, y generar esas cosas, esos activos que tenemos, que por ahí, por distintas razones, sin buscarle ni una explicación, reunirlas para generar cosas nuevas y eventos de que significan mucho para todos, ¿no? La insignia de lo que es la que sería el Uruguay nace esta región sur, o sea, el hito fundacional es en esta región alrededor de Nueva Helvecia. Se acopla todo lo que es el sur de San José con la quinta sección de Silda Polier, que es unido a todo esto, y bueno, ese núcleo irradia hacia el país, hacia el mundo, entrar a mostrar la riqueza que tenemos productiva, ¿no? Y en un momento tan particular que estamos viviendo con este acuerdo Unión Europea-Mercosur, más que nada tenemos que estar unidos, sobre todo para enfrentar los desafíos que estamos expuestos, o estamos, las tenemos que, uh-huh. que, y bueno, estas son pequeñas cosas que suman, granito de arena que suman ese todo trabajo que se está haciendo a través de buscarle una dimensión de origen, una dimensión geográfica al queso colonia y otras cosas, que todo tiene que ver con todo, y esto le da a mostrar en el mundo, un concurso internacional, que Uruguay tiene quesería, que tiene instituciones que trabajan, que tiene calidad, que tiene variabilidad, que tiene quesos auténticamente uruguayos. Y bueno, eso todo hay que trabajarlo, hay que mostrarlo, porque nadie va a venir a golpear la puerta para decir, bueno, tienen algo. Eso hay que mostrarlo. Por eso este año, con gran esfuerzo, vuelve a ser internacional. Durante más de 10 años fue internacional, con un trabajo fantástico con la Argentina, ida y vuelta con la Argentina, donde hubo un socio estratégico, la provincia de Buenos Aires, con el departamento de Colonia, en trabajar en conjunto, formando un cuerpo de jurados a nivel internacional. Fueron hitos que hace 10 años atrás se comenzaron, con la visión de gente que va viendo un poco más allá de lo que es el presente. Y bueno, por distintas razones, pandemia, etcétera, se cortó eso, pero este año con renovada fuerza le agregamos el hito que va a ser Latinoamérica, va a venir con quesos. O sea, estamos viendo que hoy ya viene, estamos confirmados en Argentina, por supuesto, porque nuestros natos hermanos que trabajamos juntos, pero viene Brasil, viene Ecuador, viene Colombia, viene Venezuela, viene Chile y algún otro país más, ya no solo conjurado, van a venir quesos, nada más y nada menos. O sea, y más que ya que la competencia, lo que estamos haciendo es mostrando la capacidad y la cultura que será que tiene, no solo Uruguay, sino Latinoamérica, ¿no?
1: Este año hay un dato que llama especialmente la atención, por lo menos trascendió, que hubo un récord de inscriptos uruguayos interesados en integrar el cuerpo de jurado. ¿Cómo interpretan ese crecimiento?
2: El reconocimiento a lo que decía Enrique, de que es un concurso distinto. Los concursos en el mundo son comerciales. Lo organiza una empresa, uh-huh. y los productores van a ganar una medallita para apoyar sus campañas de marketing. Este concurso es técnico, absolutamente técnico. Primero por el respaldo de los profesionales, pero el hecho de los jueces, del nivelar. O sea, cuando los jueces están frente a un queso de las tantas variedades que se juzgan, saben cuáles son las características básicas para calificarlo como un buen queso. Eso se instruye previo al concurso. De los 60 van a quedar 30,
3: sí, 40
2: por ahí. Esos 30 van a tener un criterio único para calificar un queso. Y no tienen ni idea de quién es ese queso, porque hay todo un proceso previo con el escribano por medio, donde se pierde identidad, y cuando llega a la mesa de la jura nadie tiene ni idea de dónde vino. Somos muy cuidadosos en eso, y esa es la fortaleza que creo que está siendo reconocida. Por algo quieren venir de tan lejos.
1: Ahora sí, La pregunta que venía por el lado de los jurados y del récord de inscriptos para este año.
3: Sí, o sea, la jornada de nivelación, que se hacen dos, ya la semana pasada fue con Lechería, la próxima es en septiembre en la UTEC, ahí donde se clasifica el jurado. O sea, en definitiva, el jurado tiene se rankea y se da una puntuación, y ahí los mejor calificados son los que Son invitados a participar en el concurso, ¿no? Por eso es que para el concurso en sí, que haya un gran número de interesados, permite seleccionar más profundamente la calificación de esos que van a actuar a nivel de jurado. También otra cosa muy importante, tiene un trabajo muy minucioso y de mucha responsabilidad, es que cada persona que va, pretende ser jurado, tiene que firmar una cláusula de sobre todo de intereses, porque hay muchos de los jurados que trabajan en las empresas, y bueno, lo que tiene que declarar cada jurado en las empresas, qué quesos hacen, para no estar de jurado en los quesos que la propia empresa que trabajan llegar a jurar, ¿no? Eso realmente es muy importante, porque eso le da sobre todo la mayor cristalinidad a todo el trabajo. Uh-huh. Y la objetividad de este trabajo. Así que bueno, eso es un tema.
1: ¿Cuántos se inscribieron?
3: Y casi 60, y unos 40 son los que van a clasificar seguramente entre titulares y suplentes. Después del exterior van a ser unos 12, 14 jurados que vienen del exterior también a jurar, que ya vienen, son gente destacada a nivel internacional como jurados, que vienen a jurar también, que incluso va a haber una jornada de nivelación de todo ese jurado, sobre todo para presentar el concurso, cómo se trabaja en este concurso, que tiene su propia metodología. Entonces, hasta este año, hasta eso se va a coordinar, una semana, 10 días antes, a través del Zoom se va a hacer una puesta a punto para que esos jurados, cuando vengan, ya saben cómo se trabaja y cómo se enfrenta
1: a
3: esto.
1: ¿Qué aporta eso? ¿Qué aporta al concurso el tener jurado internacional?
3: Yo creo que esa le aporta sobre todo criterios de cómo juzgar un queso, y sobre todo la visión y lo que enriquece tanto ese jurado internacional, lo que se lleva de aprendizaje de este concurso en sí, como de ellos también se puede aprender. Yo creo que hay todo un intercambio técnico entre los que son los jurados que permite, como quien dice, visualizar cada uno dónde está parado en su país, en los concursos, y qué cosas cada uno puede mejorar, porque siempre que se va a un concurso, algo cada uno se va sacando de eso para mejorar lo que tiene en su tierra, ¿no?
1: Te hago dos preguntas en una. ¿Qué se evalúa exactamente, y ya entrando al concurso, qué se evalúa exactamente cuando un jurado prueba un queso, y qué características hacen que un queso se destaque frente a otro?
3: Y sobre todo lo que se maneja es que si está, él está con el su perfil de todo lo que hay que ver en un queso, está alineado al perfil que tiene este concurso para cada una de las categorías de quesos. Si está alineado al perfil que tiene este concurso para cada uno de los quesos, en su manera de evaluar el queso, está alineado a eso. Eso es lo que se evalúa, ¿no?
1: Ahora, como productor, ¿qué importancia tiene recibir una medalla de oro, de bronce, lo que sea, en el concurso? ¿Y si puede abrir puertas comerciales eso?
3: Siempre estas cosas, el premio en toda la vida, siempre es como que es algo que te mira, te genera, que siempre digo, un gran amigo que tuvimos con Jaime, sí, un mimo al alma.
2: Un mimo al alma.
3: Es como que te da una fuerza espiritual o de trabajo muy particular. Y más hoy día, que hoy son equipos de trabajo. Hoy en las empresas son equipos de trabajo. O familias que trabajan algo, o equipos de trabajo en torno a la familia. Y creo que una empresa, poder sacar un premio, es como que le da una fuerza particular de que estás, el camino que se está transitando a nivel de ese tipo de quesos está en lo correcto, porque tenemos que evaluar que partimos que cada queso, cuando se juzga con la mirada del ideal, ¿no? Después de qué tan lejos del ideal o tan cerca permite llegar al más allá, al oro, ¿no? Uh-huh. Entonces creo que eso te permite saber que estás en un buen camino y que estás en un área de trabajo muy cerca de lo ideal.
1: ¿Y este tipo de concursos ayuda al productor, a la empresa, a mejorar, sí, a que, sí, sus productos mejoren?
3: Sí, por supuesto. O sea, siempre hay una devolución. O sea, el concurso este en particular tiene que, al productor que se inscribe, después tiene una devolución de la planilla de lo que el jurado, cómo jugó ese queso, ¿no? y eso te permite mejorar las cosas que estaban desviadas, te permiten mejorarlas, porque te indica qué camino no estás transitando hacia lo que es el ideal. Y lo que tú me preguntabas a nivel de lo que significa hacia lo que es el comercio en sí, vaya que significa, ¿no? Yo creo que como cualquiera, cuando vemos algo premiado, que tiene una medalla, que tiene, yo creo que cualquier consumidor ya lo mirás con otra atención. Lo podrás comprar o no, te podrá incluso gustar o no, o estar de acuerdo o no. Pero en definitiva ya te da otra presentación, un aditivo que te permite pararte de otra manera dentro de la competencia del mercado, en definitiva.
1: ¿Qué categorías van a participar este año y qué cantidad de muestras esperan recibir?
3: Bueno, las categorías están las clásicas quesos, o sea, toda la gama de quesos que hay en el mercado, o sea, la industria, que sea artesanal, siempre se va de los quesos más duros hasta quesos blandos, quesos untables, lo que la industria, diga, todo lo que se pueda imaginar están ahí. Después hay una categoría innovación, donde las empresas tienen la posibilidad de esos quesos que hoy el Uruguay tiene quesos de innovación, hoy hay en las empresas. Entonces también tiene una posibilidad de mostrar esa innovación ante un cuerpo técnico y ponerla a consideración. En esos quesos no hay un reconocimiento, no hay una premiación en sí, pero está bueno tener una devolución de esa innovación que se hizo, se creó, de un jurado, de un cuerpo técnico, está muy bueno. Y después está, de hace ya muchos años, una categoría para los productores, sobre todo en la base, tanto puede ser industrial como artesanal, que nunca fueron al concurso y por ahí no se anima, no. Entonces hay una categoría promocional, se llama, que tanto el productor de la industria que nunca se presentó en el concurso, y dice, bueno, yo voy a poner mi queso y que me lo juzguen. Ellos lo que tienen una devolución y no tiene premiación, puede tener un destaque, etcétera. Pero bueno, es una manera de ir acercándose al productor que todavía tiene un poco de miedo, pueda participar y tener una devolución.

0: porque digo, vos para innovar tenés que tener una base de qué, hasta dónde podés hacer y hasta dónde no desvirtuás lo que es, en este caso, un producto o que es un queso, ¿no? Entonces tenés que tener un sentido común. Y después también un poco la imaginación de cosas que por ahí, en el queso, de manera de presentación, de distintas texturas, distintos sabores, con distintos agregados de cosas que hoy en el mundo, eso viene caminando también en un proceso importante. Entonces creo, o rescatar quesos olvidados. Uh-huh. Esos quesos que quedaron en el tiempo a través de los años, que tal vez hace muchos años hoy no se elaboran más, tanto en el país o en el mundo, y rescatar eso también, eso genera toda una adrenalina muy particular, no solo para quien los rescata, sino también un incentivo al consumidor. La opción, la góndola tiene opciones. Yo creo que cualquier consumidor nos gusta tener opciones. Y siempre está bueno eso. Y le da una particularidad muy imparcial, importante, no solo a la empresa que elabora, sino al mercado en sí.
1: Jaime, ya hay autoridades que se comprometieron su presencia, entre ellas el ministro Frati, el embajador de Italia. ¿Qué representa para ustedes, para ADE, para los organizadores de este evento, que contar con ese respaldo?
2: Como dijo Enrique, la agencia es una articuladora. Entonces, somos el centro de un sistema dinámico donde cada elemento aporta al desarrollo. No existe la intendencia por un lado, el gobierno central por otro, los productores por otro, las cooperativas, las asociaciones gremiales. Es decir, todo ese sistema dinámico la agencia trata de articularlo. Esa es nuestra función, por eso que necesitamos que los actores públicos estén presentes para que vean lo que es el trabajo, lo que es la lucha por la excelencia que hay en esta zona para el producto queso.
1: Uh-huh. Vamos ahora hacia la fiesta del queso, que va a ser el 18. El concurso es el 13 y 14.
2: Sí.
1: ¿No? Está bien, de octubre. Esta fiesta del queso seguramente es domingo, no miré el almanaque, pero seguramente sea el domingo 18 de octubre, si no me falla la memoria.
2: Sí, sí.
1: Bueno, y este año se plantea algo diferente, una fiesta pensada fundamentalmente para la familia. ¿Por qué decidieron cambiar ese enfoque?
2: Agregar. Yo como consumidor, para mí la fiesta tiene un elemento fundamental y es aprender sobre algo de, no digo que soy adicto, pero consumo. Y me gusta saber, primero por un tema de inocuidad, sabemos que el queso es un alimento vivo, por lo menos que está cargado de una cantidad de microorganismos que están presentes, y es importante que el queso, cuando uno lo mira, refleje esa inocuidad que tiene. Estamos hablando de que aprender, por ejemplo, el queso Colonia, ¿no?, que es el clásico nuestro, tiene que tener ojo. Vas a lugares donde tiene un cartel de queso Colonia y no tiene ojo, o tiene ojo y tiene grietas, o tiene un orillo blanco contra la cáscara, o lo olés y tiene un aroma que no es el del queso. Bueno, todo eso, cuando tenemos desplegado ante nuestros ojos en la carpa gigante que vamos a tener todos los quesos del concurso, es como ir a una clase, a una masterclass, porque tenemos a los productores para poder preguntarle, y bueno, y que si el ojo es grande o chico, que dónde está el ojo, si está en todo el queso en una parte, si el ojo brilla o no brilla, hay muchas cosas para aprender de cada una de las variedades. Bueno, pero a eso tenemos que acompañarlo con algo que sea divertido para los niños, porque es una fiesta de la familia. Y tenemos un escenario con espectáculos todo el día, o sea que es una salida de familia para disfrutar y para aprender.
1: ¿Se anuncia que va a haber una estación con 8 juegos para los chicos y la familia en realidad?
0: Sí, a ver. Eso es una innovación, o sea, en definitiva, tenemos que primero arrancar que esta es la tercera fiesta del queso, o sea, esta fiesta está en un arranque.
1: Y que va creciendo.
0: Y
1: pero
0: que
1: va
0: la
1: creciendo.
0: Idea es irla creciendo y cada edición ir dándole algo más, en definitiva, y un poco ese es el desafío. Y bueno, y una de las cosas que estamos todos de acuerdo es que una fiesta que va a permitir tener su propia identidad. El departamento de Colonia, la región sur, tiene infinidad de fiestas.

0: cada una son grandes fiestas, cada una tiene su característica y su identidad, tiene su tiempo. Bueno, y la fiesta del queso, en toda esa gama enorme de fiestas, va viendo su buque insignia bajo su, que tenga una identidad particular. Y entendemos que la fiesta, siempre digo, el queso es algo que está en la familia, está en el medio de la mesa del desayuno, la merienda o en la comida. Y bueno, la fiesta del queso tiene que ser para la familia, donde vaya del más chiquitito hasta el abuelito con más años, pueda encontrar un ambiente acorde a sus posibilidades, a lo que pueda disfrutar y gozar, interactuar entre las generaciones. Entonces nos pareció que el tema de ir agregando distintas actividades de juegos o competencia genera toda esa vinculación, no solo de las propias familias, sino entre las personas. Así que es este año, de una manera de prueba o de aprendizaje, mejor dicho, se están ideando algunas actividades para que genere todo ese espacio de tiempo en eso. Y además, digo, en el corolario alrededor, todo lo que significa los quesos y demás, ¿no? Porque hay que ver que también están los quesos del concurso, pero cada una de las empresas que concursan están invitadas, si quieren, a participar con un stand propio donde puedan mostrar y demostrar y vender o regalar lo que quiere ser sus quesos e interactuar con todo el público que va. Y además tenemos las instituciones que van a estar con distintas actividades también de comida, etcétera, como una manera de beneficiar a estas instituciones de la región. Va a estar la feria Mi Casa La Tuya también, con su marco ya clásico, vistiendo el entorno de la plaza. Y bueno, y este año con esa gran carpa que va a estar en una de las calles, para centralizar ahí todas las empresas queseras y que tengan un espacio acorde para que cada empresa tenga su espacio que necesita para mostrar como quiera mostrar sus productos. Así que bueno, por eso el desafío de esta fiesta en la Plaza de los Fundadores lo estamos llevando adelante junto al municipio de Nueva Helvecia, con un trabajo realmente, estamos trabajando muy, muy, muy cómodo y codo a codo con el municipio, donde estamos tratando de ensamblar esta fiesta con una característica que la identifique.
1: Hay algo ahí muy particular o muy atractivo, me da la sensación, por lo menos se avizora así, que es un pasaporte quesero.
0: Sí, bueno,
1: ¿qué es eso? A ver.
0: Bueno, yo creo que...
1: Para ir adelantando. Porque...
0: Está difícil un poco, nosotros nos gusta ir llevando un poco con cierta expectativa todo esto. Pero también yo creo que no solo es jugar, sino también aprender. Entonces va a haber estaciones donde también se puede cada uno mostrar lo que sabe o aprender. Yo creo que va por ahí en el tema. Bien. Que no solo jugar, sino también aprender.
1: Está bueno. Bueno, ¿qué esperan ustedes generar con este formato? Donde la gente va a estar, puede llegar a estar varias horas en el evento y demás. Y
2: bueno, darle suficiente atractivo como para que sea... Tenemos un punto de referencia, que es la fiesta del chocolate, y personalmente yo pienso que de acá a un tiempo puede ser tan atractiva como la fiesta del chocolate, porque acá además, no sé si lo dijimos, va a haber varios puestos de comidas para degustar, que tiene como base el queso. O sea que gastronómicamente también es interesante para aprender y para degustar, ¿no?
1: Uh-huh. Hay varias actividades en esa semana. ¿Queréis ir contándolas?
0: Bueno.
1: ¿O tirar algún pique sobre eso?
0: Como quien dice, el trabajo, digamos, activo, o sea, demuestra esto, hasta aquí arrancando el 9 de octubre en Montevideo Shopping, donde una jornada de un día, donde se va a ir a promocionar y va a dar charlas de distintos tipos para que el público de Montevideo vaya también conociendo y entendiendo qué es la fiesta del queso. Entonces digo realmente, el Montevideo Shopping se ha mostrado muy receptivo de darnos un espacio y generar también un ambiente de publicidad a todo esto, para poder llegar a la gente de Montevideo, que es el gran núcleo de personas que tiene Uruguay, y que puedan ya de antemano ya tener contacto con ciertos aspectos de la fiesta. Digo, también ese día viernes ya comienza el ingreso de quesos en Autec, va a ser el primer día de ingreso de quesos, o sea que ya también la parte del concurso empieza, va a ser ese viernes 9, y después el lunes 12 también, el segundo día de ingreso de queso a la UTEC. Y después está el concurso que es el 14 y 15, perdón, dejarlo aquí en claro, que son dos días súper, súper intensos de trabajo de todo el jurado, que realmente este año, con la cantidad de queso que seguramente van a ver, van a ser unas jornadas muy largas de mucho trabajo, que incluso en algún otro concurso eventualmente se termina el viernes de mañana. La idea es cerrar en los dos días eso, pero tenemos el viernes de mañana como para cerrar. Después ahí, digo, en esos días, dos días, la agencia ahí interactúa después en las tardecitas con la parte de jurados también. Va a haber el jueves, va a haber un encuentro con todos los jurados a nivel nacional e internacional, donde eso propicia un ida y vuelta, interactuar, caramadería. Y después ya el 15 va a haber el quinto encuentro de mujeres rurales en el departamento de Colonia, un encuentro que ya se viene haciendo. Este año va a ser en el marco de la fiesta del queso. El centro va a ser la Escuela de Lechería de Colonia Suiza, donde mujeres de todo el departamento y de algunos otros puntos del país van a venir a tener un encuentro. Se espera alrededor más de 200 mujeres, 200, 300 mujeres van a estar un día. Y bueno, es una manera también de vivenciar todo esto, y va a estar en el temario, porque seguramente hay muchas de esas mujeres, son queseras, que laboran, sí, claro, con su familia. Entonces, después el 16, el viernes 16, en el Club Esparta, va a estar la tercera jornada de actualización quesera, que realmente el grupo de los 30 es algo que lo viene organizando con mucha fuerza, donde lo que busca es que los productores queseros tienen la oportunidad de tener temas que tienen que ver con la quesería, y a veces va más allá del propio queso, sino con todo el tema intergeneracional, etcétera, distintos temas, donde el grupo Los 30 viene trabajando muy fuerte a nivel de lo que es las diferentes charlas durante el día, que va a ser en el Club Esparta de Colonia Valdense. Y también el viernes 16, en la tardecita, a las 20 horas, va a ser la entrega de premios a este concurso, que va a ser en el Centro Cultural de Rosario. La agencia lo que busca es ir interactuando toda la región, en definitiva, esté en el entorno de los que se desarrollan las distintas actividades. Y bueno, también estamos muy expectantes, porque va a ser la entrega de premios del nada menos ni nada más que del 20 concurso, donde va a haber mucha gente. Realmente esperamos mucha gente. Es un lugar excepcional que tenemos también en la región, este centro cultural, donde tiene más de 800 butacas. Eso es un anfiteatro precioso que permite que luzca realmente esta entrega de premios por todo. Por las propias empresas que participan, por los equipos de trabajo de las empresas, por todo el jurado, por las autoridades, por el pueblo, por todos. Así que bueno, ese es también uno de los grandes hitos. Y también destacar que se acopla todo esto, estos activos nuevos que se vienen generando, a pesar que hace muchos años se vienen trabajando, que es la Ruta del Queso. Que también la Ruta del Queso viene trabajando muy fuerte en tener en esta semana actividades o distintas... Las empresas estén lo más preparadas para recibir la mayor cantidad de gente posible que le interese generar distintas áreas de la Ruta del Queso. Y también se está trabajando en un cronograma de visitas y posibilidad de que la gente que viene tenga de conocer todo lo que significa la ruta.
2: ¿Cómo se hace?
0: Así que bueno, esa es otra de las grandes actividades. Y también estamos, digamos, apoyando, y en todo este gran ruido que estamos haciendo, fiestas que ya vienen de atrás, de muchos años, como es la fiesta de las antorchas en La Paz, que está encarada en todo el desarrollo turístico de esto como una opción más de ese turista por ahí que quiere venir algún día antes, quedarse, y tiene de posibilidad de fiesta única en el país. Realmente hoy una fiesta afianzada, espectacular, que tenemos, y engloba en toda esta movida. Y hay otra también que estamos apoyando también, que es el Rotary Club de Colonia Suiza, con la fiesta cervecera que tiene, que ya es un clásico también, que va a ser ahí el fermento, que también está en el marco con posibilidades, no solo que auspiciarla en la región, sino para que el turista que le gusta tomar cerveza tenga la posibilidad de esa hermosa fiesta que es este, el Rotary Club.
1: Y ahí entra el turismo. Ahí todas esas actividades donde entra el turismo a jugar en esto.
2: Tal cual. Este, mostrar cómo somos. Acá no hay que inventar nada. Tenemos tanta cosa que lo que tenemos que hacer es mostrarla. Y bueno, cada localidad tiene que tener su identidad. Pero para exteriorizar esa identidad y para ser atractivo, si nos juntamos, tenemos mucho más opciones de ofrecer a un turista para que se quede un rato más. Si bien nos falta trabajar mucho en este tema, pero regionalmente somos mucho más potentes que cada localidad por su lado. La agencia es lo que está tratando de articular, que vengan, que estén acá, que vayan para allá, que recorran y que queden enganchados para volver, porque si tenemos una sola cosa, ya lo vimos, ¿para qué voy a volver?
1: Claro.
2: Ese es el sentido de que le da la agencia al turismo como foco de desarrollo.
1: Bien, dentro de poco, creo, me parece que dentro de poco se está trabajando en un bono colaboración de 100 pesos.
0: Sí, a partir de la segunda fiesta, este, la idea es que de, bueno, alguna institución de arranque se vea beneficiada con algo en particular, este, a nivel económico, con algo en particular. Este, la edición pasada fue Cádiz, que fue beneficiada con bonos, una venta de bonos, que realmente este, fue muy importante el aporte que se pudo rescatar. Este año, para esta fiesta, es la idea que la región esté, de alguna manera, esté beneficiada en particular. Una institución de cada una de los pueblos, de las ciudades que en el entorno de la región este. Y bueno, a través de fuerzas vivas de cada una de las zonas, pues elegirán una institución beneficiada, donde a través de la venta de un bono de 100 pesos, se va a poder beneficiar esas instituciones con el 50% de esa recaudación. Y será distribuida entre las instituciones que este año les toque ser destacadas en esto. Uh-huh. Y realmente la idea de esto que es diseminarlos por toda la región y que la venta sea masiva antes. Y el propio, por supuesto, el día de la fiesta, las instituciones puedan vender en el público estos bonos de colaboración. Que los premios, como debe ser, van a ser quesos, ¿no?
1: Bien.
0: El primer premio va a ser una canasta con los quesos oro. El segundo con los piezos plata y el tercer premio con los piezos bronce. Y estamos trabajando en algo más especial todavía, pero como lo estamos trabajando, queda para más cerca de la fiesta.
1: Está bien, pero se lo tengo que preguntar, ¿cuándo empieza la venta de bonos y si van a estar bien identificados?
0: Sí,
1: van a estar bien identificados.
0: O sea, ya incluso que creo que están editados. Ahora es coordinar con las instituciones quiénes van a ser los beneficiados, para después de partir de ahí ya lanzar esto.
1: Uh-huh. Bien, hablando del concurso, las inscripciones de las muestras, ¿cuándo arrancan?
0: Las inscripciones de las muestras seguramente ahora en una semana más, aproximadamente, o sea, ya está todo armado, o sea, ya se va a lanzar en pocos días más, hasta el 15, el 20 de septiembre van a hacer la inscripción de las empresas. Ya todas las empresas de la base de datos que será del país ya están indefinidas invitadas, ¿no? Falta nomás distribuir el formulario de inscripción y que cada uno defina con qué queso va a participar.
1: Bueno, nos queda poco tiempo, le voy a preguntar a los dos para que respondan esta pregunta. Si tuvieran que explicarle a alguien que nunca participó de estas actividades, ¿por qué debería venir a la Semana del Queso? ¿Qué le dirían?
0: Yo creo que dejo el mayor para el último, le va a dar el cierre mejor que yo. Yo creo que vale la pena porque es una manera de, en un punto en particular, ver todo lo que encierra esta región, el región este, el departamento de Colonia, y para el que viene el extranjero, el Uruguay. Es un símbolo del trabajo, de la cultura, del asociativismo, de todo lo que tenemos. Es como que ahí es un muestrario resumido de todo lo que somos en esa fiesta. Eso es lo que invitamos, y una oportunidad única, ¿no? Yo creo, de ver cosas que son la única oportunidad de ver los quesos, más de 150 quesos seguro en el país, y una oportunidad única de estar en contacto con eso.
1: Jaime.
2: Nada, somos un lugar distinto del Uruguay. La gente viene y viene con ideas de ver cosas y se va con una idea totalmente distinta. Primero por la gente que somos, no es vanidad, es, los números cantan. La realidad socioeconómica del este de Colonia muestra que realmente hay una realidad distinta a la del resto del país. Que tenemos problemas para mejorar, como por supuesto, pero el que viene y ve cómo funcionamos las instituciones, las cooperativas, las instituciones sociales, hay un sentido de pertenencia y de participación que no es común en el resto del país. De hecho, por ejemplo, que la agencia sea regional es único caso. Que la agencia no dependa de la intendencia es otra cosa. Que esté gestionada por un núcleo de personas amplio que no tienen ningún reembolso económico, yo qué sé, somos distintos y eso es lo que nos mostramos. El queso es nuestra vidriera, pero atrás de eso hay una cultura. Eso es lo que tratamos de transmitir, y que el viajero, no solo el turista, porque hay turistas y viajeros que vienen a aprender, a ver qué ven. Y lo que ven es una diferencia cultural en nuestra zona.
1: Muy bien. Jaime Goldanqui, Enrique Celio, integrantes de este Colonia, gracias por estos minutos. Y bueno, seguramente va a ser un éxito nuevamente, como viene siendo toda esta actividad, que además este año se suman más cosas. Gracias.
0: Muchas gracias, un placer.
2: Gracias a ti.
1: Seguimos adelante en la Mañana del Oeste, seguimos adelante por RO Contenidos. En un ratito, en unos minutitos nada más, punto a punto con todas las noticias de la región, siguen en la sintonía de la 1490.

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0: A todo ritmo, por así, ¿eh? Este temita que estaba pidiendo Daniel, si no recuerdo mal, ¿eh? Daniel de aquí de Nueva Alicia nos estaba solicitando y más temprano por así este tema, ¿eh? A través del 099-22.490. De esta manera, a todo ritmo, tengo algo para contarte, porque disfruta de los clásicos para compartir y celebrar una noche inolvidable. 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
8: ¿Me da la hora?
9: Es la hora 10:31.
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0: Y comenzamos, como es habitual, con las principales noticias en Punto a Punto en este viernes 21 de agosto.
10: Nueva Helvecia.
0: Martinelli advirtió por el aumento de los delitos en Colonia y pidió reforzar la presencia policial.
11: El exministro del Interior, Nicolás Martinelli, expresó este jueves su preocupación por la situación de la seguridad pública en el departamento de Colonia y sostuvo que el escenario actual requiere especial atención.
0: Martinelli realizó estas declaraciones durante una charla abierta desarrollada en el Club Plaza Helvético aquí en Nueva Helvecia, donde analizó la evolución de los principales delitos, las políticas de seguridad y los desafíos que enfrenta el sistema penitenciario.
11: El ex jerarca afirmó que durante el primer semestre del año se registró un incremento de los homicidios, las rapiñas y los hurtos en el departamento y aseguró que las rapiñas llegaron a duplicarse en comparación con el periodo anterior.
0: Ya pasamos la alerta amarilla, estamos en la alerta naranja, sostuvo Martinelli, que cuestionó además algunos aspectos de la actual conducción del Ministerio del Interior y reclamó una mayor presencia policial en las calles.
11: Durante la actividad señaló que la respuesta frente la inseguridad no puede limitarse exclusivamente a la actuación policial y planteó la necesidad de desarrollar una estrategia de largo plazo que atienda también las causas asociadas al delito.
0: En este sentido mencionó problemas vinculados a las adicciones, la falta de oportunidades laborales, la desvinculación del sistema educativo y las dificultades relacionadas con la salud mental.
11: Martinelli también abordó la situación del sistema penitenciario, el ingreso de nuevos funcionarios policiales y distintas políticas de seguridad implementadas en otros países.
0: Finalmente planteó la necesidad de alcanzar acuerdos políticos que permitan establecer políticas de Estado en materia de seguridad, además de educación, de modo que las principales líneas de acción puedan mantenerse más allá de los cambios de gobierno.
11: El sábado 5 de septiembre se realizará en Nueva Helvecia el taller denominado Enseñar también puede ser un juego, dirigido a docentes, maestros y maestras de escuela y centros educativos.
0: La actividad comenzará a las 10 horas en la sede de la cooperativa Colabeco y estará orientada al uso de Cooperativito, una herramienta interactiva destinada a trabajar en el aula con estudiantes de cuarto, quinto y sexto año de educación primaria.
11: Durante el taller se abordarán contenidos vinculados a ruralidad, producción y alimentos, cuidado del ambiente, cooperativismo y ciencia, mediante propuestas para incorporar esta herramienta a las actividades educativas.
0: La instancia es presencial y se entregará certificado de asistencia. La propuesta es organizada por las cooperativas agrarias federadas CAF, Colabeco y El Fogón, con el apoyo de INACOP y la participación de ANEP.
11: En otras novedades, el Coro Concordia convoca a sus asociados a participar de la Asamblea General Ordinaria que se realizará el día miércoles 26 de agosto en el Salón Juan Carlos Curbelo del municipio de Nueva Helvecia. El primer llamado será a la hora 18:30 y el segundo será a la hora 19:30.
0: Durante la Asamblea se abordará el siguiente orden del día: designación del secretario de actas, lectura y aprobación del acta anterior, informes de secretaría, tesorería y comisión fiscal, elección de la comisión directiva y comisión fiscal, fijación de la cuota social y tratamiento de asuntos varios.
10: Cufré.
11: Pueblo Cufré cuenta desde el día de ayer con un nuevo recurso para responder ante situaciones de emergencia cardíaca. CAMEC entregó un desfibrilador externo automático denominado DEA que quedó destinado a la policlínica local y estará disponible para toda la comunidad.
0: La incorporación del equipo representa un aporte que va más allá de la entrega de un dispositivo médico, ya que permite contar en la localidad con una herramienta que puede resultar determinante ante un paro cardíaco mientras se activa la respuesta de los servicios de emergencia.
11: En ese marco, CAMEC realizó una jornada de capacitación sobre el funcionamiento y el uso del DEA dirigido a personas que estarían vinculadas a su utilización ante una eventual emergencia.
0: La instrucción estuvo a cargo del cardiólogo Fernando Álvarez, quien explicó el funcionamiento del equipo y las pautas básicas para actuar frente a una persona que pueda estar atravesando un paro cardíaco.
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17: Valdense.
11: El reconocido cantautor uruguayo Carlos Alberto Rodríguez realizó una recorrida por hogares para ancianos de la zona, una actividad que lleva adelante cada año aprovechando sus visitas al interior del país.
0: En esta oportunidad estuvo en 5 hogares de Colonia Valdense, 3 durante la mañana y 2 en horas de la tarde, entre ellos el Hogar Valdense, el Sarandí y el Hogar de la Iglesia Valdense. Posteriormente se trasladó aquí a Nueva Albesia, donde visitó el Hogar Fraunberen.
11: Rodríguez compartió canciones y un momento de encuentro con los residentes, destacando el valor del contacto humano y señalando que estas visitas también le generan una gran satisfacción personal.
0: La iniciativa surgió hace varios años a partir de una propuesta compartida con Mabel y Edgar, quienes acompañan la gestión de su actividad artística. La recorrida se mantiene con bajo perfil simplemente por el deseo de compartir su música y llevar un momento de alegría a quienes viven en estos hogares.
11: El Liceo Daniel Armán Ugón de Colonia Valdense fue escenario ayer de la charla Adolescente Recargado, escuchar y educar en tiempos de cambios, a cargo del psicólogo Juan Pablo Civils. La actividad organizada por la Asociación de Padres de Alumnos y la dirección del Liceo DAU reunió a padres, estudiantes, docentes y público en general para reflexionar sobre los desafíos de acompañar a los adolescentes en la actualidad.
0: Civils, quien trabaja desde hace más de 15 años con adolescentes y es autor de los libros Adolescente y Adolescente Recargado, señaló que aunque las necesidades de los jóvenes siguen siendo similares a las de otras generaciones, el contexto ha cambiado, especialmente por la tecnología. También abordó las dificultades que padres y docentes encuentran para acercarse y comprender a los adolescentes, destacando la importancia de contar con herramientas que favorezcan ese acompañamiento y el diálogo entre generaciones.
11: Más actividades regionales. Mañana sábado, el Club de Leones Colonia Valdense recibirá la visita de Ana Morel, gobernadora del distrito J1.
0: La actividad se llevará adelante a partir de las 11:30 horas en la sede del Club Valdense y se irá a una instancia para conocer las obras realizadas y aquellas que se encuentran en proceso, además de los proyectos que impulsa la institución.
11: Durante la jornada también habrá un espacio de intercambio con la gobernadora en el marco de las actividades que desarrolla el Club de Leones Colonia Valdense.
0: Este sábado a las 19 horas en el Templo Valdense, la Orquesta Infantil y Juvenil de Colonia Valdense presentará el concierto La Música Cuenta.
11: La propuesta incluirá música, obras que la orquesta ya interpretaba, nuevas piezas y la participación de nuevos integrantes. Actualmente son más de 40 los niños y adolescentes que estudian diferentes instrumentos.
0: La invitación es para toda la comunidad para acompañar y disfrutar del trabajo de la orquesta, que funciona de manera autogestionada con el apoyo de familias, instituciones y colaboradores.
11: El día domingo, la Plaza de la Libertad será escenario de la jornada conmemorativa por los 156 años del inicio del proceso fundacional de Colonia Valdense.
0: La propuesta comenzará a las 14 horas y contará con la participación de la Orquesta Infantil y Juvenil de Colonia Valdense, oratoria, la interpretación de Fuerza de Manos Juntas a cargo de integrantes de los tres coros locales junto al público, la presentación del coro Lema Grité y el cierre de la Orquesta Municipal de Colonia.
11: La fecha recuerda el 23 de agosto de 1870, cuando la Iglesia Valdense adquirió un predio de 8.5 hectáreas que posteriormente se convirtió en el centro geográfico de la ciudad y marcaría el comienzo de su desarrollo urbano. La actividad es organizada por la Comisión de Cultura con el apoyo del municipio de Colonia Valdense y contará además con la Feria Emprende Valdense y Juegos Inflables. Se solicita concurrir con silla y en caso de mal tiempo la jornada se trasladará al Club Atlético Colonia Valdense.
17: Costa del Emigrante.
0: El Rotary Club Costa del Inmigrante realizará este sábado desde las 14 horas una celebración por el Día de la Niñez con una tarde de música y diversión para niños y sus familias.
11: La propuesta incluirá juegos inflables, bizcochos, leche chocolatada, refrescos y sorpresas, además de sorteos mediante un bono colaborador.
0: La actividad es organizada por Rotary Club Costa del Inmigrante con el apoyo del municipio de Colonia Valdense y comercios de la zona.
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11: El próximo sábado 12 de septiembre, el Colegio San José de Tarariras celebrará sus 70 años de historia con una propuesta deportiva y familiar, la primera edición denominada Corre Caminata 7 Décadas.
0: La actividad tendrá un recorrido de 7 kilómetros y busca reunir a estudiantes, familias, exalumnos y toda la comunidad en una jornada de encuentro y celebración.
11: La largada será a la hora 14 de ese 12 de septiembre desde la Plaza Joaquín Suárez, con categorías para hombres, mujeres, niños y niñas hasta 12 años inclusive.
0: La participación, los participantes, mejor dicho, recibirán medallas, kit de hidratación, además de premios de a los primeros lugares de cada categoría y trofeos para los tres primeros puestos.
11: Las inscripciones están abiertas y tienen un costo de $350 sin remera, $650. Con remera se pueden realizar en el colegio o mediante la cuenta indicada por la organización.
0: La Intendencia de Colonia convoca a participar a una masterclass de panadería denominada Variedad de Pizzas, que se realizará en la Escuela del Hogar de Tarariras.
11: La actividad se desarrolla en el marco de los 25 años del Instituto de Hotelería y Gastronomía de Colonia y es organizada en coordinación por la Escuela del Hogar de Tarariras.
0: La jornada estará a cargo del docente Luis Mario Moreira y tendrá lugar el lunes 31 de agosto desde las 18 horas.
11: Información e inscripciones. Los interesados pueden comunicarse con la Escuela del Hogar de Tarariras. Teléfono es 4574-2361 o el celular 091-397-511.
0: El municipio de Tarariras abrió las inscripciones para una nueva edición del curso de manipulación de alimentos. Está dirigido a quienes necesiten obtenerlo o renovar el carnet habilitante.
11: La capacitación se realizará el martes 16 de septiembre a la hora 3 en el Centro Cultural Cinerrex. La actividad es gratuita y los cupos son limitados.
0: Las personas interesadas pueden inscribirse y solicitar más información a través de los correos electrónicos municipiotarariras@colonia.gob.uy y adetarariras@gmail.com o comunicándose a través del 4574-2811 o el celular 091-520-760.
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21: Rosario.
11: Thank you. La actividad organizada por el Liceo Agustín Urbano Indar Curuchete de Rosario sobre el uso responsable de las redes sociales a cargo del fiscal doctor Hugo Pereira ha sido temporalmente suspendida. Próximamente se informará la nueva fecha.
0: El Comité Patriótico y el municipio de Rosario invitan a participar de la conmemoración de la Declaratoria de la Independencia Nacional. Esto será el martes 25 de agosto de este 2026 a la hora 11 en Plaza Benito Rosa. Ese día también el grupo de danzas bailará el Pericón Nacional.
11: El CAIF Manos Unidas mantiene abiertas durante todo el año las inscripciones para sus talleres destinados a bebés de 0 a 24 meses junto a sus referentes. Los interesados deberán presentarse con la documentación correspondiente en el CAIF o comunicarse al 099-896-434.
0: El Grupo Animales Rosario realizará una feria de ropa, calzado de segunda mano y otros artículos. Esto será mañana sábado 22 de 9 a 13 horas. La actividad será en Ruperto Borrás 272 bis entre Ituzaingó y 33 en Rosario.
11: El Grupo de Teatro de la Biblioteca José Pedro Varela estrenará Ballena Franca. Habrá dos funciones hoy y el domingo a la hora 20:30 en la sala de la biblioteca. Es una obra escrita por Paula Echaalecu y dirigida por Martín Cabrera.
0: Mañana sábado 22 de agosto a las 19 horas el Centro Cultural Rosario será escenario del lanzamiento oficial del fotolibro Historias y Vivencias 250 años, una obra del colectivo Somos Rosario que retrata la identidad, la memoria y la esencia de la ciudad a través de imágenes. La actividad será abierta a toda la comunidad.
21: Colonia del Sacramento.
11: El 19 de septiembre será la quinta edición de Plaza de Sabores a beneficio de Plaza Inclusivo.
0: Integrantes de la Comisión de Plaza Inclusivo del Club Plaza de Deportes realizaron el lanzamiento de la quinta edición del evento gastronómico Plaza de Sabores.
11: El evento es a total beneficio de los deportes inclusivos de Plaza y ya están a la venta las entradas.
0: María Chávez, integrante de la Comisión, contó que para esta nueva edición se busca hacer una noche más dinámica a la hora del ingreso, como también al acceso a los platos calientes, entre otras novedades. Las entradas ya están a la venta y se pueden adquirir en Club Plaza a 1.200 pesos o en Red Ticket a 1.300 pesos.
11: El cuarteto de cuerdas del Teatro Municipal de Río de Janeiro se presentará hoy a la hora 19 en el Centro Cultural Nacional de AFE en Colonia del Sacramento con entrada libre y gratuita.
0: El concierto se da en el marco de su gira por Uruguay que compromete también presentaciones en San José, Mercedes, San Carlos y Montevideo.
11: En el marco de las celebraciones por el mes de la niñez, la Dirección de Cultura de la Intendencia invita a toda la familia a participar del primer Festival de Teatro Infantil, un espacio pensado para disfrutar del arte, la imaginación y creatividad de las producciones de nuestro departamento.
0: La función tendrá entrada libre y gratuita este sábado en el Centro Cultural Bastión del Carmen a las 14 horas.
11: Actuarán Acrobino, Grupo de Teatro de Niños de Rosario, Grupo de Teatro de Niños de Tarariras, la Compañía de Teatro Independiente La Pérgola, también de Rosario, y el Grupo de Taller Teatro Agraciada Animarte.
0: Hablamos ahora del ciclo Tanda, porque vuelve a encender la Plaza de Toros de Colonia. Esto será esta actividad mañana 22 de agosto a las 21 horas con la presentación de Turf, una de las bandas más emblemáticas del rock argentino.
11: La propuesta se desarrollará en formato de carpa cerrada dentro del entorno único del ruedo de Plaza de Toros, combinando música en vivo y una experiencia pensada para disfrutar de grandes artistas.
0: En Colonia, la banda ofrecerá

0: uno de los grandes puntos de encuentro del país para celebrar una nueva edición de la Noche de la Nostalgia.
1: La edición 2026 contará nuevamente con la propuesta original de Océano FM y la musicalización de Fernando Pelu Pereira y Gabriel Abella en una noche dedicada a recorrer décadas de clásicos que siguen atravesando generaciones.
0: La Intendencia, a través de la Dirección de Pymes y su programa Colonia está de Ferias, invita a la comunidad a participar de la nueva Ecoferia Departamental.
1: La feria reúne a feriantes y artesanos que ofrecen productos sustentables y amigables con el medio ambiente.
0: Esta edición se realizará mañana sábado en el pasaje peatonal Eduardo Víctor Aedo, allí en Colonia, en el Centro Cultural Nacional AFE en Colonia, de 10 a 17 horas.
1: Supermercado El Dorado celebra este próximo domingo la 42ª Fiesta de la Niñez, denominada Tobías Polakov, Guardianes de la Fauna.
0: El domingo, en la explanada del estacionamiento de El Dorado en Colonia, desde las 14 horas habrá juegos, inflables, toro mecánico y distintas novedades para disfrutar con los chicos y en familia.
1: Además, se entregarán los premios del concurso Guardianes de la Fauna, del que participaron escuelas ideando un identikit del animal autóctono que más les gusta.
0: La Intendencia de Colonia, a través de la Dirección de Cultura, informa que este sábado 22 de agosto, de 14:30 a 16:30 horas, se realizará una jornada recreativa por el Día de la Niñez en el Centro Barrial y General, ubicado en Avenida Carballo y María Cutiniglia.
1: La actividad es organizada por el ZUNCA, con la colaboración de la Dirección Departamental de Cultura, que aporta el espacio del Centro Barrial El General para el desarrollo de esta propuesta.
0: Será una tarde pensada para compartir en familia, con juegos, actividades recreativas y un espacio de encuentro para niñas, niños y la comunidad.
1: La Dirección Departamental de Salud de Colonia realizará una jornada gratuita de vacunación antirrábica para gatos y perros mayores de 3 meses.
0: La vacunación se llevará a cabo hoy viernes en el Centro Barrial y General de Colonia del Sacramento en el horario de 10 a 13 horas.
1: Por seguridad se solicita llevar a los perros con correa o, si son pequeños, en transportadora, a los gatos en transportadora y el carnet de vacunación en caso de contar con él.
0: La vacuna debe aplicarse a partir de los 3 meses de edad y repetirse una vez al año.
1: La Intendencia, por resolución, realizará acondicionamiento en espacio Dionisio Díaz y baños públicos de Colonia a través de una licitación abreviada.
0: Los pliegos de condiciones generales y particulares pueden consultarse en el portal web de la Intendencia de Colonia, en licitaciones, concursos de precios y o compras, contrataciones del Estado.
1: La visita de obra se realizará el viernes 1 de septiembre a la hora 14 en la plazoleta La Valleja de Colonia, en calle La Valleja, calle casi Doctor Daniel Fosalba. La apertura será el día 21 de septiembre del presente año.
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0: que manejas.
1: Y seguimos, ¿eh? Al ritmo por así de la misma cuadra, ¿no? A ver.
0: Hoy te advierto que no.
1: Temita nueva, ¿este? ¿Este es el último o no? A ver, el operador ahí.
2: No, el último.
1: La tiene más clara. El último no es.
2: El último no es. El último es este.
1: Es el penúltimo.
2: Es el penúltimo.
1: A ver.
2: Este con Lucas Hugo.
1: Ahí va, muy bien, ¿eh?

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Y seguimos en esta mañana. Están los minutos finales porque se viene el informativo central. Recordamos audiovisual porque lo podés ver a través de nuestro canal de YouTube, R.O. Contenidos. Si no, también nos buscás a través de nuestras redes. Facebook, R.O. Contenidos. Así con toda la información. Si no, a través del aire, como ya es un clásico, a través de la 1490 y también de Sacramento FM. De nuestra parte, agradecerles la compañía del otro lado en esta mañana de viernes. Nos reencontramos mañana sábado para compartir juntos una mañana con mucha música, comunicación y por supuesto muchos premios. Que pasen bien.

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20: Es la hora 11:32.
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22: Noticias, es un placer acompañarles. Estamos en la capital departamental por Sacramento FM 101.9, por Radio del Oeste AM 1490 y recordamos, es un informativo audiovisual. Estamos por nuestro canal de YouTube, el www.ro.com.uy y las redes sociales. En este viernes 21 de agosto de 2026 saludamos a Club Nuevos Horizontes de Colonia Española, que hoy está cumpliendo 102 años. 9 grados de temperatura está indicando el termómetro en estos momentos en la estación meteorológica del Aeropuerto Internacional Laguna de los Patos. El viento del sector sur a 26 kilómetros por hora, la humedad 62%, visibilidad 20 kilómetros, la máxima prevista para el día de hoy 12 grados Celsius, 2 la mínima hacia la madrugada de mañana, 13 grados la máxima en este día sábado. El día domingo 1 grado también de mínima hacia la noche del sábado, madrugada del domingo, y 13 grados de temperatura, pero aparentemente no habrá precipitaciones, sol y nubosidad. Y damos la bienvenida a nuestro compañero Mario, el gusto de compartir este espacio. Mario,
0: Muy buenos días para todos, el placer de incorporarnos a Informativo Central. Como tú bien los estabas informando, mucho frío para el fin de semana, pero con buen tiempo.
22: No aparecen lluvias, por lo menos en esta zona del país, Mario.
0: Exactamente, buen tiempo, eso sí, con muy bajas temperaturas, ¿no?
22: A abrigarse y que ojalá el tiempo permita orear, ¿verdad? Para secar ropa, pero también...
0: El gran tema del momento.
22: Exactamente, que no haya tanto barro y pensando también en el sector productivo.
0: Y como todos los viernes, Gustavo, compartimos la nota editorial.
22: Exactamente, que tiene mucho que ver con este mes de agosto, mes de la nostalgia, y se viene la noche de la nostalgia, se cumplirán 48 años. Si este lunes 24, la tradicional fiesta de carácter nacional, la noche de la nostalgia, sí estará cumpliendo estos 48 años. El 24 de agosto de 1978, en la entonces Boat Tonton de Montevideo, se realizaba la primera noche de la nostalgia. Una idea diferente de pasar una noche acompañados de éxitos musicales de la década anterior y también de esa década del 70. La noche es un producto musical netamente radial. En esos años, en Radio AM, en la capital del país, la juventud tenía como el programa radial de su preferencia en Montevideo a Impactos, que se transmitía por CX50, Radio Independencia, y lo conducían los hermanos Berch y Aram Rupenian, este último fallecido hace algún tiempo atrás. Los hermanos Rupenian, en 1978, hacía ya más de 10 años que llevaban adelante este programa, y por ese entonces había comenzado a competir con Radio Independencia en programas juveniles, CX32, Radio Mundo, y se comenzaba a destacar un nuevo DJ llamado Pablo Lecueder con su programa All Hits. La llegada de la modalidad FM hizo que estos programas se transporten a los años, a Océano FM, Pablo Lecueder, y a Concierto FM, los hermanos Rupenian. En el año 1978, Pablo Lecueder tuvo la brillante idea de programar para el 24 de agosto, víspera de un feriado nacional, una fiesta de promoción de su programa con temas musicales acordes al nombre de su espacio diario, All Hits. La noche al local... Esa noche al local Tonton Metec de Montevideo asistieron más de 1.500 personas a escuchar nostálgicos éxitos de la década del 60 y principio del 70. Estamos hablando de la nostalgia en esa época, ¿no? Solo música emitida desde los discos de pasta, con preeminencia, por supuesto, de los Beatles y los Rolling Stones. La idea prendió y ya el año siguiente se comenzaron a repicar en otras ciudades del país la denominada Noche de la Nostalgia. El paso del tiempo las presentó de diferentes maneras. Se agregaron nuevos DJs, orquestas, solistas o grupos musicales en su animación y variaciones con cenas previas o solo bailes con decorados y vestimentas acordes a los años 60 y 70. En el 2004 el gobierno nacional promulgó la ley 17.825, declarándola fiesta oficial del país. Así llegamos a cada 24 de agosto con una tradición que se mantiene vigente, calculándose por parte de las autoridades que es la noche del año en la que salen más uruguayos. Como integrantes de la Radiodifusión Nacional, nos sentimos muy complacidos que el medio de comunicación radio haya sido el disparador de un éxito popular que, al igual que la radio, se sigue manteniendo plenamente vigente y que cada radio en su círculo de influencia las siguen promoviendo. En nuestro caso, nos satisface que el próximo lunes dos connotados DJs que integran nuestro equipo han sido contratados para animar sendas fiestas de la región. Ever Zapato Silva animará la fiesta en el Centro de Protección de Choferes de Rosario y Gabriel Abella en Plaza de Toros de Colonia. Pondrán la música de la noche, que ha sido designada como una de las dos fiestas oficiales que coorganiza el grupo Lecueder y también promueve nuestra emisora. Solo resta que los uruguayos este lunes vuelvan a demostrar su ánimo festivo, manteniendo su responsabilidad social, y que se pueden divertir respetando las leyes de convivencia y del tránsito sin excesos que puedan opacar una noche que denominamos distinta. A todos quienes tienen programada vivirla, feliz noche de la nostalgia. Esta es la opinión de Radio del Oeste y RO Contenidos.
0: Muy bien, Gustavo, vamos ahora al desarrollo de la información. El 19 de septiembre será la quinta edición de Plaza de Sabores a beneficio de Plaza Inclusivo.
22: Integrantes de la Comisión de Plaza Inclusivo del Club Plaza de Deportes realizaron el lanzamiento de la quinta edición del evento gastronómico, como decíamos, denominado Plaza de Sabores.
0: El evento es a total beneficio de los deportes inclusivos de Plaza y ya están a la venta las entradas.
22: Mari Echave, integrante de la comisión, contó que para esta nueva edición se busca hacer una noche más dinámica a la hora del ingreso, como también al acceso a los platos calientes, entre otras novedades. Las entradas ya están a la venta y se pueden adquirir en el Club Plaza a 1.200 pesos o en Red Tickets a 1.300 pesos.
0: Julieta Colombo comentó que este año actuará Facundo Bain, Fabián Marchicio y La Plena Dance.
3: La entrada va a ser a la hora 9. Vamos a hacerla este año mucho más dinámica. Si bien va a empezar un poquito más tarde, van a entrar mucho más rápido porque vamos a hacer dos filas para entrar. Y así van a poder entrar mucho más rápido y más fluida la entrada. Ahí ya se van a encontrar con una copa de bienvenida, que tenemos por suerte las bodegas que nos acompañan todos los años, y este año se suman más bodegas también y más sorpresas. Estamos ahí, creo que vamos a tener vino artesanal también, y muchas sorpresas para este año. Ahí ya se van a encontrar con la mesa de quesos, la que hacíamos siempre, que hicimos el primer año, con todos los quesos de la zona, los fiambres, y varias estaciones que la van a rodear de comida fría y caliente. Mientras que ustedes fluyen por la carpa y ven todo eso y degustan todas esas estaciones, se van a encontrar con una mega cocina, una cocina con 5 fuegos, y ahí van a poder ver sabores y colores. Vamos a tener a la gente de la Escuela del Hogar que nos va a dar una mano con eso, y muchos cocineros y chefs que van a estar haciendo esa parte en vivo. Esos 5 fuegos después se van a replicar en toda la carpa, porque queremos que este año no sea tanto la espera para un plato caliente, que sea más fluido y mucho mejor el servicio. También vamos a tener este año una mesa de postre, que vamos a tener la particularidad de que si alguien se tiene que ir antes porque tiene otra cosa o lo que sea, no se vaya sin comer su postre. Va a tener una mesa ahí disponible por si se quieren ir antes. Pero si gustan de quedarse hasta el final, porque ahora Julie les va a contar los espectáculos hermosos que tenemos, vamos a tener otra sorpresa, que son unos premios, muy lindos premios, que todas las empresas nos han hecho llegar, y decidimos volcarlo a eso, a un sorteo con la entrada. Así que con la entrada no solo van a degustar cosas ricas, tomar cosas ricas, ver un lindo espectáculo, sino también capaz que se pueden ir con un lindo premio para su casa.
4: Este año vamos a contar con 13 eventos de diferentes artistas. Vamos a arrancar la noche con Facu Bain, recibiendo a la gente, animando un poco de la noche. Tenemos un invitado especial, que es Fabián Marchicio, que ya nos ha acompañado en otro año con su banda, pero en este caso viene en modo acústico, para también acompañarnos y pasar una linda noche, y cerrando la noche, como siempre, con La Plena, un poco de baile para todos los chicos, que siempre les encanta y es lo que más les gusta. Pero nada, siempre invitando a colaborar, a que se sumen, a que nos conozcan y entiendan por qué hacemos lo que hacemos. Este quinto año es muy importante también para nosotros. Es mucho trabajo y es un año de mucha actividad que hemos tenido, y hemos tenido la posibilidad de salir al exterior también, y que muchos chicos conozcan otros lugares también. Como decía Nacho, tuvimos la posibilidad de ir a Quilmes, y tal vez que era la primera experiencia de alguno de los chicos saliendo del país, subiéndose a un barco y todo.
22: Gerardo Prandi, integrante de la comisión y directivo de la institución, recordó cómo surgió la idea de comenzar a generar este espacio para los deportes inclusivos.
0: Ignacio Perdomo informó sobre logros y avances que las actividades inclusivas han logrado en estos años.
6: Llegado el año 2017, decidimos festejar los 100 años y dentro de esos festejos, un grupo de directivos programamos paneles que vendrían a representar la historia del club. En esos paneles estaban todas las fotos de los diferentes deportes que practicó el club, a su vez de las actividades sociales, culturales que realizó durante esos 100 años, y en base a una muchacha que había en el grupo, y que era Giovanna Rivas, y por supuesto a Emilio también y otros compañeros que nos acompañaban, decidimos plasmar en el panel de cada actividad que desarrollábamos por año o por década a veces, abajo del pie, en sistema braille resumido, la actividad que habíamos realizado. En base a eso, que se presentó en los 100 años del club en 2017, en abril, Emilio sale la idea de hacer ya un libro, un resumen de esos 100 años, en sistema braille. Fue una de las primeras actividades específicas que capaz que tuvo el club, además de haber colaborado siempre con diferentes instituciones del medio, pero fue una actividad que despertó esa ilusión de poder desarrollar, además de lo deportivo, social, cultural, actividades específicas para personas con discapacidad.
7: Hoy por hoy el Club Plaza es abanderado directo de lo que es inclusión en el deporte. Tenemos un equipo de futsal down que compite a nivel nacional. Este año hicimos la experiencia de poder viajar al exterior con ellos. Viajamos al Club Quilmes, también lo que fue el fútbol de amputados con triunfos en Argentina. Ni que hablar Hanna, que para nosotros es nuestro buque insignia en lo que inclusión deportiva respecta. Y lo que también está haciendo el club, que nos toca desde primera mano, que es que todas aquellas personas que necesitan ese desarrollo, esa ayuda, ese apoyo, que encuentren su lugar en el deporte, con todo lo que el deporte ayuda, colabora con la parte social, con la parte emocional, con la parte de ser parte de una actividad como todos nosotros podemos tener la oportunidad de serlos. Entonces el club a partir de este año empezó a trabajar en temas de desarrollo, en temas de protocolos, en temas de funcionamientos, en temas de algo que para nosotros es fundamental, como es capacitar a nuestro docente, a nuestro equipo de trabajo, para que esta tarea pueda ser de buena forma y sobre todo también ayudar a las familias, que son aquellas que son la principal arma para esos chicos que lo viven diariamente. Entonces, a partir de este año, conjunto con la directiva del club, se propuso, darle más cabeza, más enfoque a esto, más contenido, llegando así hasta hace poco un hecho muy importante para nosotros, como fue la venida de Eduardo Sotelo a lo que es la ciudad de Colonia, donde asistieron cerca de 200 personas, donde trabajaban con chicos con autismo, que para nosotros es eso, es que la sociedad y la gente que está en primera línea pueda estar capacitada y conocer desde su punto nuestras realidades. Así que muchas gracias.
22: Seguimos en Colonia del Sacramento. Cuarteto de Cuerdas de Río de Janeiro llega hoy y tocará hoy con entrada gratis.
0: El Cuarteto de Cuerdas del Teatro Municipal de Río de Janeiro se presentará hoy a las 19 horas en el Centro Cultural Nacional AFE de Colonia del Sacramento con entrada libre y gratuita.
22: El concierto se da en el marco de su gira por Uruguay, que comprende también presentaciones en San José, Mercedes, San Carlos y Montevideo.
0: Al respecto hablamos con el director de Cultura, Carlos De Ganelo.
8: Una gira que está haciendo este cuarteto, que es de Río de Janeiro, lo está haciendo a todo el Uruguay y llega a Colonia, y nosotros lo recibimos con mucha alegría, porque realmente va a dar que hablar por la calidad que tiene este cuarteto, ¿verdad? Es un cuarteto de cuerdas, y estamos invitando a toda la gente que quiera concurrir. Va a ser en el Centro Cultural AFE el próximo viernes a la hora 19. Hacemos hincapié que es con entrada gratuita. Si bien no se cobra la entrada, nosotros habilitamos la red ticket para que la gente pueda acceder acceder y pueda tener su asiento, ¿verdad? Así que bueno, otra cosa más que decirle que invitarlo, porque va a ser un muy, pero muy buen espectáculo.
10: Hay una actividad antes también con este cuarteto, es una especie de ensayo abierto.
8: Sí, es también, va a ser en AFE, hay un ensayo abierto a la cual la gente puede concurrir. Es más, ellos nos han pedido que invitemos porque les gusta cuando ellos ensayan, cuando hay una, hacen una preactividad, que la gente vaya y disfrute allí, antes del espectáculo.
22: Más noticias. Colmán cuestionó los recursos para la UDELAR y advirtió por el desarrollo universitario en Colonia.
0: El proyecto de rendición de cuentas culminó su tratamiento en diputados y ahora pasa a la Cámara de Senadores. En ese marco, este jueves, el diputado del Partido Nacional por Colonia, Mario Colmán, valoró positivamente la creación de un tercer liceo para Colonia de Sacramento, pero cuestionó los recursos asignados por el gobierno a la Universidad de la República.
22: Colmán señaló que los recursos solicitados por la UDELAR, el Poder Ejecutivo habría reasignado alrededor de un 10%, destinado principalmente a becas, si bien consideró importante esa asignación, advirtió que resulta insuficiente para acompañar el desarrollo de la universidad en el interior del país.
0: En particular, el legislador planteó su preocupación por el crecimiento de la oferta educativa y la incorporación de nuevas carreras en Colonia.
22: Colmán sostuvo que el planteo no corresponde únicamente a una iniciativa personal, sino es compartido por legisladores de distintos puntos del país y por la comunidad de Colonia, que reclama mayores recursos para fortalecer la presencia y el desarrollo universitario en el departamento.
11: Dista mucho del discurso a lo efectivamente asignado recursos en esta rendición de cuentas. Y yo recuerdo hace un par de años el gran esfuerzo que hicimos con el entonces diputado Viera, senador Viera hoy que nos acompaña, y también la diputada Nivia Reich y también los legisladores de Soriano para crear la sede suroeste, y se destinaron cerca de 40 millones anuales para crear esa sede, señor presidente. Y después vino el presupuesto del actual gobierno y a esa comisión del interior destinó cero peso. Luego conseguimos varias discusiones para tratar de lograr justamente la mejora de un inmueble, 4 millones con los actuales diputados que integramos esta comisión. Por eso digo que mucho de lo que se habla de generar oportunidades no sucede en los hechos. Y Uruguay, todos sabemos que la desigualdad no solo es económica, sino también que es una desigualdad territorial. Esta falta de inversión genera, entendemos desde nuestro punto de vista, más desigualdad. La Universidad de la República para esta rendición de cuentas presentó una solicitud de 3.900 millones adicionales y esta rendición le otorga 100 millones, o sea, menos del 3%. Y están destinados exclusivamente a becas para estudiantes, sí, estudiantes vulnerables, y no nos oponemos justamente que se le den becas a los estudiantes y sobre todo a los más vulnerables, pero hay una notoria diferencia de lo que son becas necesarias, de lo que son también la posibilidad de oportunidades en el interior. Y vamos a seguir peleando por esos recursos para que se instale, señor presidente. Entonces, seguimos destacando que para nosotros es un error estratégico. Es un error en quitarle oportunidades, señor presidente. Para nosotros, esto que muchas veces nos pasó a muchos de los que tuvimos que venir a estudiar a Montevideo, a, como decía la canción, a morir a la capital, a sufrir ese desarraigo, la verdad necesitamos de rever que es importante becas, sí, es importante becas para los estudiantes puedan acceder a la educación en Montevideo, pero también es importante que se le den recursos a esa comisión de descentralización del interior para llevar oportunidades a todos los jóvenes del país, que no haya un país de primera y un país de segunda, señor presidente. Por eso seguimos reiterando, este reclamo no es solo de este legislador, es de todo el departamento de Colonia y es de todo el interior del país.
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5: Seguimos informando. Policlínica de Cofré incorpora un DEA, desfibrilador externo automático, y fortalece su capacidad de respuesta ante emergencias cardíacas.
6: La localidad de Cufré cuenta desde ayer con un nuevo recurso para responder ante situaciones de emergencia cardíaca. Como decíamos, CAMEC entregó este DEA, que quedó destinado a la policlínica local y estará disponible para toda la comunidad.
5: La incorporación del equipo representa un aporte que va más allá de la entrega de un dispositivo médico, ya que permite contar en la localidad con una herramienta que puede resultar determinante ante un paro cardíaco mientras se activa la respuesta de los servicios de emergencia.
6: En este marco, CAMEC realizó una jornada de capacitación sobre el funcionamiento y el uso del DEA, dirigido a personas que estarán vinculadas a su utilización ante la eventual emergencia.
5: La instrucción estuvo a cargo del cardiólogo Fernando Alves, quien explicó el funcionamiento del equipo y las pautas básicas para actuar frente a una persona que pueda estar atravesando un paro cardíaco.
6: Estuvimos dialogando con la directora técnica de CAMEC, la doctora Rosalba Velázquez. Destacó que el alcance de la donación trasciende a los usuarios de la institución, ya que el DEA estará disponible para todos los vecinos de Cufré.
7: Y esto es no solamente CAMEC, que es la institución de asistencia, digamos, público-privada, es una IAMPP, sino la parte de ACE, que con el cual nosotros compartimos la asistencia en la zona.
6: Bien.
7: O sea que fue muy importante tratar de ayudar a ir avanzando en un sistema de salud que, bueno, tiene sus carencias.
6: ¿Es una donación? ¿Queda a disposición de la comisión de ACE de aquí local? ¿Cómo es la idea?
7: Sí, sí. Es una donación de CAMEC, es una contribución a la comunidad y queda dispuesto para todas las personas, independientemente del tipo de servicio que tengan.
6: Desde el punto de vista médico, el desfibrilador no solamente salva vidas, sino que ¿qué posibilidades de sobrevivencia se tiene con él?
7: Bueno, es muchísimo mayor. O sea, quienes tenemos muchos años en la medicina, porque yo, a pesar de que soy directora y tengo formación específica en gestión, yo también he hecho clínica muchos años, nosotros a veces, para que tengan una idea, tenemos un paciente que le hacemos reanimación y el paciente, cuando lo reanimamos, se sienta a charlar con nosotros y no se da cuenta de que estuvo varios minutos en un limbo entre la muerte. Entonces, seguramente estamos hablando de una recuperación por encima del 50% en los casos de infarto agudo. ¿De acuerdo? El problema después que el alcalde plantea es el traslado que tienen con especializada desde la localidad al sanatorio más próximo.
8: Este es el otro desafío que se tiene por delante.
7: Ese es otro desafío que, bueno, no es muy fácil y que tiene que afrontarse desde todas las instituciones de salud del departamento que están acá actuando en la zona.
8: ¿Y CAMEC está dispuesta a conversar, a discutir, bueno, este tema para mejorar el traslado junto a otras instituciones?
7: Yo soy directora técnica. Hay un consejo directivo que es el que plantea los lineamientos más importantes, pero actualmente CAMEC está gestionando CENCO, o sea, dirigiendo parte importante de CENCO, y es un desafío que planteará futuro.
8: Bien. El desfibrilador en una comunidad que está un poco más de 20 kilómetros del centro asistencial más cercano, ¿esto es de alguna forma un hito en la salud para esta comunidad? Sí, ¿un paso importante?
7: Sí, sí, sí, sí. Y creo que ustedes muchas veces en la televisión ven cuando un paciente es reanimado en un área común. Por ejemplo, en BPS, yo trabajé años en Montevideo en BPS como médico, y hemos tenido rehabilitaciones de pacientes que han parado, que han hecho paro cardíaco en las oficinas, y el propio personal administrativo con el DEA ha rehabilitado pacientes. No. Entonces, esto es muy importante.
5: La posibilidad de contar con un DEA en una localidad como Cufré adquiere especial importancia ante situaciones en las que cada minuto resulta determinante. La utilización temprana de estos dispositivos, junto con las maniobras de reanimación y la llegada de los servicios de emergencia, forma parte de la cadena de respuesta frente a un paro cardíaco.
6: El alcalde de Cufré, Anthony Miller, también destacó la importancia de contar con este recurso en la localidad y explicó cómo se concretó el proyecto para incorporar el equipo a la policlínica.
9: Gracias a esa vecina que es Sofía Ferreira, y le mando un saludo, fue la que inició la mecha para este tema, que después en sucesivas reuniones se fue tratando con CAMEC, hasta que tuve la aprobación de la directora técnica de CAMEC, que es Rosalba Velázquez. Y bueno, se logró algo muy bueno para la comunidad y obviamente para, como siempre, para Cufré y la zona, ¿no? Tener un DEA y tener a gente instruida, que ahora tenemos unas 40 personas en la capacitación, es muy importante, sobre todo para estar en ese momento que se necesita. Y obviamente tener gente capacitada es clave.
8: La directora técnica de CAMEC lo mencionaba, ¿no? Un tema muy sensible, y a una localidad a 20 y pico de kilómetros del centro asistencial, es fundamental tener algo así.
9: Es fundamental, y es fundamental también que esté al acceso de todos.
8: Que salva vidas.
9: Salva vidas, exactamente. Es algo que no es cuantificable en términos de dinero o de costo, ¿no? El mismo se va a instalar afuera de la policlínica, va a estar con un acceso libre de 24 horas. Obviamente uno lo que más pregona es cuidar ese instrumento, ¿no? Obviamente sé que la comunidad y la localidad lo va a cuidar y lo van a usar cuando realmente lo necesiten. Esperemos que nunca, pero bueno, es una herramienta para mitigar una contingencia, ¿no?
8: Bueno, mucha gente lo debe saber, pero quizás otros no. El desfibrilador, como tú decías, lo puede utilizar cualquier persona con conocimiento.
9: Sí, la persona tiene que tener conocimiento, que en este momento está la capacitación. Obviamente el aparato te va indicando cómo proceder en el mismo. Tiene sonidos y te va hablando en español, obviamente. Pero es bueno que la gente tenga conocimiento de esto.
8: Es un aporte importante. Hay otro tema por ahí que es el traslado también, ¿no? Que es una expectativa, sí, sí, una ambición que tiene la comunidad, lógicamente, por el tema de los enfermos.
9: Bueno, justamente con el tema del desfibrilador, el tema de los traslados y que llegue una emergencia móvil, es un tema que está sobre la mesa. Obviamente fue planteado a CAMEC, obviamente, y a CENCO también, ¿no? Estamos tratando de que por lo menos se llegue hasta Cufré, ¿no? Ya sería un paso más importante.
5: Seguimos con otras noticias. La Congregación Evangélica de Nueva Helvecia realiza bingo con té, chocolate, confituras y mucha diversión. Será este sábado a partir de las 15:30.
6: Más actividades regionales. El Consulado de Nacional en Nueva Helvecia organiza la primera edición del Día del Niño Tricolor.
5: Una jornada pensada para el disfrute de las familias y de los más pequeños de la comunidad.
6: Entretenimientos, entre los que se destacan juegos inflables, toro mecánico, juegos recreativos, golosinas, helados, soft y sorpresas.
5: La organización del evento está a cargo del Consulado de Nacional en Nueva Helvecia, bajo el lema Nueva Helvecia, todo bolso.
6: La plaza de comidas funcionará a beneficio del Club Leo de Nueva Helvecia, sumando una causa solidaria local a la jornada festiva.
5: Será este domingo desde la hora 11 en la plaza de Barrio Muclín.
6: Vamos al contacto, comenzamos nuestra ronda de corresponsales, nos vamos a Susan Hoffman, la música llegando a los lugares importantes de la comunidad.
10: El reconocido cantautor uruguayo Carlos Alberto Rodríguez estuvo en Colonia Valdense y Nueva Helvecia en el marco de una recorrida que realiza cada año por los hogares para ancianos, llevando sus canciones y generando un espacio de encuentro con sus residentes. Rodríguez manifestó que esto lo hace porque le gusta y lo hace sentir bien, y sintetizó que para lo que uno es un ensayo, para mucha gente es un abrazo.
11: Bueno, mira, esto surgió hace un montón de años, hablando con mi querida amiga Mabel Sassi, que a mí me gusta hacer estas cosas porque, ¿qué pasa? Fui aprendiendo a lo largo de la vida las cosas necesarias y las cosas que pueden sumar a la calidad de vida de mucha gente, ¿verdad? Y de ahí arrancamos, y siempre que voy por el interior también a cantar algún festival y demás, pregunto dónde está el hogar de ancianos y paso por ahí a cantarles unas canciones. ¿Por qué? Porque me hace mucho bien, simplemente por eso. Me hace bien y miro reflejado, veo reflejado en las caras de los abuelos un momento de satisfacción, de alegría, no sé, de gratitud. Entonces digo, como el ser humano se alimenta de esas cosas, si bien hemos avanzado y seguimos avanzando mucho en tecnología, en medicina, en ingeniería, en todas, comunicaciones y demás, no debemos descuidar la parte humana, ¿verdad?
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5: Curso gratuito de instalación de isopanel en el Cilda Polié. En el Cilda Polié se dictará un nuevo curso de instalación de isopanel dirigido a personas de entre 18 y 65 años que busquen aprender un oficio, ampliar sus conocimientos y mejorar sus posibilidades de inserción laboral.
6: La capacitación comenzaría en este mes, será gratuita y al finalizar se entregará el certificado de asistencia. Por postulaciones, los interesados pueden comunicarse a través del celular 094-815-800.
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5: Seguimos con otras noticias. El primer festival de teatro infantil este sábado en Colonia. En el marco de las celebraciones por el mes de la niñez, la Dirección de Cultura de la Intendencia de Colonia invita a toda la familia a participar del primer festival de teatro infantil, un espacio pensado para disfrutar del arte, la imaginación y la creatividad de las producciones de nuestro departamento.
6: La función tendrá entrada libre y gratuita mañana en el Centro Cultural Bastión del Carmen a partir de la hora 14.
5: Actuarán Acrobino, grupo de Teatro de Niños de Rosario, Grupo de Teatro de Niños de Tarariras, Compañía de Teatro Independiente La Pérgola de Rosario y Grupo de Taller Teatro Agraciada.
14: Ya se hizo en Tarariras el otro día, el primer festival, con muy, pero muy buen resultado, con los objetivos nuestros planteados, que fueran los niños y que fueran sus familias a acompañarnos. Y bueno, las obras fueron muy, muy lindas. Y ahora lo vamos a repetir el próximo sábado, acá en el Teatro Bastión del Carmen también. Eso es a la hora 14. Van a haber cuatro actividades que ya te digo. Va a ser Acrobino, Del Otro Lado del Espejo, que eso lo hacen niños para niños, porque son nuestros elencos de niños de Rosario y Tarariras, que lo dirige Martín Cabrera. Y después va a estar El Monte de los Invisibles, que es el grupo de teatro de Rosarios, y finalmente Plaf, el Fantasmita, que es el grupo de teatro de Agraciada. Yo quiero hacer hincapié en esto, que todos los artistas son del departamento de Colonia, porque debemos poner en valor el talento de la gente que trabaja, y bueno, y darle la posibilidad en esta descentralización que venimos llevando a cabo, bueno, que todos tengan la posibilidad de mostrar lo que hacen. Y esto para niños es un objetivo y es algo que nosotros venimos trabajando mucho, porque realmente nos interesa muchísimo acercar las artes, cualquiera fueran de ellas, cuanto antes a los niños, porque bueno, sabemos que modifica, trabaja la sensibilidad de los niños, así que bueno, ojalá que todos los niños vengan y puedan disfrutar junto a sus familias de este espectáculo que va a ser muy muy bueno.
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9: Avanzamos con más novedades y vamos nuevamente al contacto con nuestra compañera Susan Hoffman desde el Liceo Daniel Armanugo.
10: El Salón Multiuso del Liceo Dau de Colonia Valnese fue escenario este jueves de la charla Adolescente Recargado, Escuchar y Educar en Tiempos de Cambios, a cargo del psicólogo Juan Pablo Civils, en una instancia dirigida a padres, estudiantes, docentes y públicos en general. Para Civils, este tipo de encuentros no busca ofrecer recetas, sino compartir claves y herramientas que permitan a los adultos comprender un poco más a los adolescentes.
11: Los padres, de las principales preocupaciones que veo que pueden traer es cuando hacen referencia a que no logran entender al hijo, a que por un lado entienden que es un tiempo de fragilidad, entienden que es un tiempo que los necesita a ellos presentes, pero por otro lado dicen, no sé cómo acercarme, me cierra la puerta en la cara, me responde con monosílabos. Eso es típico de escuchar en padres o madres que me toca acompañar. Y después del educador, a veces de las grandes preguntas que se repiten tienen que ver con cómo acompañar a un adolescente que lo ven más desmotivado, que lo ven no tan enganchado, que no logran despertar esa curiosidad en el adolescente. Eso puede estar presente en educadores.
10: Puede ser otro tema, otro síntoma, que las generaciones se estén distanciando más, es decir, que los padres tengan hijos cada vez más mayores y que eso también se haga un poco más difícil.
11: Bueno, padres con menos paciencia y con menos tiempo genera dificultades en comprender dinámicas adolescentes, sin duda. Y como decíamos hoy, padres que viven en un tiempo más cargado, los padres también están recargados.
10: Entonces, bueno, también tienen que trabajar, tienen que ocuparse de la casa, de otras
11: actividades. Y todo esto repercute y dificulta más ese acompañamiento.
10: Bien, ¿qué mensaje le dejarías a la comunidad?
11: Bueno, primero un agradecimiento enorme en general esta instancia, porque creo que esto no es ir a dar recetas. El libro no es un libro de recetas, pero sí capaz compartir claves, compartir herramientas que nos ayuden a los adultos a entender un poco más al adolescente y el adolescente comprender un poco más qué nos pasa a nosotros los adultos.
12: Ingresamos a la información deportiva. Plaza Colonia recibe el viernes a Colón, o sea, en la jornada de hoy, por la fecha 15 del campeonato de ascenso.
9: El conjunto albiverde, que viene primero en la tabla anual de la temporada de la Divisional B del fútbol uruguayo, volverá a jugar de local en el Parque Prandi, como decimos esta vez ante Colón. El partido irá hoy desde la hora 19.
12: Con la compra de la entrada se estará colaborando con Diego Manrique, vecino de Colonia e hincha de Plaza, quien atraviesa un momento difícil de salud y necesita apoyo para afrontar sus estudios médicos.
9: La venta se realiza por Red Tickets, socios generales 150 pesos, no socios 250 pesos.
12: Tres equipos de la Liga Helvética y uno de Cardona van por el título sub-15.
9: Quedaron definidos los cuatro semifinalistas del torneo departamental de clubes sub-15 de la Federación, denominado Miguel Ángel Cacho Ríos.
12: En los partidos de vuelta de los cuartos de final, Nacional de Cardona venció 3-0 a Nacional de Nueva Helvecia y avanzó con un global de 6-1.
9: Artesano de Nueva Helvecia, en tanto, empató 0-0 con Uruguayo de Miguelete y clasificó tras imponerse 4-1 en el resultado global.
12: Atlético Valdense derrotó 3-0 a Plaza de Taraliras y cerró la serie con un global de 4-0.
9: En el duelo entre equipos de Rosario Atlético superó 3-1 a Estudiantes El Colla y se quedó con la serie por 3-2.
12: De esta manera, tres representantes de la Liga Helvética y uno de Cardona disputarán las semifinales que se jugarán la próxima semana.
9: Los cruces serán Atlético Valdense, Nacional de Cardona, Rosario Atlético Artesano de Nueva Helvecia.
12: Paul Cristian juega hoy frente a Nacional en el Gimnasio de Juventud.
9: Comienza la Copa de Oro del Campeonato Uruguayo de Futsal. El Trébol recibe en Colonia a Nacional. El partido va 21-30.
12: También en esta primera fecha, Racing enfrentará a Peñarol en formativas. En las categorías retoman el campeonato en sub-17 y sub-20. Old Christian irá el domingo en ambas categorías frente a Peñarol.
9: A la hora 15:30 será el partido sub-20 y a la hora 17:30 el sub-17. Ambos encuentros van en el Palacio Peñarol.
12: Y nos vamos, Gustavo. Hasta aquí la información.
9: Bueno, ha sido un placer acompañarles a todos. Muchísimas gracias por estar.
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1: Buen mediodía, oyentes. Qué gusto, qué placer reencontrarnos. Qué lindo es estar por acá compartiendo este espacio a esta hora, en este mediodía rural, en este viernes 21 de agosto de 2026. Bueno, ha salido el sol, las nubes permiten disfrutar del Astro Rey, si bien hay bastante nubosidad y está muy frío, es otra, me parece, la sensación anímica, no térmica, anímica que tenemos todos. 9 grados está indicando el termómetro en estos momentos, 6 de sensación térmica, ¿eh? A la sombra 4 incluso, ¿eh? La brisa del sector sur a unos 23 kilómetros por hora, humedad 55%, humedad relativa al ambiente, eso está bueno para secar ropa, para secar espacios, para ventilar lugares que se puedan abrir y no pasar frío. Aunque la nubosidad es importante, por lo menos se ve el astro rey, se ve el sol. 11 grados de máxima tendremos en el día de hoy. Principalmente nublado en la tarde. Hacia la noche sí va a estar clara la noche y fría. 5 grados de temperatura mínima, 2 de sensación térmica. Completamos 11 horas, 1 minuto de luminosidad. ¿Qué pasa mañana sábado? ¿Qué ocurre el domingo? Ya les cuento. Actualizamos lo que dice AccuWeather, 13 grados de máxima, 6 la mínima para mañana, sol brumoso con brisa en la tarde. El domingo 11 de máxima, 3 la mínima, bastante nublado. El lunes 12 de máxima, 4 la mínima, cantidad variable de nubes y sol. El martes 14 de máxima, 8 la mínima, y el miércoles 18 de máxima, 13 la mínima. Soportaremos 4 o 5 días hasta el día... hasta el miércoles. Martes de noche va a estar frío, igual 8 grados, pero el miércoles ya va a estar subiendo la temperatura mínima por lo pronto. La máxima también. Bueno, saludamos al Club Nuevos Horizontes, que hoy está cumpliendo 102 años, esta querida institución de la zona de Colonia Española. Saludamos a la entidad hoy en la región en marcha, lo hacíamos en la mañana al oeste y lo volvemos a hacer aquí, ¿eh? Porque sabemos que hay mucha gente en esa zona que nos sigue, nos acompaña. Que lo cortó con su mirada. Bueno, agenda productiva en un ratito, espacio de la NPL. Vamos a estar recibiendo a un directivo de la institución. ¿Cómo han venido estas precipitaciones para esta zona del Uruguay? ¿Cómo impactan en el aspecto productivo? ¿La remisión de leche se frenó en las plantas lácteas por estas lluvias? ¿Cuál es el escenario que vemos por delante? Segunda licitación de Fonterra en el mes de agosto, con algo de incremento, incluso paridad. Histórico esto, ¿no? Entre los precios de la leche en polvo entera y la descremada. Tendremos un contacto en un ratito nada más. Agropecuaria Valdense de Jorge Ferreira, tradicional espacio. También estaremos recibiendo al titular de la empresa, porque se prepara el viaje. Quedan los últimos lugares para esta Expo Estello con Canela y Gramado para visitar junto a Jorge Ferreira. Más de 30 años de trayectoria.
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1: Bueno, se viene el quinto encuentro de mujeres rurales. Va a ser en el mes de octubre, en el marco de la Semana del Queso. Estaremos hablando de eso también con la directora departamental del Ministerio de Ganadería, Agricultura y Pesca. Muchos temas para compartir con nuestra audiencia. Y un informe también advierten en el tema garrapata, en particular en los departamentos afectados. Aunque en el sur ha habido focos en algunos lugares, va a ser un año complicado, ¿eh? Y se llama a seguir teniendo conciencia y planificar en aquellos lugares donde hay los cuidados, porque humedad, lluvia, el niño por delante también van a complicar el panorama. Vamos hasta la hora 13:30 aproximadamente aquí en Mediodía Rural, el sector productivo presente, el motor de la economía nacional.
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1: 12 horas 42 minutos, tradicional espacio de la ANPL, la Asociación Nacional de Productores de Leche, y nos vamos a la zona de Tarariras. Vamos a recibir al productor Marco Mariotta, directivo de la institución, productor de esa zona, a quien recibimos. Marco, el placer de estar contigo. Buen mediodía, ¿cómo estás?
2: Buen mediodía, Gustavo, y es gusto mío siempre estar en comunicación.
1: Bueno, muy gentil. Contame el escenario. Pasado por agua, con mucho barro, ¿cuál es el panorama que tenemos en esta zona del Uruguay y lo que has podido conversar con otros directivos de la institución?
2: Bueno, hoy este día muy ventoso por acá y frío, pero con sol. La verdad que esa combinación es favorable, capaz que se hace un poco complicado para la gente, digo que está un poco frío, eso hay que abrigarse, pero es muy necesario porque orea bastante, se está secando bastante el barro en un día como el de hoy, ¿no? No ha llovido tanto como en otras zonas, la última lluvia fue de 17 milímetros, pero ya veníamos con un suelo saturado y con barro, entonces, aunque hubieran sido 5 milímetros, no cambiaba mucho. Pero bueno, dan una ventana de varios días sin lluvia, y frío, y bueno, mientras haya viento y sol, va a secar, y bueno, ya se está pudiendo pastorear en los potreros, que eso es muy importante. Hubo varios días, te diría de una semana para atrás, mucha gente con los animales encerrados, porque cuando estaba lloviendo y en los días posteriores no se podía pastorear, y bueno, se hizo uso de las reservas, digamos, fardos, silopac, silo, y los animales encerrados, y el que no tiene techo, digamos, los animales no padecen bastante esa situación, es el problema de los tambos en invierno, ¿no? El barro. Pero bueno, fueron momentos puntuales, que hay que pasarlo, digo, pero hoy estamos en una situación bastante mejor, y ni que hablar con otros departamentos del este, del noreste y bueno, parte del litoral, que ahí sí ha llovido muchísimo más y están con otros problemas, como de zonas, por ejemplo, en los tambos, parte de los predios inundados con desborde de ríos y bueno, pasos cortados para la recolección de la leche y demás. Pero bueno, eso en Colonia yo no tengo conocimiento de que pase, ha llovido mucho menos y fueron días puntuales, así que bueno, te diría que es parte de un invierno de lo que debería pasar en un invierno o fin de invierno normal. Claro. Veníamos en una situación muy buena, la verdad que veníamos en una situación espectacular, con un invierno relativamente seco, con temperaturas no demasiado bajas, y bueno, está, pero esto es lo que siempre ha pasado, digamos.
1: Claro. ¿Tenés datos, seguramente, alguna información general hay de muchos productores afectados en esas zonas del norte, que no son tanto los tamberos, pero que siempre impactan, ¿no? O del este, que han tenido dificultades para poder sacar la producción, ingreso de camiones, pasos crecidos?
2: Sí, justo coincidió que en las zonas, por ejemplo, tenemos un referente de un directivo de la NPL, que es de Tacuarembó, y nos contaba el otro día por Zoom. Pero está, justo son zonas donde hay muy pocos productores, en 33, por ejemplo, hay uno que circularon unos videos, en Rocha también, que hay muy pocos productores, Cerro Largo también. Entonces está en el volumen, digamos, no afecta, en el volumen de productores, quiero decir, claro, no afecta tanto. Ni que hablar que para esos productores la situación es muy mala, ¿no? Pero bueno, esperemos que el tema es que los pronósticos para esa zona siguen dando mal, digamos, o como que van a continuar las lluvias y abundantes y eso, pero bueno, de una u otra manera se los está tratando de ayudar, y bueno, toda la parte logística de Conaprole y eso, y apoyo técnico y demás, pero bueno, cuando uno está con el campo lleno de agua y eso, a veces es muy difícil. Si las medidas no se tomaron antes, las que se pueden hacer durante el evento, digamos, muy muy difícil poder hacer algo, ¿no?
1: Claro. Marco, aprovecho para consultarte. Leíamos por ahí que la merma, se dio una merma en la remisión de leche, que venía creciendo y valores muy importantes. ¿Se notó el impacto de las lluvias en la remisión?
2: Bueno, justamente nosotros todos los martes tenemos el informe de la semana anterior, de Conaprole. Este martes no hubo una demora ahí, no pudimos tener esos datos. Algo había bajado, pero creo que no fue demasiado, y más considerando que veníamos con 14, 15, 16% de aumento en comparación con el año pasado. bajó algo, pero está, la tendencia sigue siendo positiva. Y el mayor volumen de leche se produce en Florida, San José, Colonia, y bueno, no es donde ha llovido más ni están los mayores problemas, ¿no? Y la gente estaba bastante preparada con reserva y eso. Entonces está, seguramente si esto tiende a normalizarse, va a ser algo muy, muy puntual, y retomemos ese porcentaje alto, digamos, en comparación con el año pasado de crecimiento. Pero no te sé decir el número, a cuánto bajó ese porcentaje, no tengo el dato.
1: Claro. Por otro lado, también hubo licitación de Fonterra esta última semana, la segunda licitación del mes de agosto. El otro día hablábamos también con uno de los directores de la cooperativa. ¿Cómo se percibe el escenario comercial? ¿Cuál es un poco el panorama para adelante, las ventas y los valores?
2: Bueno, nosotros la última reunión con el directorio, capaz que hace cerca de un mes que la tuvimos, ellos estaban bastante preocupados por el gran volumen de leche que había que procesar y después vender y cobrar, el tema de todas estas guerras que hay marchas y contramarchas, que está afectando el tema de los fletes, puertos por donde no se pueden pasar, que hay que dar otras vueltas, digamos, más largo, más kilómetros y más días de transporte, el tema de los seguros, todo eso entorpece mucho el comercio. Los temas del puerto acá en Uruguay también, que hay una conflictividad, que se están demorando bueno, de hecho algunos barcos ni siquiera pasan por Montevideo, y entonces genera muchísimos inconvenientes para la exportación, y a veces en el caso de la leche en polvo se asumen compromisos de entregas para determinada fecha, y después digo, son productos perecederos. En la medida que se demore la entrega, se acorta la vida útil del producto, y a veces el que compra decide comprar en otro lado o renegociar el precio. Bueno, eso entorpece mucho. Pero lo más importante es lo que tú comentabas al principio, de que hay un repunte, otro repunte de los valores de los productos lácteos, con los remates de Fonterra. Y bueno, nos estamos acercando a un número que se había comentado, el directorio había comentado en algún momento que capaz que el punto de equilibrio para no tener que bajar el precio productor andaba en el entorno de los $3,600 por tonelada de leche en polvo, siempre considerando que la mayor parte de la primavera se va a la exportación, y principalmente leche en polvo, y después otra parte es mercado interno, que valoriza muchísimo más el mercado, pero justo en esa época incide menos. Entonces bueno, con un valor del entorno de los $3,600 la tonelada de leche en polvo daría para no tener que bajar el precio primavera, que era una de las preocupaciones del directorio y de los productores, ni que hablar, ¿no? Así que bueno, esperemos que esta tendencia se mantenga, y bueno, ni que hablar que si sube más, mejor. Pero está todo muy raro, es muy difícil predecirle. Sí, sí. Los precios, eso por todo lo que te comentaba al principio.
1: Miraba la leche en polvo entera y descremada, es el remate de Fonterra, que es una referencia, siempre lo aclaramos, pero la leche en polvo descremada casi tiene el mismo precio que la leche en polvo entera, $3,502 fue el último resultado, y $3,591, y yo no recuerdo antecedentes de tanta cercanía entre un dato y el otro, ¿no? Miraba el queso mozzarella también, que venía con precios muy bajos, ahora fue a $4,234, pero el cheddar está en $3,744. Todo muy, muy errado, sin guardar cierta lógica a veces, ¿no?
2: Sí, a mí me fue lo primero que me llamó la atención. Son los dos primeros valores que miro siempre, y eso siendo la diferencia entre la descremada y la entera, la verdad que me sorprendió. Uno pensaría que sería mejor negocio hacer, en vez de hacer leche en polvo entera, hacer descremada, pero eso es un proceso que es un poquito más lento también para la industria. Después se genera un subproducto que es la manteca, esa manteca hay que colocarla, entonces no, es difícil a veces. Por ejemplo, Brasil es un gran consumidor de leche en polvo descremada, pero Brasil está con sus problemas que no se han terminado de resolver, esas trabas que nos han puesto y esas denuncias de antidumping, que no es un caso que parecía que estaba cerrado y todavía hay algunos chisporroteos, digamos. Entonces es difícil a veces poder decidir qué producto elaborar para valorizar mejor, pero ni que hablar que cuanto más valga siempre es mejor, porque inclina ayuda a subir para arriba otros precios, ¿no?
1: Claro, sí, sí. Pero indica lo errático y lo cambiante que está todo. No hay certezas hoy, también es justo decirlo.
2: Sí, la otra vez nos habían comentado el directorio en esta última conversación que te comentaba, que por ejemplo, hace alrededor de un mes el mercado de Argelia, donde Conaprole es casi que su principal mercado, y había una licitación muy importante donde ahí se iba a jugar muchísimo la producción la venta de la producción de primavera. Y se habían presentado tres, hace una Argelia hace una licitación, se habían presentado tres oferentes. Argelia no le convenció el precio y la declaró desierta. Eso nunca había pasado en la historia de las licitaciones de Argelia, y terminó comprando leche en polvo descremada a la Comunidad Económica Europea, a precio muchísimo más bajo de lo que estos países o productores le habían ofrecido. Y bueno, y uno dice, pero ¿y cómo la Unión Europea, que tiene costo más alto y eso, puede vender leche en polvo por precio capaz que por debajo del costo? Y en realidad el excedente de la Unión Europea es muy bajo, entonces el precio de ese producto no le hace la diferencia, digamos. Tienen esa, no es una ventaja, pero bueno, pues esa opción de poderlo vender más barato y salir de él, que no le termina afectando el precio final o que pueden trasladar a los productores.
1: Claro.
2: Entonces, bueno, ese tipo de cosas que nunca habían pasado pasan y es muy difícil. La verdad que la gente que está en el comercio exterior y eso, la verdad que tienen un trabajo de hormiga y muy muy minucioso, ¿no? Muy muy complicado para hacer.
1: Marco, para no demorarte más en este mediodía, actividades que hay por delante, próxima reunión del Consejo de la NPL, reuniones con productores también.
2: Sí, reuniones con productores. Ayer justo se estuvo recorriendo la zona de Colonia Italia, ahí de San José. Eso, siempre dos o tres giras por mes se están haciendo. Ahora la semana que viene se va para otra zona, creo que es Mundo Azul o algo así, en la zona San José también. Y bueno, y la próxima directiva creo que va a ser por Zoom el miércoles, porque bueno, justo el martes es feriado probablemente la hagamos por Zoom. Y después sí, con muchísimas actividades y reuniones y eso, en particular este martes aprovechamos a varios temas internos del funcionamiento y eso de la directiva, de la gremial, perdón. Pero sí con muchísima actividad.
1: Marco, te dejamos libre en este mediodía. Ojalá que vengan días donde el sol pueda orear, permita pastorear, como tú ya lo decías, se puede hacer y eliminar el barro en los establecimientos, que es un gran factor distorsionante, y que el tiempo acompañe y que la gente que está afectada, lógicamente, pueda mejorar también el tiempo en el norte y en las zonas afectadas del Uruguay y el noreste. Muchísimas gracias por este contacto y seguiremos monitoreando los temas que hacen al sector lechero y a la agenda de la ANPL.
2: Abrazo y a las órdenes, como siempre.
1: Bueno, te mando un gran abrazo, como siempre también decimos, y que pases muy bien.

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0: Y seguimos avanzando aquí en Mediodía Rural. Dos minutos han pasado la hora 13, tradicional espacio de Agropecuaria Valdense. Tendríamos que haber puesto más música brasilera, sí del norte, pero más movidita. Y ahora vamos a incorporar esta música con este ritmo más de Brasil, de Río Grande do Sul. Vamos a recibir al titular de Agropecuaria Valdense, Jorge Ferreira, desde el año 1998 está presente esta empresa familiar. Jorge, el placer de recibirte. Bienvenido.
1: Muy buenas tardes, el placer es mío, como siempre, a las órdenes.
0: Bueno, Jorge, muy amable. Antes de preguntarte, una linda actividad que ya lleva más de 30 años, más de 3 décadas y largo de visitas, de paseos, de recorridas. Preguntarte, bueno, este escenario, como recién lo hablábamos con un tambero, ¿cómo has podido ver después de estas lluvias? Esto que, bueno, frío, aparece algo de sol, empieza a orear. ¿Qué comentan los productores? ¿Cómo estás viendo el escenario de los cultivos de invierno y el sector agrícola en general?
1: Bueno, la verdad que con este pequeño cambio, que ojalá que siga algunos días más, digo, de sol y viento, que por lo menos empiece a orear, a secar un poco, ¿no? Porque la verdad que quiero tirar, bueno, ¿qué les voy a decir a los tamberos, ¿no? El barro que hay todo alrededor de los establecimientos ahí. La verdad que complicadito, pero bueno, los cultivos hasta ahora muy lindos, inclusive hoy recibí informaciones de cultivo de diferentes lugares, digamos, muy, muy bien, ¿no? Esperemos que, por eso digo, que con el frío y el viento, que no, que por lo menos digo que no, después no traiga,
0: sí, consecuencias.
1: Algún otro,
0: sí, otras consecuencias,
1: ¿no?
0: Claro que sí. Después tendremos tiempo de evaluar con los técnicos el efecto que ha tenido todas estas lluvias. Si bien, como recién lo decía el productor Marco Mariota, no es la misma situación que enfrenta el norte y el noreste uruguayo tampoco, ¿no? O sea, el escenario, si bien ha sido molesto para todos, no es tan complejo, ¿no?
1: No, ni que hablar que sí, que así sí, como decía Mariota, sí. La verdad que para allá que lo tiró, che, que complicadito, ¿no? Complicado, sí. Complicado. Acá dentro de todo se va marchando, ¿no?
0: Claro. Después tendremos tiempo, como decíamos, de conversar con los técnicos después de las recorridas por las diferentes chacras y el escenario en el sector agrícola. Jorge, quedan pocos días y tal vez los últimos lugares para visitar la Expo Esteio, para ir a Gramado y Canela. ¿Cuál es un poco el panorama en esto que lleva, corregime tú, pero más de 30 años largo?
1: Sí, sí. La verdad que sí, más de 30 años. Sí, y lo hago con mucho gusto, porque digamos, para que el productor, para que el cliente, bueno, para el vecino de la zona pueda participar, y bueno, como yo siempre digo, son viajes muy muy amenos, porque es un viaje familiar, digamos, ¿no? Como siempre decimos cuando nos hacemos la presentación, de que es una familia grande que va en el ómnibus, ¿no? Entonces, el éxito de los viajes, ni que hablar, que tenés que organizarlo lo mejor posible, y si decís que es blanco, es blanco. No podés, digamos, no cumplirlo con lo que decís. Pero el éxito de los viajes lo hace la gente, ¿no? Lo hace el participante, eso claro, sin duda.
0: Se generan lindos climas, va todo el mundo con ganas de conversar, de pasear, de conocer, de ver, y en particular la Expo Esteio, como fue en Paraguay, de ver qué se muestra. Y Brasil, ya lo hemos dicho tantas veces, más que un país, es un continente que tiene de todo.
1: Claro, porque digo, nosotros prácticamente vamos todos los años, Esteio, y cada vez que vas te quieres morir, porque, por ejemplo, las marcas que hay de maquinaria que producen ellos, que ni sabes que existen, y sin embargo es todo así, ¿no? Es todo grande. Y bueno, otra que sabrás bien, de que a veces en el día, para poder recorrer la muestra, tenés que meter patas, claro. Si no la terminás a recorrer, porque es inmensa, ¿no? Es inmensa.
0: Muy lindo. Quedan los últimos lugares. Recordemos cómo está planificado. ¿Se saldría el día miércoles, después del feriado del 25 de agosto?
1: Correcto, sí. A eso, eso de las 3 de la tarde, a las 15 horas va a ser. Lo había puesto a las 14, pero creo que vamos a correr una horita. Yo después le aviso a toda la gente. Y sí, ahí ya salimos en viaje para allá, para disfrutar, digamos, de ese lindo paseo.
0: Bien. ¿Cómo está previsto? ¿Coche, semicama, con servicio a bordo? ¿Se llega primero a dónde? ¿Cuál es el itinerario previsto, Jorge?
1: Sí, sí. Servicio a bordo abundante, como yo siempre digo. Muy bueno, la verdad, el servicio a bordo. Permanente todo el viaje. Vamos. Por Chuy, íbamos a ir por Río Branco, pero está complicada, me parece, para poder pasar. Y vamos por Chuy, bueno, obvio, pasamos por, como siempre, como todos los años, por Cristal, hacemos una paradita ahí, después ya seguimos para Canela, digamos, Canela y Gramado. Bueno, visitamos las fábricas de zapatos, una marca muy conocida para toda la zona. También unas fábricas de unas tiendas muy grandes que hay. Y bueno, ya ahí ya nos vamos instalando, digamos, para visitar y disfrutar la zona ahí, ¿no? De Canela y Gramado.
0: Claro, lugares turísticos muy lindos, por cierto, preciosos, hermosos.
1: Es hermoso, la verdad que es muy hermoso. Lugares que por más que vaya, como decía hoy, prácticamente todos los años, pero siempre, me di con la boca abierta porque es muy lindo, muy pintoresco, todo muy turístico, ¿no? Sobre todo Gramado, es precioso, ¿ves? Los paisajes que hay, todo lo que es la infraestructura que hay, ¿no? La verdad que es muy lindo, sí.
0: Se comienza por Gramado y Canela y después se va por la Expo Inter.
1: Sí, después nos volvemos al hotel en Porto Alegre, al Hotel Acores, que hace años que vamos al hotel ahí. Y después hacemos como siempre, un poco pintoresco, y nos vamos en el tren bala a la Expo, y que es mucho mejor, ¿no? Porque te dejan la puerta de la Expo, si vas en taxi te parás como un kilómetro más o menos, y si vas en micro lo mismo, porque está todo tan lleno siempre que es imposible poder estacionar. En cambio, así en el tren te dejan frente. Y es también un lindo paseíto rapidito, pero es diferente.
0: Bien.
1: Y ahí hacemos yo todo el día.
0: Bien. ¿Esto qué día sería, qué jornada sería la que se destina a Estello?
1: Y a Estello, ahí, para que no tengo...
0: Ah, no importa, tranquilo. Se arranca por Canela y Gramado y después se va por Porto Alegre. Ahí está.
1: Seguro.
0: Y después ahí
1: seguro.
0: Se va para Estello. Bien. Y se está retornando, seguro. Jorge, porque es un viaje de pocos días, no llevaría muchos días para aquellos que están dudando por la agenda, ¿no?
1: Y bueno, sí, el primero, el primero de septiembre ya salimos, desayunamos en el hotel y ya arrancamos de regreso, si Dios quiere. En hora de la noche estaremos acá en Agropecuario.
0: Del 26 de agosto al 1 de septiembre, recordemos.
1: Correcto.
0: Aprovecho para comentar que estaremos realizando cobertura especial junto a Fernando allí, con notas, con entrevistas, con distintos referentes del sector productivo, la innovación allí en Brasil, que está muy bueno también compartirlo con la audiencia.
1: Sí, ni que hablar que sí. El día, me preguntaba recién, Gustavo, el día que vamos a la Expo es el 31.
0: Bien.
1: El día 31, desayunamos y nos vamos tempranito para la Expo.
0: Bien. Y al otro día se está retornando.
1: Sí, bien. Claro. Volvemos a última hora al hotel, se cena. Bueno, hacemos una cena show, que siempre vamos, que aparte, no por nada, pero nos esperan siempre en la churrascaría, y nos hacen unos shows muy especiales y muy lindo, la verdad que muy lindo eso. Y ya el otro día sí, ya salimos, si Dios quiere, para seguir con las tareas cotidianas.
0: Buenísimo. Quedan pocos lugares, que se apuren a reservar porque se sale el 26, recordamos.
1: Correcto. Sí, quedan pocos lugares, pero está prácticamente, es muy poquito los lugares que quedan, o sea que no... Tampoco es vía o muerte, digamos, que tenés que llenarlo el coche o no, ¿no? Al revés, siempre es bueno llevar algún asiento libre para, por si alguno se quiere sentar aparte, yo que sea, no sé.
0: Sí, sí.
1: A tomar algo.
0: Sí, sí. O a veces alguien se siente mal. Claro, a veces alguien se siente mal y está bueno colocarlo en un asiento solito y que se aproveche el espacio.
1: Sí, pero vamos siempre, bueno, tenemos suerte, gracias a Dios, esta vez vamos con todo el equipo completo, bueno, el servicio a bordo, muy bien atendido, bueno, con, no sé si se puede nombrar, pero por Gladys, que toda la vida nos ha atendido, y bueno, también llevamos, dentro del pasaje llevamos una doctora, una nurse, así que vamos completo.
0: O sea que si hay algún exceso, están cubiertos, están protegidos.
1: Sí.
0: O algún malestar, viste. Los aires de Brasil,
1: a veces pasa, viste, que los aires que vienen en vaso o algo así,
0: exacto, sí.
1: Y a veces hacen mal un poquito.
0: Sí, Brasil además tiene ese problema, a veces que no sé, viste, el cambio de aire te hace mal, viste, en el vaso justamente.
1: Sí.
0: Y llevamos a Alonso, llevamos a Alonso, que conversación no va a faltar, ¿verdad?
1: Fernandito, no, él ¿no? ya tiene el él tiene el trabajo, que va a ser el que va a estar. Él no va a ir sentado en el coche, él va a ir caminando siempre en el pasillo. A ver qué.
0: Claro.
1: ¿Quién precisa algo?
0: Es muy bueno haciendo cuentos, así que hay que aprovecharlo también.
1: Hay que aprovecharlo, sin duda que sí.
0: Jorgito, recordamos.
1: Así que bueno.
0: Bien. El teléfono, el contacto contigo para invitarlos a llamarte, a aquellos que están en duda o que aún no han confirmado.
1: Correcto, ni que hablar, al 099-55-0086.
0: Bien, buenísimo.
1: Así que bueno, con mucho gusto, digo, y bueno, vamos a seguir en contacto y tratando de ir pasando los informes de lo que se pueda ver y comentarles a ustedes, ¿no?
0: Claro que sí. Te prometo, si la vida me lo permite y estoy a la vuelta, el año que viene, a ver si puedo participar en alguno de los viajes, porque me he quedado con ganas este año. ¿Está bien?
1: Sí, la verdad que sí. Yo lo tenía ya reservado a ti y al amigo Momia también, que tendría que ir.
0: Claro, exactamente. Angelito, no sé las ganas que tiene de ir.
1: Y bueno, para la próxima tenemos que hablar con Rafael con tiempo para hacer todo el equipo.
0: El equipo completo. Pero va muy bien representado con el amigo Fernando.
1: Jorge. Sin duda que sí.
0: Mucho éxito en el viaje y recordamos a los oyentes contactarse con Jorge Ferreira, para cerrar ya los últimos lugares que están disponibles en este viaje. Un gran abrazo, Jorge, como siempre.
1: Bueno, muchas gracias, Gustavito. Muchas gracias a la radio por estar siempre a la orden. Y ni que hablar, un saludo grande a toda la comunidad.
0: Claro,
1: muchas gracias,
0: sí.
1: A las órdenes.
0: Un abrazo. La música gaúcha aquí, ¿eh?

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2: Y nos vamos al departamento de San José. Vamos a recibir a nuestro querido amigo Adrúbal Cabrera, porque mañana tiene actividad, interesantísima actividad del escritorio. Gracias por atendernos. Buen mediodía, y sé que está con una jornada bastante, bastante movida. ¿Cómo estás, Adrúbal?
3: ¿Qué tal, Gustavo? Muchísimas gracias desde ya por la comunicación, y bueno, les damos los buenos días a toda la audiencia de Radio del Oeste, y bueno, un gustazo como siempre.
2: Bueno, muy gentil, y agradezco porque sé que está con una jornada al trote, como decimos. ¿Cómo se viene preparando? ¿Qué podemos destacar para lo que saldrá tempranito de la hora 11 mañana?
3: Bueno, sí, mañana estamos con una, como ya hemos venido anunciando, con una liquidación acá en el departamento de San José, más precisamente ruta 45, kilómetro 63-400, sobre la ruta, ahí a unos 8 kilómetros aproximadamente de la rotonda de ruta 1 con Libertad, y también 8 o 9 kilómetros de ruta 11, de ahí de la rotonda de la entrada de Rodríguez, a unos metros de la rotonda con Camino en la Costa, así que es muy muy fácil de llegar. Es una liquidación total de establecimiento La Tacuara por venta y entrega de campo, donde bueno, hay yeguarizos, lanares, herramientas, muebles y útiles. Vamos a estar comenzando ahí alrededor de la hora 11 y algo, con todo lo que es bueno, hay muchas antigüedades, todo lo de adentro del chalet, hay muebles, hay electrodomésticos. La verdad hay mercadería muy variada, cristalería, hay de todo un poco. Bueno, después que rematemos todo lo de la casa, ahí vamos a ir a todo lo que es herramientas de mano, que hay sierras, motosierras, hay soldadoras eléctricas, hay morsas, bueno, variedad de herramientas como todo establecimiento. Y ahí después nos vamos a la herramienta ya a las 3:00 de la tarde, le calculo, las 4:00 vamos a andar en todo lo que es los tractores, que como para destacar, hay un John Deere 3350 doble tracción con cabina. Después hay un Sector 4911 con cabina, ese está para reparar porque le falta el arranque y hace unos años que no se pone en marcha, pero se ve muy entero. Bueno, después hay rastra hidráulica, rotativa doble hélice, disquera de levante, arado de 4 discos, hay un aserradero que se va a rematar instalado, balanza electrónica para ganado, e infinidad de lotes. Y bueno, ahí después ya nos vamos a todo lo que es los lanares, hay unas 30 de ovejas, la mayoría con cordero al pie, muy buena majada caramora, son alrededor de 50 en total, y bueno, después vamos a finalizar con los yeguarizos, hay 12 yeguarizos variados, tenemos 4 caballos y 4 yeguas de andar, nos han consultado si son recomendables como para niños, y no, son buenos pingos de andar, pero como para trabajar en el campo. Y después sí, hay un petiso pony muy manso, después tenemos 2 potros enteros, hay un padrillo, y después tenemos 2 burros y una burra también, que eso también es buscado para la gente que tiene majada, por el tema de los zorros. Así que es una linda oferta, variada, y bueno, sale todo sin base, el mejor postor, y desde la mañana va a estar la gente del ballet folclórico Sangre Oriental, como siempre, con asado con cuero, chorizos a la brasa, servicio de cantina y bueno, tortas fritas por la tarde. Así que esperamos a todos nuestros clientes y amigos que nos acompañen en el día de mañana.
2: Completísima la información, como lo decíamos al principio de esta nota, comienza 11 de la mañana.
3: Exactamente, sí, 11 y algo, siempre lo anunciamos un poquito antes para que la gente que viene de lejos pueda revisar los lotes, pero ahí a más tardar 11:30 vamos a estar arrancando, porque hay mucho lote que, si bien las tardes ya son un poquitito más largas, pero también para mañana está anunciado que va a estar bastante frío, así que bueno, la gente después se quiere ir temprano y vamos a tratar de eso de las 5 de la tarde, por ahí ya estar liquidando el remate.
2: Al mejor postor, ¿verdad? Así fue un poco la propuesta de mañana.
3: Exactamente.
2: Con orden de vender.
3: Exactamente, sin base y orden de vender, al mejor postor, no hay base absolutamente por nada, tenemos que vender todo, así que es una muy linda oportunidad de las que se da una vez cada tanto.
2: Posibilidad de financiación, mecanismo, ¿cómo sería, Drubal?
3: Bueno, en realidad el dueño acá en este caso, que es una persona ya muy mayor, radicado en Montevideo, nos ordenó que el remate fuera contado, pero algún cliente de la firma que quiera algún tipo de financiación lo podemos aguantar nosotros, algún 60 días le podemos buscar la vuelta con los que ya son clientes del escritorio.
2: Perfecto.
3: Pero el remate en sí es al contado y vamos a estar entregando el mismo día el remate y el día lunes ya tenemos que entregar todo porque hay que entregar el establecimiento vacío.
2: Perfecto. Asdrúbal Cabrera, titular del escritorio que lleva su nombre, como siempre, gracias por atendernos. Sé que es una jornada movida. Mucho éxito mañana.
3: Muchísimas gracias, Gustavo. Como siempre, el agradecido soy yo por la oportunidad que nos dan ustedes con la gran audiencia de lo que es Radio del Oeste, la oportunidad que nos dan de promocionar todas nuestras actividades. Y bueno, por si alguno quiere precisa la ubicación o detalle específico de algún lote o eso, les paso los teléfonos 099-692-842, 096-692-842 y 096-248-523 de Federico, así que por cualquier consulta estamos a la orden. Y bueno, muchísimas gracias Gustavo por el espacio, un abrazo grande y saludo para toda la audiencia.
2: Un abrazo grande y éxito mañana, claro que sí, muy amable.
3: Muchas gracias.
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2: Llegamos al final de la presente entrega de Mediodía Rural. Es un placer acompañarles todo el sector productivo aquí presente. Ya llega el contacto internacional con Radio Francia. Después viene toda la música suiza y centroeuropea con el programa Berna. Y desde la hora 15 la tarde con vos, retornamos mañana. Y como cada sábado, tendremos el espacio del Instituto Plan Agropecuario mano a mano con esa entidad, además del material que siempre les brindamos. Sigan en la grata compañía de nuestra emisora. De parte nuestra, será hasta mañana, si Dios quiere. Que pasen muy bien.
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15: Es la hora 13:35 minutos.

0: viernes 21 de agosto, 4 de la tarde en París. Bienvenidos al Flash Informativo de Radio Francia Internacional. En los controles nos acompaña Pilar Pérez y aquí les traemos un resumen de las noticias internacionales de la jornada.
1: Jessica Brumek.
0: Es mejor poner fin a la guerra ahora mientras estamos en una posición de fuerza y con dignidad para que el mundo reconozca nuestra victoria. Esto decía hoy el presidente iraní Masoud Pezeshkian. Declaraciones que llegan tras que Estados Unidos amenace con poner en marcha un plan para aislar económicamente a Teherán. Mientras apuraba a Estados Unidos a sus aliados para sumarse, incluso a China, que rechazaba las sanciones estadounidenses este viernes. Turquía emite una orden de arresto internacional contra el primer ministro israelí Benjamín Netanyahu y otro ciudadano israelí. Así lo anunció en redes sociales el ministro turco de Justicia, Akin Gürlek. Esto en el marco de una investigación sobre la detención de activistas que viajaban en la flotilla para Gaza. La epidemia del ébola ha causado más de 2.500 muertos en República Democrática del Congo, la mitad de ellos en los últimos 20 días, afirmaba este viernes el coordinador principal para el ébola de Naciones Unidas, Julian Agné. La epidemia del ébola avanza de forma exponencial, decía Agné, y advirtió que se está extendiendo a un área más grande que Francia. Continúa la tensión entre Rusia y Japón por las Islas Kuriles. Tokio protestó formalmente tras enterarse de que Moscú tenía previsto realizar pruebas de misiles frente a este archipiélago, archipiélago que Vladimir Putin, el presidente ruso, ya había visitado este mes. Cuatro de las Islas Kuriles, recordamos, son reclamadas por Japón luego de que el ejército soviético se asentara en ellas en 1945, en los últimos días de la Segunda Guerra Mundial. Finlandia anuncia que ha convocado al embajador de Rusia debido a la presunta violación del espacio aéreo finlandés por parte de un avión ruso modelo IL-20 el jueves por la tarde en la parte occidental del Golfo de Finlandia durante aproximadamente 3 minutos. El fenómeno del Niño pone en jaque al canal de Panamá. Debido al nivel de sus embalses, la autoridad de esta vía clave reducirá a partir de septiembre de 36 a 34 y luego a 32 el número de buques que podrán cruzar este paso, clave para el comercio mundial y la economía nacional. Y el presidente estadounidense Donald Trump se propone enviar más cohetes al espacio con una meta de 1.000 por año para 2030 que incluya la Luna y Marte, según un memorando de la Casa Blanca. Hasta aquí las noticias en RFI.
2: Hasta aquí las informaciones del mundo a través de Radio Francia Internacional.
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0: Hola, amigo. Su servidor, Lionel Russell, la invita a que meditemos hoy en un pensamiento que puede alegrar su día. Hubo un tiempo cuando surgió la idea de que a los niños no había que corregirlos, sino dejarlos que se desarrollaran sin impedimentos y sin ejercer ninguna presión sobre su personalidad. ¿Resultó? Un rotundo no. No podía resultar porque es enteramente antibíblico. Y la Biblia sabe más que cualquier psicólogo. En los tiempos nuestros, los psicólogos se están dando cuenta de que sus colegas de hace algunos años estaban equivocados. Pero el daño está hecho. Se sembraron niños no corregidos y se han cosechado jóvenes incorregibles. Esto es más evidente en algunos países de los mal llamados más avanzados. Según la Biblia, los padres de los niños tienen la responsabilidad ante Dios de guiar y corregir a sus niños con amor, pero con firmeza. Así como el científico corrige la trayectoria de la nave espacial, también el padre debe corregir los errores de navegación de su hijo hasta que él tenga edad de pilotear su propia barquilla. En los tiempos del sabio Salomón, los padres eran bien conscientes de su responsabilidad hacia sus hijos. Pero me imagino que no todos los hijos siguieron las pisadas de sus padres. Por eso el rey Salomón emitió una advertencia en estos términos: el que atiende la corrección va camino a la vida. El que la desatiende va camino a la perdición. ¿Esto qué nos dice a nosotros en el día de hoy? Nos dice que no importa si a usted y a mí nos criaron a la antigua o a la moderna, tenemos una responsabilidad ante la corrección que Dios, en su sabiduría, quiere hacer en nuestra vida. Lo primero es que Él desea que seamos sus hijos, y luego que nos portemos como tales. El apóstol Juan escribió: miren cuánto nos ama Dios el Padre, que se nos puede llamar hijos de Dios, y lo somos. Por eso los que son del mundo no nos conocen, pues no han conocido a Dios. Leemos también: por la fe en Cristo Jesús, todos ustedes son hijos de Dios. ¿Lo es usted?
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3: Más de 1.600 personas están fuera de sus hogares por las inundaciones en 33. Las intensas lluvias provocaron una situación crítica en el departamento de 33, donde más de 1.600 personas debieron abandonar sus hogares, según informó el intendente Mario Silvera. De ese total, al menos 100 personas fueron evacuadas formalmente y se encuentran alojadas en el gimnasio municipal y en el estadio principal. Otras 1.500 personas decidieron autoevacuarse ante la crecida. La situación también afecta a otras localidades del departamento. En Vergara, por ejemplo, hay alrededor de 10 personas evacuadas. Silvera explicó que la crecida se debe tanto a las lluvias registradas en el departamento como al aporte de agua proveniente de la cuenca alta del río Olimar y otros afluentes de la zona.

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14: ¿Me da la hora?
15: Es la hora 14:35.
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0: ¿Me da la hora?
1: Es la hora 14:47 minutos.
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1: Más de 87.000 menores del tramo etario de 9 a 15 fueron vacunados contra el meningococo. La directora general de Salud del Ministerio de Salud Pública, Laura Yambi, señaló que en la generación de 11 años se superó el 95%.
2: En todo el país se está vacunando, en los vacunatorios normalmente hay personas que tenían hora y la que sacaron hace 3 semanas, por ejemplo, y eso se desarrolla normalmente, siguen funcionando las agendas y hasta fin de mes hay horas asignadas por las agendas. La agenda siempre reiteramos de que es dinámica, hay días que se van a subir y poner disponibles más cupos en la agenda. Y con vistas hacia septiembre, tenemos la semana que viene la reunión de la Comisión Nacional Asesora de Vacunas para definir con más precisión, que lo vamos a anunciar, cómo se siguen cubriendo el resto de las cohortes, a partir de qué fecha y con qué modalidad.
3: ¿Cuántos niños de entre 9 y 15 años se han vacunado hasta ahora con esta campaña?
2: Bueno, en ese tramo se han vacunado más de 87.000 en este momento. La generación que la tenía cubierta inicialmente, que era la de 11 años, la que se cubrió por el calendario de vacunas, estamos por arriba del 95% en esa generación, que por supuesto que las otras que se fueron incorporando después, el porcentaje

0: es más bajo, pero esa la miramos con mucha atención porque, digamos, esos adolescentes que son los que ya se empezaron a vacunar desde el año pasado y que se incorporó esta vacuna en calendario, estamos con una cifra de cobertura muy buena, que es la cifra objetivo, por arriba del 95%, es un éxito.
1: ¿Cuánto representa el porcentaje de vacunación? Pensando en esa especie de, digamos, inmunización de rebaño que es lo que se...
0: Exacto, la inmunización de rebaño es esa que se da cuando llegamos a porcentajes muy altos. Entonces, en esta generación, que es la que empezamos antes, ya lo hemos alcanzado, pero para que se dé colectivamente todavía falta. En toda esta generación de 9 a 15 vamos a tener el porcentaje exacto de cobertura. Tenemos hasta el de la semana pasada, cuando termine esta semana y veamos todos los reportes del interior del país. Pero todo esto va a llevar semanas. Va a llevar semanas, llegar al rebaño, todo va a llevar...
2: 87.000 niños, ¿cuántos representan esa generación de 9 a 15?
0: Bueno, es que en esos 87.000 están en el entorno del 30% a la semana pasada.
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1: Hola, ¿qué tal? Buenas tardes para todos. Bienvenidos a La Tarde con Vos. Qué lindo estar nuevamente en contacto. Qué lindo estar en este viernes soleado. Frío, pero soleado. Qué lindo estar compartiendo la tarde juntos. Ustedes, vos, que estás ahí del otro lado, que estás trabajando, que estás disfrutando de la tarde, que estás tomando unos mates, que estás comiendo algo dulce, vos que estás escuchando la radio, vos que estás charlando con el vecino, con la vecina, vos que estás hablando y enseñándole los deberes a tu hijo o a tu nieto, vos que estás ahí del otro lado, como siempre, acompañándonos en esta nueva jornada que tenemos para compartir juntos en la tarde con vos, en un nuevo viernes. Hoy es viernes y el cuerpo lo sabe, y así lo tomamos en este día soleado, precioso, pero frío, como les decía al principio. Bueno, tenemos un montón de cosas para compartir en la tarde. Dentro de un ratito ya vamos a tener Puerto Palabra, este espacio de nuestras compañeras Narel Seoli y Claudia Miñone, que van a estar dialogando con Cristian Butín en esta jornada. Esto vamos a venir con ellas después de la pausa. Pero también tenemos otras cosas para compartir a lo largo de la tarde, y por supuesto que música para que ustedes estén entretenidos durante las próximas 4 horas, junto a Mario Martens también, que los estará acompañando a partir de la hora 17. Así arrancamos la tarde con vos. Hoy es viernes y el cuerpo lo sabe.
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15: Bueno, aquí seguimos. Estamos en Puerto Palabras. Es la hora 14:21 minutos. Nos estás escuchando por 101.9 Sacramento FM y también por la www.sacramentofm.com.
16: ro.com.uy.
15: ¿Qué dije?
16: Sacramentofm.com.uy. No van a encontrar nada si no entran a ro.com.uy.
15: Pero en Sacramento también. Sacramento, yo lo escuchaba Sacramento por.
16: No sé si está saliendo
15: sí,
16: ahora.
15: Sí,
16: no
15: sí,
16: sé.
15: Sí.
16: No sé. Yo digo lo que.
15: Claro, en RO
16: van a encontrar todas las radios.
15: Todas las radios, exacto.
16: Y Sacramento
15: sí,
16: está ahí.
15: Sí,
16: por
15: sí, sí, sí, sí, sí. Totalmente.
16: Perdón que interrumpa, pero creo que la loratadina está haciendo efecto porque me siento, o sea, no me pica tanto.
15: Viste que era como decíamos,
16: high five,
15: como decíamos con Alejandro,
16: sí,
15: dice, porque yo tengo loratadina, dijo Alejandro, si nos estás escuchando, ¿viste?
16: Bien, Ale, gracias también.
15: Le decíamos con Ale que claro, si tiene loratadina, le preguntamos los dos a la vez, ¿y tomaste? No, claro, si no tomás, no te va a hacer nada, pero
16: no,
15: bueno.
16: No pensé que iba a ser, que iba a tener relación,
15: consejo o sugerencia de una
16: andar con
15: vieja
16: loratadina.
15: Anda con la loratadina. Sí, nosotros lo.
16: Yo ando con el clonazepam y la loratadina.
15: Bueno, dale, perfecto. Al agregar la loratadina, perfecto. Estamos, bueno, ya le habíamos presentado a Cristian Butín, que está con nosotros. Cristian nos contaba recién que también se está cuidando del refríos y demás, porque te operan
17: el miércoles ya me voy para Montevideo, o sea, me voy el martes de noche, después que se haga el lanzamiento en Soriano de los Juegos Paranacionales.
15: Ajá.
17: Me voy directo para Montevideo, así me internan y me hacen una operación en el pie, sencilla nomás, pero tengo una quebradura y Tengo que arreglarla para poder seguir.
15: Mala pata, decíamos recién.
17: Una mala pata. Después,
16: tiene mala pata.
15: En despedida del mono, que no sabía tampoco que le habían despedido al mono Miñone de fútbol, ahí en ese día fue. Cristian, ¿cuántos años hace que tuviste tu accidente?
17: Fue en 2019 el accidente.
15: ¿Tenías cuántos años?
17: 19 tenía.
15: Un gurí.
17: Y la pierna la perdí perdón. El accidente fue en 2010 y en 2013 perdí la pierna.
15: Ajá.
17: O sea, me decidí amputar porque era por un virus hospitalario la infección. Pero en 2010 fue el accidente. Tenía 19 años.
15: El accidente fue un accidente
17: en ruta 21, en moto, en un puente, en el puente San Pedro, llegando a la Horqueta, antes de llegar a la Horqueta. El puente que hay una curva grande y.
15: Sí.
17: Allí, contra un pilar del puente, no del puente mismo, sino los mojones que están después. La rodilla impactó contra uno de esos mojones. Y después eso, y muchas intervenciones hicieron que agarrara un virus y tuviera que tomar la decisión.
15: Claro. 19 años, pa. El accidente fue por causas.
17: A veces lo cuento y no me creen, pero no sé. Yo me dormí en la moto. Yo en ese entonces era maquinista y trabajaba un poco más de lo que me permitían. Y el día que yo tenía que tomarme para descansar y recuperar, tomo la decisión de tomar. Y ese conjunto de cosas hizo que cuando yo volviendo
15: recansado
17: y claramente con habiendo tomado, me dormí en la moto, pasé el puente dormido, pero por suerte paso el puente y choco en el anteúltimo mojón del que había, lo engancho con la rodilla. Al despertarme me asusto, el movimiento natural que uno hace para retirar una moto de un lugar es compensando el movimiento abriendo la rodilla, y al abrirla toca el mojón y eso hace una fractura grande expuesta en la rodilla que eso desata todo lo que lo que me pasó después en el año y medio de internación.
15: Sí, obviamente a un chiquilín de 19 años el día que tiene libre no le vas a decir vengas.
17: Exacto.
15: Pero sí, si salís.
17: Exacto.
15: No tomes.
17: No, una muy mala decisión claramente. No solo la de salir, no, porque era como
15: obvio,
17: la parte social.
15: Obvio.
16: Pero la parte
15: libre, escuchame.
17: De tomar, manejar, encima andar cansado, que incluso el alcohol empeora todas las cosas, pero manejar cansado también es una mala combinación. Porque después que yo me pasó eso, yo claramente me decía, qué mal me sentía, porque dormirse en moto era como irónico. Y después cuando uno le pasan las cosas y las comenta, pasa que solía ser bastante común en que habían historias de personas que se habían dormido manejando moto. Claramente conlleva un tiempo de aceptar lo que uno comete, porque es bravo aceptar que uno comete un error y que después tiene secuelas de por vida, ¿no?
15: Claro, pero aceptarlo, y qué bueno esto que lo estés compartiendo. Qué bueno que porque vos tuviste esa fuerza de voluntad y esa resiliencia que hoy nos lleva también a que estemos hablando de otras cosas. Pero qué bueno que lo comentes, porque yo muchas veces digo, ¿no?, que valga la pena. O sea, que esto que te pasó, que valga la pena, o que de muertes que ocurren en accidentes de tránsito de gurises jóvenes, que se digan de repente, que los padres digan, sí, el accidente fue porque había tomado, porque había consumido algo, porque no podemos seguir perdiendo chiquilines gurises que se suben y agarran un auto o una moto y se terminan matando y no llegan nunca a su casa. Entonces, qué bueno es que las cosas se sepan. En el caso de Cristian, solamente fue esa amputación, que para él en su momento fue lo peor, y me consta, porque yo le decía a Narel, mira, digo, me acuerdo la carita que tenía, porque se te veía la tristeza, el miedo, la incertidumbre, bueno, todo lo que dije al principio. ¿Qué sentís hoy, Cristian, cuando estás con tu nena en brazos, por ejemplo? Porque me imagino que eso debe ser más que cualquier trofeo, más que cualquier medalla.
17: No,
15: ¿qué
17: por sentís? Supuesto. Contame. Es otra especie, otro sentimiento superior. Yo el otro día justo también tenía otra entrevista y le decía, yo me siento una persona afortunada y feliz completamente, independiente. Yo no No considero que la felicidad pasa por lo económico, si bien entiendo que es importante y no es bueno no ser ignorante en que no me importa el dinero.
15: Sí, no.
17: Pero teniendo lo que uno entiende que necesite como estabilidad financiera, yo soy completamente feliz. Tengo una familia extraordinaria, una niña que es una genia.
15: ¿Cuánto tiene?
17: Tiene 3 años. Que la verdad es impresionante, pues yo digo saca la madre porque no puede haber salido a mí tan inteligente. Y está mi pareja también, es una genia, una persona completamente capaz, emprendedora, me pone muy orgulloso las cosas que logra por ella misma. Siempre me...
15: ¿Qué hace ella? Contanos.
17: Ella tiene sí.
15: Mira que somos el LAM de la tarde.
16: Sí, claro, acá tenemos todos.
17: Ella claro. Tiene un instituto de inglés en El Real, arrancó siendo teacher de colegios acá en Colonia y en Nueva Albesia, en Los Libos, creo que se llama, la de Nueva Albesia, el colegio.
16: Puede ser, sí. Puede
17: me
16: ser,
17: parece. Claro. Y después en paralelo arrancó con un instituto propio acá, que tenía, si no me acuerdo, arrancó con 2 alumnas. Eso fue 2019-2020. Después la pandemia la hizo dudarlo, pero se ve que se reafirmó y hoy tiene un instituto de más, creo que tiene 200 chicos.
15: Wow.
17: En El Real pasa a ser uno de los institutos bastante importantes de Colonia.
15: ¿Cómo se llama?
17: SLS, Sacramento Language School. Ajá. Perdón.
15: ¿Y ella se llama?
17: Es ella la que es teacher de inglés, no yo.
16: Sacramento Language School.
15: Acá tenemos otra teacher, por eso.
17: Ella y está, hoy lo dirige, enseña y lo dirige. Creo que tiene 5 teachers a cargo. Y la verdad que le ha ido muy bien. Y está contenta. Y
15: ¿cómo
17: está,
15: se llama?
17: Juliana Michelin. Está totalmente todo el tiempo creando cosas. Ahora quiere patentar una nueva metodología de pruebas. Qué para bueno. Que los chicos cuando toman pruebas no pasen esa presión que pasan, que te causa una prueba. Entonces, los niños chicos, ¿verdad? Entonces está haciendo una prueba que es como jugando, entonces se le evalúa al niño o a la niña sin que pase por esa presión de evaluación que nosotros conocemos, que son sí. Ya antiquísimas de cómo sí, son sí, las sí, evaluaciones. Claro. Y está en su salsa. Y la verdad que se lo disfruta, se la ve bien, así que...
15: Ay, la vamos a tener que entrevistar un día, porque sí. Yo quiero, estoy segura que ella debe ver con la misma admiración que él habla de ella.
16: Seguramente.
15: Y esa niña está en un hogar maravilloso, porque no, bueno, sí, de 2 padres con mucha pujanza, qué bárbaro eso.
17: Pero no, y bueno, Irina tiene por sí misma, tiene, bueno, ya subió al Cerro del Toro con 3 años, es de las cosas que más destaca, que subió el cerro, ya corrió carrecaminatas, imagínate que viene con un perfil.
15: Para, pero subió el cerro corriendo, sí. en
17: ella sola, trepando las piedras, sí, porque imagínate que con 3, no, tenía 3 años recién cumplido cuando fuimos, y las piedras que uno suele usar como escalón, para ellos eran de claro. Su altura, entonces nos llevó un poco más de tiempo, pero sí, lo subió y lo bajó sola, y es algo de los que casi un año después nos sigue recalcando que fue su actividad más preferida, entonces ya uno lee detalles y actitudes que va a decir, esto va a ser tremenda. Qué para el deporte.
15: Qué no, es que va a ser tremenda por el hecho de tiene 2 padres que justamente le están educando con el ejemplo. O sea, ustedes no necesitan palabras, es el amor. Es
17: que los niños aprenden mirando.
15: Totalmente.
17: Más de lo que escuchan es lo que ven.
15: Totalmente. Entonces, esta vida en movimiento, que como le llamábamos a la charla tuya hoy, tiene que ver no solamente con el movimiento del fútbol o del tenis, tiene que ver con el movimiento que también está haciendo tu esposa, que tiene que ver con no quedarse quieta y estar siempre buscando y tratando de crecer en lo que ella hace, y eso es maravilloso.
17: Y sintiéndose bien, haciéndolo, de no sentir la presión de que lo tengo que hacer, sino lo quiero hacer. Y eso lo hace diferente. Lo hace diferente cuando lo estás haciendo, lo hace diferente cuando te ven haciéndolo. Mm. Ese cambio de vista hace muy diferente todo. Claramente, para todo lo que nos están escuchando, hay cosas que tenemos que hacer y que no queremos, porque es parte de un todo. Pero si uno tiene la posibilidad de elegir o de apostar en un futuro, trabajar de ello, o a todo lo que se dedica en la casa, de querer hacerlo, disfrutarlo, porque vos lo elegiste, siendo consciente de que uno eligió eso, te hace mucho más sencillo todo el trabajo.
15: Qué bueno. Bueno, obviamente, Creo que son esas cosas, ¿no? Porque creo que también, como decimos siempre, una palabra puede cambiar tu día. Sí. Creo que estas cosas que ha dicho Cristian nos han cambiado el día también a nosotros. Obviamente, el programa tomó la entrevista para otro lugar. A mí me encanta. A mí particularmente me parece muy enriquecedor lo que nos está diciendo. Así que, bueno, vamos a hacer la tanda, ¿te parece? Y cuando venimos, sí nos vamos a meter con el deportista paralímpico.
16: Con la parte del deporte.
15: ¿Qué es lo que se viene? ¿Te parece?
17: Perfecto.
15: Dale. Debe.

0: Disfruta las cosas buenas que tiene la vida. Estábamos hablando de eso justamente acá. Sí. Digo, qué bueno es.
1: De cómo está viendo la vida él ahora también.
0: Exacto.
1: Con su quebradura, por ejemplo, que no lo está viendo como algo como el fin del mundo, que quizás en otro momento de su vida le hubiese implicado más preocupación, quizás.
0: Sí.
1: Eso es increíble también.
0: Pero creo que también tuviste en esos momentos difíciles, tuviste gente que primero que no te permitió caer. O sea, no se termina la vida porque haya una amputación. Hay un montón de cosas más. Y bueno, por eso es inevitable no pensar en Emilio. Es inevitable
2: no, ni que hablar, no pensar en Emilio. Nosotros, Emilio es lo que es el himno nacional para el uruguayo.
0: Claro, claro.
2: Sin desprestigiar el
0: sí,
2: himno.
0: Sí, no, tal cual. Sí, sí.
2: Es una cosa que para nosotros son palabras mayores.
0: Y Giovanna también, Giovanna que estaba con él
2: en ese
0: momento.
2: A mí, yo llego a Emilio por Giovanna.
0: Sí, exacto. Giovanna Rivas, una.
2: Que a veces es injusto porque si bien Emilio es impulsor de casi todo la inclusión. El fútbol, particularmente imputado cuando yo llevo la propuesta, Giovanna la dirige o me dirige a mí para que se manifieste en plaza. Y el fútbol imputado iba a surgir con o sin plaza en Uruguay. Por suerte fue con plaza, pero fue gracias a Giovanna. A veces también fue. No sé si está mal, pero también es un reconocimiento que se le debería dar a Giovanna que
0: sí, opino
2: estuvo
0: totalmente.
2: Ahí y fue parte del comienzo, que es lo más difícil. Porque cuando la rueda gira, se va agrandando, hay mucha más gente, todo se hace como mucho más rápido. Hoy en día tenemos internamente en inclusión en plaza un tema de que nos preocupa el crecimiento y el alcance. Y bueno, y en aquel momento no eran esas las preocupaciones, era cómo lo hacemos,
0: No había gente, o sea,
2: no había nada.
0: ¿Te acordás yo me acuerdo cuando empezaron con el fútbol, le faltaban jugadores?
2: Sí, el primer plantel era de 7 personas, cuando el fútbol es fútbol 7, y me acuerdo que el primer amistoso que organizamos con Emilio fue contra Rosario Central de Argentina, en la cancha de ahí en el Prandi, que sí, le hicimos de fútbol 6, porque claramente no teníamos jugadores, la mitad venían de Montevideo, y bueno, y así íbamos como tapando el ojo para poder sacarlo adelante. Emilio había hecho también una demostración de fútbol ciego.
0: Ciego, lo documentamos los otros días.
2: Que si
0: Boca y Peñarol.
2: Exacto. Con la misma intención de que se creara con el fútbol amputado. El fútbol amputado progresó, el ciego no. En Colonia estoy hablando, ¿no?
0: Sí.
2: Y bueno, y así pasa. Pasa en plaza y pasa en todos los proyectos que uno plantea. Algunos se llevan a cabo, otros quedan en un planteo, otros tratás de plasmarlo y por un montón de particularidades no se lleva adelante, no se sostiene. Pero bueno, yo de lo que llevo de experiencia, el planteo o llevar adelante una disciplina nueva no es tan difícil como sostenerla en el tiempo. Entonces creo que ahí es donde Emilio hizo mucho por plaza, y que después la subcomisión hoy, siempre decimos somos 11, 12 trabajando en la subcomisión, y no logramos hacer lo que decía Emilio.
0: Claro, pero ¿qué pasa? Perdón, disculpame que te interrumpa, pero digo, Emilio plantó la semillita, pero Emilio se encontró con Tigres, o sea, que lo llevaron adelante. Porque si Emilio no hubiese tenido a su lado gente como Cristian Butín o como otros que sí también tenían ganas de hacerlo y de no quedarse y de lo que decíamos al principio, ¿qué hacemos con lo que nos pasa? No hubiese llegado adelante. O sea, porque mucha gente ustedes fueron espejo para otras personas que estaban amputadas para decir, pucha, si esto pueden, yo también.
2: Sí, no, por supuesto. Nosotros creo que en el momento arrancás con el tema del deporte adaptado, uno de los objetivos no es llegar a ser referente de nadie, simplemente ganar un espacio.
0: Exacto.
2: Y
0: hacer lo que te gustaba, que era
2: el hambre,
0: fútbol.
2: Claramente.
0: Claro.
2: Y ese hambre creo que hizo que hoy se generara lo que se generó. Emilio fue parte de, porque Emilio fue plaza, pero nosotros también estuvimos en la selección. Y en todos los grupos de trabajo es imposible llevar algo solo a cabo. Imposible.
0: Claro.
2: Podés abarcar más o menos, o tener facilidades o características de una personalidad que llama más la atención que otra, pero no conozco, dentro de lo que yo hago, alguien que puede llevar adelante un proyecto solo. No se puede. Es agotador, consume mucha energía. Son deportes amateur, entonces todo lo que nosotros hacemos sea con la selección, sea con Colonias, todo este por pasión, tiene otra retribución. Para nosotros nos alcanza, pero sí tenemos que se tiene que se establecer. A mí me han preguntado cuánto gana la selección uruguaya de fútbol amputado. Y yo digo, más que ganar, tengo que poner muchas veces. Entonces, y eso hace que se cree una imagen que no es tan, que en realidad, que no sé si no es tan verdadera.
0: No debería ser, porque a la hora de que se iza la bandera o que se canta el himno, en la foto aparecen muchos, pero bueno, sí. Exacto. Es la realidad de Uruguay.
2: Pero sí, y pasa en Sudamérica en general. Hoy tengo la posibilidad de con el tenis viajar a muchos países y te diría que en Sudamérica, salvo Brasil, no tenés otro país que tiene mejores, sí, que sean profesionales o deportistas adaptados. Sí, yo qué sé, Colombia tiene algunas becas, por ejemplo, en alguna disciplina, tampoco en toda, pero es escaso. Creo que en Colombia, si quieren hacer algo colaborativo, no crece tanto como en Uruguay. El uruguayo es por excelencia apoya a todos los deportes. Uruguay amputado llegó a donde llegó. El primer evento en 2018 se hace completamente por privados, cuando Uruguay participa en Mundial 2018, y después el siguiente sudamericano, si bien ahí era la fundación de fútbol amputado, el siguiente sudamericano Uruguay sale vicecampeón.
0: Cristian, te tengo que hacer una pregunta porque digo, estamos cortitos de tiempo. A nadie le llamó la atención que Cristian Butín hiciera fútbol adaptado, pero creo que no sé quién te imaginó algún día jugando al tenis.
2: No, ni vos yo. Creas. No, ni yo.
0: Contanos cómo llega al tenis.
2: Mi vida en su totalidad, vivo y actúo en base a lo que se me ha desarrollado la primera decisión, que fue jugar al fútbol. Yo cuando antes de perder la pierna, ni siquiera era bueno practicando y entrenaba en Wander de la Orqueta. No era de mis prioridades entrenar. En los deportes no era algo que yo fui de chiquito, quise estar en este lugar. La discapacidad, adquirir la discapacidad y lo que el deporte significó, el proceso para mí en la aceptación, fue lo que hizo cambiar mi objetivo y de hoy dedicarme a lo que me dedico, que tengo la suerte de dedicarme. Pero no, imagínate que no era mi idea representar a Uruguay, ni siquiera jugando al fútbol, mucho menos jugar al tenis, que me convence un compañero de vida que me dio el fútbol. Y que hoy ya estoy más en el tenis que en el fútbol realmente, porque está en un deporte más longevo y sus características permiten que...
0: Y sos bueno, aparte.
2: Bueno, sí, estoy en proceso de desarrollándome. Bueno, eso dicen,
0: yo repito lo que dicen los que saben, ¿no?
2: Pero sí, hoy estoy 2 o 3 de Uruguay, porque vamos ahí con mi compañero el 2 y el 3. Vamos compartiendo un rato el ranking 2, él, otro rato yo. Hoy soy yo por ranking. Ajá. Pero el nivel tenístico de él es muy bueno y hace que cuando tiene la posibilidad de salir afuera y competir, que es el lugar, las representaciones de Uruguay, que siempre son el 1 y el 2, han sido entre ellos dos. Pero sí, ando ahí.
0: ¿Y qué se viene ahora?
2: Soy el 3 oficial.
0: Mirá, ¿y qué se viene ahora?
2: Y bueno, en lo que es fútbol, tenemos en noviembre un mundial en el cual clasificó Uruguay en Brasil el año pasado, saliendo vicecampeón de nuevo ante Brasil. De aquella final que fue para nosotros una locura, jugaban un estadio gigante con muchísima gente y habiendo empatado y perdiendo por penales, que si bien es perderla te da ese gusto amargo, pero insisto, comparar la estructura y la cantidad de amputados que tiene Uruguay contra la estructura y la cantidad de amputados que tiene Brasil hace que para nosotros fuera una victoria prácticamente. Y después, del 13 al 22 de noviembre, vamos a México, en el mismo lugar donde se jugó en 2018, se vuelve a hacer un mundial ahí. Y eso es lo que es el fútbol de amputado. En lo que es tenis, ya en lo que es la gira por fuera, lo que es Sudamérica, ya la completamos, ¿no? Dentro de las posibilidades que teníamos de viajar. Uruguay el año pasado, a modo de prueba, hizo un torneo internacional en Punta del Este, donde nos hicieron partícipe a modo de concejales, si se quiere, de alguna manera, la Asociación Uruguaya de Tenis, lo cual ellos en los números les pareció un éxito y en la participación de las personas en silla. Este año, como demostración de que fue un éxito, quieren hacer, o sea, van a hacer dos, torneos de esa dimensión en diciembre, los dos consecutivos para beneficiar el tema del viaje y todos aquellos deportistas uh-huh. que vienen desde lejos. Así que desde el 10 al 17 de diciembre en Hotel del Lago, un lugar donde se ha también acostumbrado a invitarnos a que vayamos a participar y hacer eventos y demás.
0: ¿Qué juegan? ¿Sobre polvo de ladrillo es?
2: Jugamos en la misma superficie que quien juega el convencional, pero en Uruguay específicamente Hotel del Lago son pistas de polvo de ladrillo. Ajá. Pero hemos participado menos en césped, que no me ha si bien sé que se juega, no me ha tocado, pero he participado en piso duro, polvo de ladrillo.
0: Ah, ¿hay piso duro? Sí, saben en qué estoy pensando, ¿no? ¿Qué, no. ¿Qué es? No, imposible que sepan. ¿Saben qué se inaugura en octubre acá en Colonia?
1: El frontón.
0: Ahí. Cuando lo hagan tengo la entrada gratis, por lo menos, porque estoy tirando la idea y vos podés decir,
2: conseguirla.
0: Y vos podés conseguirlo. Un saludo a don Diego.
2: Mirá, de hecho, yo no era una disciplina en la cual estaba muy interiorizado, pero ahora todo esto lo que está provocando este evento que va a ser
0: ¿sí?
2: aparente muy muy trascendental. Y en un edificio también que estaba muy abandonado y que se había venido abajo, me llevó a que la persona quien hizo el último mundial, que creo que si no me equivoco fue en la época de la dictadura,
0: ¿sí?
2: Fue un secretario de deporte que resulta ser el padre de la mujer de mi suegro.
0: Ah, no te puedo creer. No.
2: Entonces, hicimos contacto con ellos y estamos hablando mucho y hemos visto muchos diarios, recortes diarios, información de lo que fueron aquellos mundiales, de cómo se llevaba adelante lo que era realmente armar un evento en aquella época. Y me ha dejado sorprendido cómo se trabajaba en aquella época a un evento. Me acuerdo, lo mencionaba Jorge, cuando hizo el último evento, creo que fue el mundial en el 80, si no me equivoco, porque de memoria.
0: En el 80
2: fueron 2.500 personas, sí. Y habían hecho en Plaza de Toros como una feria abajo.
0: La fiesta de la vendimia.
2: Ahí está, ¿vio? Yo lo que me trato de recopilar lo que me quedó de la charla, pero diciendo que era algo extraordinario para lo que era la población de Colonia en aquella época, ¿no? Reducida completamente a lo que es hoy. Y bueno.
0: No, pero un campeonato capaz que rioplatense para empezar. Imagínate en el verano un campeonato de tenis adaptado en el frontón.
2: No,
0: ya está.
2: Yo vengo realizando.
0: Atención Castrillo, Diego Berreta, vayan tomando. Jorge de Torres.
1: Director
0: de turismo.
2: Emilio fue el primero que quiso hacer un torneo de silla de tenis acá. En 2019, en el cual participo porque era el de Colonia y participo, porque falta Emilio y yo me meto de lleno en el tenis, lo replicamos en las canchas de Chicha, ahí en el Real, en las canchas polvo ladrillo, y salvo este año que se empezó a hacer los torneos oficiales, lo cual priorizamos el evento oficial porque puntúa. Se venían haciendo torneos de Río Platense de silla de rueda, que nos encantaba porque venía gente de Buenos Aires que les queda cerca, les venía bien. Así que bueno, era una de las disciplinas que se venía llevando acá a Colonia en el tenis hasta el año pasado y que estaba lindo.
0: Qué bueno. Realmente un placer haberte recibido, Cristian. Me voy muy, muy contenta con esta charla.
1: La verdad que fue muy linda, sí. Todo lo que contó.
0: Todo. Ojalá vos lo hayas disfrutado también.
2: Sí, porque... por supuesto. Yo agradezco siempre no solo el invitarme, yo disfruto mucho. A mí si me invitan a hablar de discapacidad, viste que no paro.
0: Y nos quedó para hablar todo lo que fue el viernes, que estuvo espectacular la charla,
2: ya sabemos. Venimos trabajando, la verdad que con Diego venimos trabajando en el tema de discapacidad abundante. Dentro de lo que nos vengan dejando a los dos, venimos haciendo lo que podamos y como que hemos metido mucho evento este año. Y eso a mí me reconforta, yo creo que a él también.
0: A Diego, que obviamente no lo podemos tener en el programa, porque antes Diego era el quien venía a hablar de salud bucal. Mandarle un saludo, decirle que tenemos el espacio los lunes de salud.
2: Cada vez le queda menos tiempo para dedicarle a salud bucal. Y ya no sé si él mismo se atiende verdad que
0: tal cual.
2: También ahora mañana se va para Soriano, él ya se queda allá por el tema de la, las reuniones de directores, sí, que se va a hacer allá. Entonces
0: estamos hablando de Diego Berreta, para que no sepa, el director de deportes de la Intendencia de Colonia.
2: Abundante. Yo siempre le digo, digo, ¿cómo hace con una familia? Porque sí, sí, sí. Es muy difícil trabajar todos los fines de semana, que es lo que te lleva al deporte, ¿no?
0: Otro resiliente también, ¿no?
2: Con trabajar respecto a la... toda la semana, como me imagino, sí, sí, trabajarán todas las personas, sí, en empleo público, pero el de deporte está ensartado todos los fines de semana, sí, porque sí, los eventos son los fines de semana.
0: Pero Claudia es una genia,
2: No, no, impresionante.
0: Y también una familia, linda que tanto le costó tener, y bueno, también son cosas que me ponen, me llenan de alegría. Cristian Butín, muchas gracias.
2: Bueno, muchísimas gracias a ustedes por invitarme.
0: Nos vamos a
1: una tandita y ya volvemos.

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7: Y ayer la localidad de Cofré vivió una linda jornada con lindas iniciativas que tienen que ver con la policlínica local. Allí estuvo Gustavo Travieso. Camec entregó un desfibrilador para la policlínica y también realizó un curso allí para que se pueda utilizar, ojalá. Ojalá que no se tenga que utilizar, y si se utiliza, que sea lo menos posible. Pero allí estuvo nuestro compañero Gustavo Travieso. Vamos a escuchar en primer término la nota que realizara con el alcalde de Cofré, Anthony Müller. Esto era lo que decía.
8: Alcalde del municipio de Cofré, Anthony Müller. Bueno, varios temas que forman parte de la agenda. Por un lado, este desfibrilador aquí en la policlínica de Pueblo Cofré, un aporte de CAMEC que es significativo desde el punto de vista de la salud. Y gracias por atendernos.
9: ¿Qué tal, Gustavo? ¿Qué tal a todos? Muy buenas tardes. Sí, la verdad es algo muy importante para Cofré. Es algo que en su momento me lo planteó una vecina, allá por octubre, presentando un proyecto, que, bueno, ella fue la que inició todo esto. Obviamente, en los primeros comienzos del municipio uno no estaba como para atender ese tema, pero quedó como prioridad uno. Y bueno, gracias a esa vecina, que es Sofía Ferreira, y le mando un saludo, fue la que inició la mecha para este tema, que después en sucesivas reuniones se fue tratando con CAMEC, hasta que tuve la aprobación de la directora técnica de CAMEC, que es Rosalba Velázquez. Y bueno, y se logró algo muy bueno para la comunidad y obviamente para, como siempre, para Cofré y la zona, ¿no? Tener un DEA y tener a gente instruida, que ahora tenemos unas 40 personas en la capacitación, es muy importante, sobre todo para estar en ese momento que se necesita. Y obviamente tener gente capacitada es clave.
8: La directora técnica de CAMEC lo mencionaba, ¿no? Un tema muy sensible, y a una localidad a 20 y pico de kilómetros del centro asistencial, es fundamental tener algo así.
9: Es fundamental, y es fundamental también que esté al acceso de todos.
8: Que salva vidas.
9: Salva vidas, exactamente. Es algo que no es cuantificable en términos de dinero o de costo, ¿no? El mismo se va a instalar afuera de la policlínica, va a estar con un acceso libre de 24 horas. Obviamente uno lo que más pregona es cuidar ese instrumento, ¿no? Obviamente sé que la comunidad y la localidad lo va a cuidar y lo van a usar cuando realmente lo necesiten. Esperemos que nunca, pero bueno, es una herramienta para mitigar una contingencia, ¿no?
8: Bueno, mucha gente lo debe saber, pero quizás otros no. El desfibrilador, como tú decías, lo puede utilizar cualquier persona con conocimiento.
9: Sí, la persona tiene que tener conocimiento, que en este momento

0: Está la capacitación, obviamente el aparato te va indicando cómo proceder en el mismo, tiene sonidos y te va hablando en español, obviamente, pero es bueno que la gente tenga conocimiento de esto.
1: Es un aporte importante. Hay otro tema por ahí que es el traslado también, ¿no? Que es una expectativa, una ambición que tiene la comunidad, lógicamente, por el tema de los enfermos.
0: Bueno, justamente con el tema del desfibrilador, el tema de los traslados y que llegue una emergencia móvil, es un tema que está sobre la mesa, obviamente fue planteado a CAMEC, obviamente, y a CENCO también, ¿no? Estamos tratando de que por lo menos se llegue hasta Cufré, ¿no? Ya sería un paso más importante.
1: Bien. Otros temas que hacen a la agenda de la comunidad, el día domingo se inauguraron, bueno, los juegos que vemos aquí en la plaza, que están hermosos.
0: Sí, sí, la verdad que es algo muy lindo, que a mí personalmente, a todo el consejo y creo que a todo el pueblo le estaba generando mucha expectativa, el hecho de modernizar la plaza pública de Cufré y darle un rejuvenecimiento es fundamental. Este tipo de juegos que se instaló, juegos modulares son, que parece un castillo, se han instalado en distintos municipios a lo largo y ancho del Uruguay, y bueno, acá elegimos uno con el consejo, tratando de cuidar los pesos como siempre, y bueno, los instalamos con los muchachos del municipio, la verdad quedaron espectaculares, y bueno, también uno que lo disfrute la gente y sobre todo que lo cuiden,
1: ¿no? Estamos hablando de una inversión de cuánto y aportes
0: sí.
1: De...
0: Se hizo con un proyecto de UPP, el POA 2026 de Cufré, el literal B. Estos juegos costaron 471.622 pesos, a más o menos unos 11.500 dólares. Recordemos que estos juegos que hay a lo largo y ancho del Uruguay van entre 10.000 dólares más o menos hasta de 80 y 90.000 dólares. Estos son de 11.500, de los más baratitos elegimos el más lindo.
1: Bien, bien. La gente lo está disfrutando, los chicos lo están disfrutando.
0: Los chicos lo están disfrutando el mismo domingo que inauguramos, que fue el domingo de la fiesta de Zapicán. A pesar del clima y de la lluvia, acompañaron unas 60, 70 personas, que para uno fue realmente un orgullo y bueno, y lo disfrutaron, cortamos la cinta y ya enseguida se subieron como 15 gurises, que la verdad estuvo muy lindo eso.
1: Anthony, parque de acceso a Cufré, lo que es el acceso a la comunidad, ¿cómo está quedando?
0: Bueno, eso es algo que desde el día uno estaba realmente muy feo, mucha maleza, mucha mugre. Era una de las cosas que en su momento no lo comenté en campaña, pero siempre lo visualicé, esos 700 metros de vía de acceso a Cufré. La idea es darle una impronta con una senda peatonal, la bicisenda, plantar arbolitos, mantener los árboles autóctonos, poner un churrasquero, unos bancos. Y obviamente como lo principal es ese puente ferroviario que es de piedra, tipo arquitectura tipo romana y que es de 1894. En la boca de ese puente se hizo un lago, un laguito artificial que obviamente le estamos dando forma, seguimos trabajando, obviamente yo sigo teniendo la misma gente que cuando comencé, o uno menos creo, y bueno, estamos mechando y organizando mejor el trabajo. Obviamente este municipio ha adquirido alguna maquinaria y si Dios quiere va a salir todo bien y a fin de año vamos a tener una licitación y el municipio va a adquirir y va a tener ya disponible una retroexcavadora propia.
1: Bien, bien. ¿Y el parque faltaría algo más todavía?
0: El parque sí, hay que mejorar el tema de un descanso al lado de la ruta y poner un cartel informativo, seguir plantando algún arbolito más y obviamente también la idea es después iluminarlo con iluminación solar y capaz que plantar algunas lavandas o algo para darle un toquecito más lindo.
1: ¿Más ideas para Cufré? ¿Por dónde sigue?
0: Y bueno, ¿por dónde sigue? Justo estamos en este salón, obviamente algo muy lindo que esperemos que llegue el año próximo, sería todo lo que es la remodelación interna de este salón. Es un trabajo que lo vamos a hacer desde el municipio, pero también en conjunto con la Intendencia de Colonia. Fue planteado el tema a Guillermo y él está muy de acuerdo en colaborar también, porque es lo emblemático Cufré, ¿no? Y el objetivo del sueño de uno, el objetivo personal también, es que esto sea uno de los salones más lindos del interior del Uruguay. Siempre apostamos a eso.
1: Bueno, alcalde de Cufré, Anthony Miller, gracias como siempre por atender a Radio El Oeste y a Radio Contenidos.
0: Muchas gracias, Gustavo. Gracias al equipo por estar presente aquí en Cufré y salud.
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13: ¿Me da la hora?
14: Es la hora 16:09.
15: Pérdidas y hallazgos. Se extravió en Nueva Albesia billetera con documentos a nombre de Juan Carlos Gasco. Por informes, comunicarse con la seccional policial.
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13: ¿Me da la hora?
14: Es la hora 16:10.
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18: Y comenzamos, como es habitual, con las principales noticias en Punto a Punto en este viernes 21 de agosto.
17: Nueva Helvecia.
18: Martinelli advirtió por el aumento de los delitos en Colonia y pidió reforzar la presencia policial.
19: El exministro del Interior, Nicolás Martinelli, expresó este jueves su preocupación por la situación de la seguridad pública en el departamento de Colonia y sostuvo que el escenario actual requiere especial atención.
18: Martinelli realizó estas declaraciones durante una charla abierta desarrollada en el Club Plaza Helvético aquí en Nueva Albesia, donde analizó la evolución de los principales delitos, las políticas de seguridad y los desafíos que enfrenta el sistema penitenciario.
19: El ex jerarca afirmó que durante el primer semestre del año se registró un incremento de los homicidios, las rapiñas y los hurtos en el departamento y aseguró que las rapiñas llegaron a duplicarse en comparación con el periodo anterior.
18: Ya pasamos la alerta amarilla, estamos en la alerta naranja, sostuvo Martinelli, que cuestionó además algunos aspectos de la actual conducción del Ministerio del Interior y reclamó una mayor presencia policial en las calles.
19: Durante la actividad señaló que la respuesta frente la inseguridad no puede limitarse exclusivamente a la actuación policial y planteó la necesidad de desarrollar una estrategia de largo plazo que atienda también las causas asociadas al delito.
18: En este sentido mencionó problemas vinculados a las adicciones, la falta de oportunidades laborales, la desvinculación del sistema educativo y las dificultades relacionadas con la salud mental.
19: Martinelli también abordó la situación del sistema penitenciario, el ingreso de nuevos funcionarios policiales y distintas políticas de seguridad implementadas en otros países.
18: Finalmente planteó la necesidad de alcanzar acuerdos políticos que permitan establecer políticas de Estado en materia de seguridad, además de educación, de modo que las principales líneas de acción puedan mantenerse más allá de los cambios de gobierno.
19: El sábado 5 de septiembre se realizará en Nueva Helvecia el taller denominado Enseñar también puede ser un juego, dirigido a docentes, maestros y maestras de escuela y centros educativos.
18: La actividad comenzará a las 10 horas en la sede de la cooperativa Colabeco y estará orientada al uso de Cooperativito, una herramienta interactiva destinada a trabajar en el aula con estudiantes de cuarto, quinto y sexto año de educación primaria.
19: Durante el taller se abordarán contenidos vinculados a ruralidad, producción y alimentos, cuidado del ambiente, cooperativismo y ciencia, mediante propuestas para incorporar esta herramienta a las actividades educativas.
18: La instancia es presencial y se entregará certificado de asistencia. La propuesta es organizada por las cooperativas agrarias federadas CAF, Colabeco y El Fogón, con el apoyo de INACOP y la participación de ANEP.
19: En otras novedades, el Coro Concordia convoca a sus asociados a participar de la Asamblea General Ordinaria que se realizará el día miércoles 26 de agosto en el Salón Juan Carlos Curbelo del municipio de Nueva Helvecia. El primer llamado será a la hora 18:30 y el segundo será a la hora 19:30.
18: Durante la Asamblea se abordará el siguiente orden del día: designación del secretario de actas, lectura y aprobación del acta anterior, informes de secretaría, tesorería y comisión fiscal, elección de la comisión directiva y comisión fiscal, fijación de la cuota social y tratamiento de asuntos varios.
19: Cufré. Pueblo Cufré cuenta desde el día de ayer con un nuevo recurso para responder ante situaciones de emergencia cardíaca. CAMEC entregó un desfibrilador externo automático denominado DEA, que quedó destinado a la policlínica local y estará disponible para toda la comunidad.
18: La incorporación del equipo representa un aporte que va más allá de la entrega de un dispositivo médico, ya que permite contar en la localidad con una herramienta que puede resultar determinante ante un paro cardíaco mientras se activa la respuesta de los servicios de emergencia.
19: En ese marco, CAMEC realizó una jornada de capacitación sobre el funcionamiento y el uso del DEA dirigido a personas que estarían vinculadas a su utilización ante una eventual emergencia.
18: La instrucción estuvo a cargo del cardiólogo Fernando Álvarez, quien explicó el funcionamiento del equipo y las pautas básicas para actuar frente a una persona que pueda estar atravesando un paro cardíaco.
20: Valdense.
19: El reconocido cantautor uruguayo Carlos Alberto Rodríguez realizó una recorrida por hogares para ancianos de la zona, una actividad que lleva adelante cada año aprovechando sus visitas al interior del país.
18: En esta oportunidad estuvo en 5 hogares de Colonia Valdense, 3 durante la mañana y 2 en horas de la tarde, entre ellos el Hogar Valdense, el Sarandí y el Hogar de la Iglesia Valdense. Posteriormente se trasladó aquí a Nueva Helvecia, donde visitó el Hogar Fraunberen.
19: Rodríguez compartió canciones y un momento de encuentro con los residentes, destacando el valor del contacto humano y señalando que estas visitas también le generan una gran satisfacción personal.
18: La iniciativa surgió hace varios años a partir de una propuesta compartida con Mabel y Edgar, quienes acompañan la gestión de su actividad artística. La recorrida se mantiene con bajo perfil simplemente por el deseo de compartir su música y llevar un momento de alegría a quienes viven en estos hogares.
19: El Liceo Daniel Armán Ugón de Colonia Valdense fue escenario ayer de la charla Adolescente Recargado, escuchar y educar en tiempos de cambios, a cargo del psicólogo Juan Pablo Civils. La actividad organizada por la Asociación de Padres de Alumnos y la dirección del Liceo DAU reunió a padres, estudiantes, docentes y público en general para reflexionar sobre los desafíos de acompañar a los adolescentes en la actualidad.
18: Civils, quien trabaja desde hace más de 15 años con adolescentes y es autor de los libros Adolescente y Adolescente Recargado, señaló que aunque las necesidades de los jóvenes siguen siendo similares a las de otras generaciones, el contexto ha cambiado, especialmente por la tecnología. También abordó las dificultades que padres y docentes encuentran para acercarse y comprender a los adolescentes, destacando la importancia de contar con herramientas que favorezcan ese acompañamiento y el diálogo entre generaciones.
19: Más actividades regionales. Mañana sábado, el Club de Leones Colonia Valdense recibirá la visita de Ana Morel, gobernadora del distrito distrito J1.
18: La actividad se llevará adelante a partir de las 11:30 horas en la sede del Club Valdense y seguirá a una instancia para conocer las obras realizadas y aquellas que se encuentran en proceso, además de los proyectos que impulsa la institución.
19: Durante la jornada también habrá un espacio de intercambio con la gobernadora en el marco de las actividades que desarrolla el Club de Leones Colonia Valdense.
18: Este sábado a las 19 horas en el Templo Valdense, la Orquesta Infantil y Juvenil de Colonia Valdense presentará el concierto La Música Cuenta.
19: La propuesta incluirá obras que la orquesta ya interpretaba, nuevas piezas y la participación de nuevos integrantes. Actualmente son más de 40 los niños y adolescentes que estudian diferentes instrumentos.
18: La invitación es para toda la comunidad para acompañar y disfrutar del trabajo de la orquesta, que funciona de manera autogestionada con el apoyo de familias, instituciones y colaboradores.
19: El día domingo, la Plaza de la Libertad será escenario de la jornada conmemorativa por los 156 años del inicio del proceso fundacional de Colonia Valdense.
18: La propuesta comenzará a las 14 horas y contará con la participación de la Orquesta Infantil y Juvenil de Colonia Valdense, oratoria, la interpretación de Fuerza de Manos Juntas a cargo de integrantes de los tres coros locales junto al público, la presentación del coro Lema Grité y el cierre de la Orquesta Municipal de Colonia.
19: La fecha recuerda el 23 de agosto de 1870, cuando la Iglesia Valdense adquirió un predio de 8.5 hectáreas que posteriormente se convirtió en el centro geográfico de la ciudad y marcaría el comienzo de su desarrollo urbano. La actividad es organizada por la Comisión de Cultura con el apoyo del municipio de Colonia Valdense y contará además con la Feria Emprende Valdense y Juegos Inflables. Se solicita concurrir con silla y en caso de mal tiempo la jornada se trasladará al Club Atlético Colonia Valdense.
20: Costa del Emigrante.
18: El Rotary Club Costa del Inmigrante realizará este sábado desde las 14 horas una celebración por el Día de la Niñez con una tarde de música y diversión para niños y sus familias.
19: La propuesta incluirá juegos inflables, bizcochos, leche chocolatada, refrescos y sorpresas, además de sorteos mediante un bono colaborador.
18: La actividad es organizada por Rotary Club Costa del Inmigrante con el apoyo del municipio de Colonia Valdense y comercios de la zona.
20: Tarariras.
19: El próximo sábado 12 de septiembre, el Colegio San José de Tarariras celebrará sus 70 años de historia con una propuesta deportiva y familiar, la primera edición denominada Corre Caminata 7 Décadas.
18: La actividad tendrá un recorrido de 7 kilómetros y busca reunir a estudiantes, familias, exalumnos y toda la comunidad en una jornada de encuentro y celebración.
19: La largada será a la hora 14 de ese 12 de septiembre desde la Plaza Joaquín Suárez, con categorías para hombres, mujeres, niños y niñas hasta 12 años inclusive.
18: Los participantes recibirán medallas, kit de hidratación, además de premios a los primeros lugares de cada categoría y trofeos para los tres primeros puestos.
19: Las inscripciones están abiertas y tienen un costo de 350 pesos sin remera, 650 pesos con remera. Se pueden realizar en el colegio o mediante la cuenta indicada por la organización.
18: La Intendencia de Colonia convoca a participar a una masterclass de panadería denominada Variedad de Pizzas, que se realizará en la Escuela del Hogar de Tarariras.
19: La actividad se desarrolla en el marco de los 25 años del Instituto de Hotelería y Gastronomía de Colonia y es organizada en coordinación por la Escuela del Hogar de Tarariras.
18: La jornada estará a cargo del docente Luis Mario Moreira y tendrá lugar el lunes 31 de agosto desde las 18 horas.
19: Información e inscripciones. Los interesados pueden comunicarse con la Escuela del Hogar de Tarariras. Teléfono es 4574-2361 o el celular 091-397-511.
18: El municipio de Tarariras abrió las inscripciones para una nueva edición del curso de manipulación de alimentos. Está dirigido a quienes necesiten obtenerlo o renovar el carnet habilitante.
19: La capacitación se realizará el martes 16 de septiembre a la hora 3 en el Centro Cultural Cinerrex. La actividad es gratuita y los cupos son limitados.
18: Las personas interesadas pueden inscribirse y solicitar más información a través de los correos electrónicos municipiotarariras@colonia.gov.uy y adetarariras@gmail.com o comunicándose a través del 45 74 28 11 o el celular 091 520 760.
20: Rosario.
19: La actividad organizada por el Liceo Agustín Urbano Indar Curuchet de Rosario sobre el uso responsable de las redes sociales a cargo del fiscal doctor Hugo Pereira ha sido temporalmente suspendida. Próximamente se informará la nueva fecha.
18: El Comité Patriótico y el municipio de Rosario invitan a participar de la conmemoración de la Declaratoria de la Independencia Nacional. Esto será el martes 25 de agosto de este 2026 a la hora 11 en Plaza Benito Rosa. Ese día también el grupo de danzas bailará el Pericón Nacional.
19: El CAIF Manos Unidas mantiene abiertas durante todo el año las inscripciones para sus talleres destinados a bebés de 0 a 24 meses junto a sus referentes. Los interesados deberán presentarse con la documentación correspondiente en el CAIF o comunicarse al 099-896-434.
18: El Grupo Animales Rosario realizará una feria de ropa, calzado de segunda mano y otros artículos. Esto será mañana sábado 22 de 9 a 13 horas. La actividad será en Ruperto Borrás 272 bis entre Ituzaingó y 33 en Rosario.
19: El Grupo de Teatro de la Biblioteca José Pedro Varela estrenará Ballena Franca. Habrá dos funciones hoy y el domingo a la hora 20:30 en la sala de la biblioteca. Es una obra escrita por Paula Echaalecu y dirigida por Martín Cabrera.
18: Mañana sábado 22 de agosto a las 19 horas el Centro Cultural Rosario será escenario del lanzamiento oficial del fotolibro Historias y Vivencias 250 años, una obra del colectivo Somos Rosario que retrata la identidad, la memoria y la esencia de la ciudad a través de imágenes. La actividad será abierta a toda la comunidad.
20: Colonia del Sacramento.
19: El 19 de septiembre será la quinta edición de Plaza de Sabores a beneficio de Plaza Inclusivo.
18: Integrantes de la Comisión de Plaza Inclusivo del Club Plaza de Deportes realizaron el lanzamiento de la quinta edición del evento gastronómico Plaza de Sabores.
19: El evento es a total beneficio de los deportes inclusivos de Plaza y ya están a la venta las entradas.
18: María Chávez, integrante de la Comisión, contó que para esta nueva edición se busca hacer una noche más dinámica a la hora del ingreso, como también al acceso a los platos calientes, entre otras novedades. Las entradas ya están a la venta y se pueden adquirir en Club Plaza a 1.200 pesos o en Red Ticket a 1.300 pesos.
19: El cuarteto de cuerdas del Teatro Municipal de Río de Janeiro se presentará hoy a la hora 19 en el Centro Cultural Nacional de AFE en Colonia del Sacramento con entrada libre y gratuita.
18: El concierto se da en el marco de su gira por Uruguay que compromete también presentaciones en San José, Mercedes, San Carlos y Montevideo.
19: En el marco de las celebraciones por el mes de la niñez, la Dirección de Cultura de la Intendencia invita a toda la familia a participar del primer Festival de Teatro Infantil, un espacio pensado para disfrutar del arte, la imaginación y creatividad de las producciones de nuestro departamento.
18: La función tendrá entrada libre y gratuita este sábado en el Centro Cultural Bastión del Carmen a las 14 horas.
19: Actuarán Acrovino, Grupo de Teatro de Niños de Rosario, Grupo de Teatro de Niños de Tarariras, la Compañía de Teatro Independiente La Pérgola, también de Rosario, y el Grupo de Taller Teatro Agraciada Animarte.
18: Hablamos ahora del ciclo Tanda, porque vuelve a encender la Plaza de Toros de Colonia. Esto será esta actividad mañana 22 de agosto a las 21 horas con la presentación de Turf, una de las bandas más emblemáticas del rock argentino.
19: La propuesta se desarrollará en formato de carpa cerrada dentro del entorno único del ruedo de Plaza de Toros, combinando música en vivo y una experiencia pensada para disfrutar de grandes artistas.
18: En Colonia, la banda ofrecerá un recorrido por los clásicos que marcaron su carrera junto a las nuevas versiones incluidas en este proyecto.
19: Siguen a la venta las entradas por Red Tickets y Boletería de la Plaza para la Noche de la Nostalgia.
18: El lunes 24 de agosto, desde las 22 horas, la Plaza de Toros vuelve a convertirse en uno de los grandes puntos de encuentro del país para celebrar una nueva edición de la Noche de la Nostalgia.
19: La edición 2026 contará nuevamente con la propuesta original de Océano FM y la musicalización de Fernando Pelu Pereira y Gabriel Abella en una noche dedicada a recorrer décadas de clásicos que siguen atravesando generaciones.
18: La Intendencia, a través de la Dirección de Pymes y su programa Colonia está de Ferias, invita a la comunidad a participar de la nueva Ecoferia Departamental.
19: La feria reúne a feriantes y artesanos que ofrecen productos sustentables y amigables con el medio ambiente.
18: Esta edición se realizará mañana sábado en el pasaje peatonal Eduardo Víctor Aedo, allí en Colonia, en el Centro Cultural Nacional AFE en Colonia, de 10 a 17 horas.
19: Supermercado El Dorado celebra este próximo domingo la la 42ª fiesta de la niñez, denominada Tobías Polakov, Guardianes de la Fauna.
18: El domingo, en la explanada del estacionamiento de El Dorado en Colonia, desde las 14 horas habrá juegos, inflables, toro mecánico y distintas novedades para disfrutar con los chicos y en familia.
19: Además, se entregarán los premios del concurso Guardianes de la Fauna, del que participaron escuelas ideando un identikit del animal autóctono que más les gusta.
18: La Intendencia de Colonia, a través de la Dirección de Cultura, informa que este sábado 22 de agosto, de 14:30 a 16:30 horas, se realizará una jornada recreativa por el Día de la Niñez en el Centro Barrial y General, ubicado en Avenida Carballo y María Cutiniglia.
19: La actividad es organizada por el ZUNCA, con la colaboración de la Dirección Departamental de Cultura, que aporta el espacio del Centro Barrial El General para el desarrollo de esta propuesta.
18: Será una tarde pensada para compartir en familia, con juegos, actividades recreativas y un espacio de encuentro para niñas, niños y la comunidad.
19: La Dirección Departamental de Salud de Colonia realizará una jornada gratuita de vacunación antirrábica para gatos y perros mayores de 3 meses.
18: La vacunación se llevará a cabo hoy viernes en el Centro Barrial y General de Colonia del Sacramento, en el horario de 10 a 13 horas.
19: Por seguridad, se solicita llevar a los perros con correa, o si son pequeños, en transportadora, a los gatos en transportadora, y el carnet de vacunación en caso de contar con él.
18: La vacuna debe aplicarse a partir de los 3 meses de edad y repetirse una vez al año.
19: La Intendencia, por resolución, realizará acondicionamiento en espacio Dionisio Díaz y baños públicos de Colonia a través de una licitación abreviada.
18: Los pliegos de condiciones generales y particulares pueden consultarse en el portal web de la Intendencia de Colonia, en licitaciones, concursos de precios y o compras, contrataciones del Estado.
19: La visita de obra se realizará el viernes 1 de septiembre a la hora 14 en la plazoleta La Valleja de Colonia, en calle La Valleja, calle casi Doctor Daniel Fosalva. La apertura será el día 21 de septiembre del presente año.
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15: Bien, y seguimos en Cufré, seguimos en contacto con Gustavo Travieso. Estuvo dialogando con Rosalba Velázquez, ella es la directora técnica de CAMEC, presente ayer allí en Cufré. Esto era lo que decía en torno a este desfibrilador que se entregó ayer por parte de esta institución a la Policlínica de Cufré.
25: Doctora Rosalba Velázquez, directora técnica de CAMEC, entrega de este desfibrilador aquí en Cufré. ¿Cuál es la idea, la intención, el espíritu de esta actividad que llevan adelante? Y gracias por atendernos.
26: Bien, primero que nada, es una comunidad hermosa. Yo no soy originaria de Colonia, por lo tanto valoro muchísimo el departamento. Segundo, cuando Cufré nos fuimos convocados por las dificultades que tenía por el señor alcalde, nos pareció que era muy importante tratar de colaborar en lo que pudiéramos. Y esto es no solamente CAMEC, que es la institución de asistencia, digamos, público-privada, que es una IAMPP, sino la parte de ACE, que, con el cual nosotros compartimos la asistencia en la zona.
25: Bien.
26: O sea que fue muy importante tratar de ayudar a ir avanzando en un sistema de salud que, bueno, tiene sus carencias.
25: ¿Es una donación? ¿Queda a disposición de la comisión de ACE de aquí local? ¿Cómo es la idea?
26: Sí, sí. Es una donación de CAMEC, es una contribución a la comunidad y queda dispuesto para todas las personas, bien, independientemente del tipo de servicio que tengan.
25: Desde el punto de vista médico, el desfibrilador no solamente salva vidas, sino que ¿qué posibilidades de sobrevivencia se tiene con él?
26: Bueno, es muchísimo mayor. O sea, quienes tenemos muchos años en la medicina, porque yo, a pesar de que soy directora y tengo formación específica en gestión, yo también he hecho clínica muchos años, nosotros a veces, para que tengan una idea, tenemos un paciente que le hacemos reanimación y el paciente, cuando lo reanimamos, se sienta a charlar con nosotros y no se da cuenta de que estuvo varios minutos en un limbo entre la muerte. Entonces, seguramente estamos hablando de una recuperación por encima del 50% en los casos de infarto agudo. ¿De acuerdo? El problema después que el alcalde plantea es el traslado que tienen con especializada desde la localidad al sanatorio más próximo.
25: Este es el otro desafío que se tiene por delante.
26: Ese es otro desafío que, bueno, no es muy fácil y que tiene que afrontarse desde todas las instituciones de salud del departamento que están acá actuando en la zona.
25: ¿Y CAMEC está dispuesta a conversar, a discutir, bueno, este tema para mejorar el traslado junto a otras instituciones?
26: Yo soy directora técnica. hay un consejo directivo que es el que plantea los lineamientos más importantes, pero actualmente CAMEC está gestionando CENCO, o sea, dirigiendo parte importante de CENCO, y es un desafío que planteará futuro.
25: Bien. El desfibrilador en una comunidad que está un poco más de 20 kilómetros del centro asistencial más cercano, ¿esto es un, de alguna forma, un hito en la salud para esta comunidad? Sí, ¿un paso importante?
26: Sí, sí, sí, sí. Y creo que ustedes muchas veces en la televisión ven cuando un paciente es reanimado en un área común, por ejemplo en BPS, yo trabajé años en Montevideo en BPS como médico, y hemos tenido rehabilitaciones de pacientes que han parado, que han hecho paro cardíaco en las oficinas, y el propio personal administrativo con el DEA ha rehabilitado pacientes. Entonces, esto es muy importante. Y este curso, este cursillo de hoy, esta jornadita, que el doctor Fernando Alves, con gran dedicación, va a ofrecer, es una forma de que todos tengan la posibilidad de formación y de utilización del aparato.
25: ¿Qué pasa con los socios de CAMEC en esta zona? ¿Es importante? ¿Cómo es la presencia institucional en esta parte del departamento de Colonia, muy cerca del límite también con San José?
26: Bueno, nosotros tenemos un número que no es muy, muy importante, pero sí en Nueva Helvecia. Por lo tanto, son, digamos, son localidades muy cercanas y que para nosotros sí tiene importancia. Yo le doy importancia a todos los habitantes porque de alguna manera todos tenemos que tratar de tener la mejor salud posible.
25: Muchísimas gracias por atendernos.
26: A las órdenes.
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2: Este es el sorteo vespertino de Quiniela. Primer premio correspondió al cielo 62, del segundo al décimo 571, 213, 688, 360, 161, 357, 814, 373, 579, del undécimo al final 661, 515, 267, 362, 242, 374, 344, 660, 643 y 741.
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1: Este es el sorteo vespertino de Tómbola. Los números fueron 07, 13, 14, 15, 41, 42, 43, 44, 45, 57, 60, 61, 62, 67, 71, 73, 74, 79, 88 y 89.
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1: Qué tal amigos? El placer enorme de saludarlos. ¿Cómo andan? Un placer acompañarlos en este nuevo recorrido que hacemos juntos hasta la hora 19. Una tarde que está muy, pero muy fría aquí en Nueva Jersey y alrededores. Ahora el cielo está prácticamente cubierto. 11 grados la temperatura. La mínima esta noche será de 2 grados. Un fin de semana que nos espera con buen tiempo, pero muy, muy frío, con bajas sensaciones térmicas. Por ejemplo, en la jornada de mañana estaremos con solamente 13 grados de máxima, 2 de mínima. El domingo con 13 de máxima, 1 grado de mínima. Y después arrancamos la próxima semana, el lunes 24, con 13 de máxima, 2 de mínima. El martes 25, 18 de máxima, 4 de mínima. Miércoles 21 de máxima, 8 de mínima. El jueves 20 de máxima, 11 de mínima. En lo que tiene que ver con los días que estarán con tiempo bueno, eso es un hecho importante, pero muy, muy frío, En un ratito ya comenzamos a compartir los mensajes que nos llegan al 09922-1490, como todas las tardes.

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17: Estamos, amigos, compartiendo la tarde con vos junto a la querida audiencia. 17 horas 15 minutos. Inestable ahora la tarde aquí en Nueva Albesia. El cielo está de nuboso a cubierto, es muy frío además, con 11 grados de temperatura. El amigo Evelomar, como siempre, como cada tarde, nos saluda desde La Paz. Aquí te complacemos, Evelomar.

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2: Estamos en las 17 horas 21 minutos. Mario, ¿cómo estás? Saludarte. Quiero escuchar un tema por Abel Pintos y Los Palmeras. Camina, buen fin de semana. Gracias, un beso de María, que nos saluda allí desde Rosario. Un beso también para vos, María, para Edel, y aquí los complacemos.

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Y seguimos avanzando. Muchísimos pedidos que nos llegan al 099-22-1490. Buenas tardes, Mario. ¿Me pasarías algo de María Becerra? Buen fin de semana. Saludos, bendiciones. Nos manda Silvia, que se comunica como siempre allí desde Tarariras. Un beso, Silvia. En este caso es María Becerra con Ráfaga.

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13: Y seguimos a toda música, seguimos complaciendo pedidos de nuestra querida audiencia que se comunica por el 099-22-1490. Hola, ¿cómo estás, Mario? Para escuchar un tema de Antonio Ríos, Nunca me faltes, buen fin de semana, pasa rápido. Saludos desde Esilda Polié, Carmen. Bueno, un beso grande, Carmen, para vos, allí por los pagos de Esilda.

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Seguimos avanzando. Hola Mario, ¿cómo estás? Qué frío, soy Susana Guerrero de Valdense. ¿Me podés pasar una canción por Lucas Hugo? Con mucho gusto, Susana. Aquí está sonando Lucas Hugo.

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2: Seguimos avanzando. Hola Mario, ¿cómo estás? Quisiera escuchar por los iracundos Puerto Montt. Gracias, un beso de Silvia que nos escribe desde Valdense. Con mucho gusto, Silvia, aquí te complacemos.

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seguimos avanzando. Buenas tardes, buenas y frías tardes. Mario, ¿cómo estás? ¿Me podés pasar el tema de la misma cuadra? Que no recuerdo el nombre. Norma, gracias. Bueno, Normita, con mucho gusto. Aquí te complacemos con los chicos de la misma cuadra.

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3: Fiesta. Estamos en las 18 horas, 1 minuto, cielo encapotado en este anochecer aquí en Nueva Albesia. La temperatura en estos momentos aquí en Nueva Albesia y alrededores está situada en los 10 grados. Mario, te pido nuevamente un tema para nuestros queridos amigos Susana y Heber, el último tema de la misma cuadra de los amigos María y Edel, deseándoles muy feliz fin de semana. Bueno, el saludo entre amigos de María y Edel con Susana y Heber, los vecinos aquí de la radio, con mucho gusto. Aquí los estamos complaciendo con este tema de la misma cuadra que se llama Otra Noche de Gira.
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Y seguimos a todo ritmo, amigos, acompañándolos en este recorrido que hacemos juntos, como cada tarde. Aquí Enrique nos escribe desde Silda Polié, quiere escuchar a Maluma con Rosalía. Aquí te complacemos, Enrique.

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5: Una cosa importante que vinieron conversando en el programa es el cambio que es de adentro hacia afuera, ¿no? Si como consumidores, como productores, como ciudadanos, tomamos conciencia y hacemos un cambio interior, seguramente eso se va a traducir en nuestras acciones y por ende en un mejor ambiente, en un mejor medio.
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11: Estamos, amigos, en las 18 horas, 16 minutos, parte final de la tarde con vos. Muchísimo mensaje que nos llegan al 099-22-1490. Desde Florencio Sánchez nos escribe Estela, que quiere escuchar este tema que interpretan Ana Gabriel y Ricardo Arjona, El amor que no supimos salvar. Con mucho gusto, aquí te complacemos.

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1: Y seguimos avanzando ya en la parte final de la tarde con vos. Hola, buenas tardes, Mario. Quisiéramos escuchar La Ventanita, Claudia y Laura de Nueva Albesia. Bueno, un saludo para estas amigas de la audiencia, Claudia y Laura de Nueva Albesia. Con mucho gusto, aquí las complacemos.

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Estamos, amigos, ya en la parte final de la tarde con vos. Estamos complaciendo a Carlos, que nos escribe aquí desde Nueva Albesia. Quiere escuchar a Cruza Caminos con el Zucará. Aquí te complacemos con mucho gusto.

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1: El amigo Juan nos escribe aquí a última hora, como siempre. Con mucho gusto, Juan, aquí te estamos complaciendo con este tema que habías pedido.

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16: Estamos, amigos, llegando al final de tu encuentro aquí en la tarde con vos. El placer de haberlos acompañado. La invitación para reencontrarnos el lunes. Buen fin de semana para todos.

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2: Y comenzamos, como es habitual, con las principales noticias en Punto a Punto en este viernes 21 de agosto.
1: Nueva Helvecia.
2: Martinelli advirtió por el aumento de los delitos en Colonia y pidió reforzar la presencia policial.
3: El exministro del Interior, Nicolás Martinelli, expresó este jueves su preocupación por la situación de la seguridad pública en el departamento de Colonia y sostuvo que el escenario actual requiere especial atención.
2: Martinelli realizó estas declaraciones durante una charla abierta desarrollada en el Club Plaza Helvético aquí en Nueva Helvecia, donde analizó la evolución de los principales delitos, las políticas de seguridad y los desafíos que enfrenta el sistema penitenciario.
3: El ex jerarca afirmó que durante el primer semestre del año se registró un incremento de los homicidios, las rapiñas y los hurtos en el departamento y aseguró que las rapiñas llegaron a duplicarse en comparación con el periodo anterior.
2: Ya pasamos la alerta amarilla, estamos en la alerta naranja, sostuvo Martinelli, que cuestionó además algunos aspectos de la actual conducción del Ministerio del Interior y reclamó una mayor presencia policial en las calles.
3: Durante la actividad señaló que la respuesta frente a la inseguridad no puede limitarse exclusivamente a la actuación policial y planteó la necesidad de desarrollar una estrategia de largo plazo que atienda también las causas asociadas al delito.
2: En este sentido mencionó problemas vinculados a las adicciones, la falta de oportunidades laborales, la desvinculación del sistema educativo y las dificultades relacionadas con la salud mental.
3: Martinelli también abordó la situación del sistema penitenciario, el ingreso de nuevos funcionarios policiales y distintas políticas de seguridad implementadas en otros países.
2: Finalmente planteó la necesidad de alcanzar acuerdos políticos que permitan establecer políticas de Estado en materia de seguridad, además de educación, de modo que las principales líneas de acción puedan mantenerse más allá de los cambios de gobierno.
3: El sábado 5 de septiembre se realizará en Nueva Helvecia el taller denominado Enseñar también puede ser un juego, dirigido a docentes, maestros y maestras de escuela y centros educativos.
2: La actividad comenzará a las 10 horas en la sede de la cooperativa Colabeco y estará orientada al uso de Cooperativito, una herramienta interactiva destinada a trabajar en el aula con estudiantes de cuarto, quinto y sexto año de educación primaria.
3: Durante el taller se abordarán contenidos vinculados a ruralidad, producción y alimentos, cuidado del ambiente, cooperativismo y ciencia, mediante propuestas para incorporar esta herramienta a las actividades educativas.
2: La instancia es presencial y se entregará certificado de asistencia. La propuesta es organizada por las cooperativas agrarias federadas CAF, Colabeco y El Fogón, con el apoyo de INACOP y la

0: participación de ANEP.
1: En otras novedades, el Coro Concordia convoca a sus asociados a participar de la Asamblea General Ordinaria que se realizará el día miércoles 26 de agosto en el Salón Juan Carlos Curbelo del municipio de Nueva Helvecia. El primer llamado será a la hora 18:30 y el segundo será a la hora 19:30.
0: Durante la Asamblea se abordará el siguiente orden del día: designación del secretario de actas, lectura y aprobación del acta anterior, informes de secretaría, tesorería y comisión fiscal, elección de la comisión directiva y comisión fiscal, fijación de la cuota social y tratamiento de asuntos varios.
2: Cufré.
1: Pueblo Cufré cuenta desde el día de ayer con un nuevo recurso para responder ante situaciones de emergencia cardíaca. CAMEC entregó un desfibrilador externo automático denominado DEA que quedó destinado a la policlínica local y estará disponible para toda la comunidad.
0: La incorporación del equipo representa un aporte que va más allá de la entrega de un dispositivo médico, ya que permite contar en la localidad con una herramienta que puede resultar determinante ante un paro cardíaco mientras se activa la respuesta de los servicios de emergencia.
1: En ese marco, CAMEC realizó una jornada de capacitación sobre el funcionamiento y el uso del DEA dirigido a personas que estarían vinculadas a su utilización ante una eventual emergencia.
0: La instrucción estuvo a cargo del cardiólogo Fernando Álvarez, quien explicó el funcionamiento del equipo y las pautas básicas para actuar frente a una persona que pueda estar atravesando un paro cardíaco.
2: Valdense.
1: El reconocido cantautor uruguayo Carlos Alberto Rodríguez realizó una recorrida por hogares para ancianos de la zona, una actividad que lleva adelante cada año aprovechando sus visitas al interior del país.
0: En esta oportunidad estuvo en 5 hogares de Colonia Valdense, 3 durante la mañana y 2 en horas de la tarde, entre ellos el Hogar Valdense, el Sarandí y el Hogar de la Iglesia Valdense. Posteriormente se trasladó aquí a Nueva Helvecia, donde visitó el Hogar Fraunberen.
1: Rodríguez compartió canciones y un momento de encuentro con los residentes, destacando el valor del contacto humano y señalando que estas visitas también le generan una gran satisfacción personal.
0: La iniciativa surgió hace varios años a partir de una propuesta compartida con Mabel y Edgar, quienes acompañan la gestión de su actividad artística. La recorrida se mantiene con bajo perfil simplemente por el deseo de compartir su música y llevar un momento de alegría a quienes viven en estos hogares.
1: El Liceo Daniel Armán Ugón de Colonia Valdense fue escenario ayer de la charla Adolescienten Recargado, Escuchar y Educar en Tiempos de Cambios, a cargo del psicólogo Juan Pablo Civils. La actividad organizada por la Asociación de Padres de Alumnos y la dirección del Liceo DAU reunió a padres, estudiantes, docentes y público en general para reflexionar sobre los desafíos de acompañar a los adolescentes en la actualidad.
0: Civils, quien trabaja desde hace más de 15 años con adolescentes y es autor de los libros Adolescienten y Adolescienten Recargado, señaló que aunque las necesidades de los jóvenes siguen siendo similares a las de otras generaciones, el contexto ha cambiado, especialmente por la tecnología. También abordó las dificultades que padres y docentes encuentran para acercarse y comprender a los adolescentes, destacando la importancia de contar con herramientas que favorezcan ese acompañamiento y el diálogo entre generaciones.
1: Más actividades regionales. Mañana sábado, el Club de Leones Colonia Valdense recibirá la visita de Ana Morel, gobernadora del Distrito J1.
0: La actividad se llevará adelante a partir de las 11:30 horas en la sede del Club Valdense y seguirá a una instancia para conocer las obras realizadas y aquellas que se encuentran en proceso, además de los proyectos que impulsa la institución.
1: Durante la jornada también habrá un espacio de intercambio con la gobernadora en el marco de las actividades que desarrolla el Club de Leones Colonia Valdense.
0: Este sábado a las 19 horas en el Templo Valdense, la Orquesta Infantil y Juvenil de Colonia Valdense presentará el concierto La Música Cuenta.
1: La propuesta incluirá obras que la orquesta ya interpretaba, nuevas piezas y la participación de nuevos integrantes. Actualmente son más de 40 los niños y adolescentes que estudian diferentes instrumentos.
0: La invitación es para toda la comunidad para acompañar y disfrutar del trabajo de la orquesta, que funciona de manera autogestionada con el apoyo de familias, instituciones y colaboradores.
1: El día domingo domingo, la Plaza de la Libertad será escenario de la jornada conmemorativa por los 156 años del inicio del proceso fundacional de Colonia Valdense.
0: La propuesta comenzará a las 14 horas y contará con la participación de la Orquesta Infantil y Juvenil de Colonia Valdense, oratoria, la interpretación de Fuerza de Manos Juntas a cargo de integrantes de los tres coros locales junto al público, la presentación del coro Lema Grité y el cierre de la Orquesta Municipal de Colonia.
1: La fecha recuerda el 23 de agosto de 1870, cuando la Iglesia Valdense adquirió un predio de 8.5 hectáreas que posteriormente se convirtió en el centro geográfico de la ciudad y marcaría el comienzo de su desarrollo urbano. La actividad es organizada por la Comisión de Cultura con el apoyo del municipio de Colonia Valdense y contará además con la Feria Emprende Valdense y Juegos Inflables. Se solicita concurrir con silla y en caso de mal tiempo la jornada se trasladará al Club Atlético Colonia Valdense.
2: Costa del Emigrante.
0: El Rotary Club Costa del Emigrante realizará este sábado desde las 14 horas una celebración por el Día de la Niñez con una tarde de música y diversión para niños y sus familias.
1: La propuesta incluirá juegos inflables, bizcochos, leche chocolatada, refrescos y sorpresas, además de sorteos mediante un bono colaborador.
0: La actividad es organizada por Rotary Club Costa del Emigrante con el apoyo del municipio de Colonia Valdense y comercios de la zona.
2: Tarariras.
1: El próximo sábado 12 de septiembre, el Colegio San José de Tarariras celebrará sus 70 años de historia con una propuesta deportiva y familiar, la primera edición denominada Corre Caminata 7 Décadas.
0: La actividad tendrá un recorrido de 7 kilómetros y busca reunir a estudiantes, familias, exalumnos y toda la comunidad en una jornada de encuentro y celebración.
1: La largada será a la hora 14 de ese 12 de septiembre desde la Plaza Joaquín Suárez, con categorías para hombres, mujeres, niños y niñas, hasta 12 años inclusive.
0: La participación, los participantes, recibirán medallas, kit de hidratación, además de premios de a los primeros lugares de cada categoría y trofeos para los tres primeros puestos.
1: Las inscripciones están abiertas y tienen un costo de 350 pesos sin remera, 650 pesos. Con remera se pueden realizar en el colegio o mediante la cuenta indicada por la organización.
0: La Intendencia de Colonia convoca a participar a una masterclass de panadería denominada Variedad de Pizzas, que se realizará en la Escuela del Hogar de Tarariras.
1: La actividad se desarrolla en el marco de los 25 años del Instituto de Hotelería y Gastronomía de Colonia y es organizada en coordinación por la Escuela del Hogar de Tarariras.
0: La jornada estará a cargo del docente Luis Mario Moreira y tendrá lugar el lunes 31 de agosto desde las 18 horas.
1: Información e inscripciones. Los interesados pueden comunicarse con la Escuela del Hogar de Tarariras. Teléfono es 4574-2361 o el celular 091-397-511.
0: El municipio de Tarariras abrió las inscripciones para una nueva edición del curso de manipulación de alimentos. Está dirigido a quienes necesiten obtenerlo o renovar el carnet habilitante.
1: La capacitación se realizará el martes 16 de septiembre a la hora 3 en el Centro Cultural Cinerrex. La actividad es gratuita y los cupos son limitados.
0: Las personas interesadas pueden inscribirse y solicitar más información a través de los correos electrónicos municipiotarariras@colonia.gov.uy y adetarariras@gmail.com o comunicándose a través del 4574-2811 o el celular 091-520-760.
2: Rosario.
1: La actividad organizada por el Liceo Agustín Urbano Indarcuruchet de Rosario sobre el uso responsable de las redes sociales a cargo del fiscal doctor Hugo Pereira ha sido temporalmente suspendida. Próximamente se informará la nueva fecha.
0: El Comité Patriótico y el municipio de Rosario invitan a participar de la conmemoración de la Declaratoria de la Independencia Nacional. Esto será el martes 25 de agosto de este 2026 a la hora 11 en Plaza Benito Rosa. Ese día también el grupo de danzas bailará el Pericón Nacional.
1: El CAIF Manos Unidas mantiene abiertas durante todo el año las inscripciones para sus talleres destinados a bebés de 0 a 24 meses junto a sus referentes. Los interesados deberán presentarse con la documentación correspondiente en el CAIF o comunicarse al 099 896 434.
0: El Grupo Animales Rosario realizará una feria de ropa, calzado de segunda mano y otros artículos. Esto será mañana sábado 22 de 9 a 13 horas. La actividad será en Ruperto Borrás 272 bis entre Ituzaingó y 33 en Rosario.
1: El Grupo de Teatro de la Biblioteca José Pedro Varela estrenará Ballena Franca. Habrá dos funciones hoy y el domingo a la hora 20:30 en la sala de la biblioteca. Es una obra escrita por Paula Echalecu y dirigida por Martín Cabrera.
0: Mañana sábado 22 de agosto a las 19 horas el Centro Cultural Rosario será escenario del lanzamiento oficial del fotolibro Historias y Vivencias 250 años, una obra del colectivo Somos Rosario que retrata la identidad, la memoria y la esencia de la ciudad a través de imágenes. La actividad será abierta a toda la comunidad.
2: Colonia del Sacramento.
1: El 19 de septiembre será la quinta edición de Plaza de Sabores a beneficio de Plaza Inclusivo.
0: Integrantes de la Comisión de Plaza Inclusivo del Club Plaza de Deportes realizaron el lanzamiento de la quinta edición del evento gastronómico Plaza de Sabores.
1: El evento es a total beneficio de los deportes inclusivos de Plaza y ya están a la venta las entradas.
0: María Chávez, integrante de la comisión, contó que para esta nueva edición se busca hacer una noche más dinámica a la hora del ingreso, como también al acceso a los platos calientes, entre otras novedades. Las entradas ya están a la venta y se pueden adquirir en Club Plaza a 1.200 pesos o en Red Ticket a 1.300 pesos.
1: El cuarteto de cuerdas del Teatro Municipal de Río de Janeiro se presentará hoy a la hora 19 en el Centro Cultural Nacional de AFE en Colonia del Sacramento, con entrada libre y gratuita.
0: El concierto se da en el marco de su gira por Uruguay, que compromete también presentaciones en San José, Mercedes, San Carlos y Montevideo.
1: En el marco de las celebraciones por el mes de la niñez, la Dirección de Cultura de la Intendencia invita a toda la familia a participar del primer Festival de Teatro Infantil, un espacio pensado para disfrutar del arte, la imaginación y creatividad de las producciones de nuestro departamento.
0: La función tendrá entrada libre y gratuita este sábado en el Centro Cultural Bastión del Carmen a las 14 horas.
1: Actuarán Acrobino, Grupo de Teatro de Niños de Rosario, Grupo de Teatro de Niños de Tarariras, la Compañía de Teatro Independiente La Pérgola, también de Rosario, y el Grupo de Taller Teatro Agraciada Animarte.
0: Hablamos ahora del ciclo Tanda, porque vuelve a encender la Plaza de Toros de Colonia. Esto será esta actividad mañana 22 de agosto a las 21 horas con la presentación de Turf, una de las bandas más emblemáticas del rock argentino.
1: La propuesta se desarrollará en formato de carpa cerrada dentro del entorno único del ruedo de Plaza de Toros, combinando música en vivo y una experiencia pensada para disfrutar de grandes artistas.
0: En Colonia, la banda ofrecerá un recorrido por los clásicos que marcaron su carrera junto a las nuevas versiones incluidas en este proyecto.
1: Siguen a la venta las entradas por Red Tickets y Boletería de la Plaza para la Noche de la Nostalgia.
0: El lunes 24 de agosto, desde las 22 horas, la Plaza de Toros vuelve a convertirse en uno de los grandes puntos de encuentro del país para celebrar una nueva edición de la Noche de la Nostalgia.
1: La edición 2026 contará nuevamente con la propuesta original de Océano FM y la musicalización de Fernando Pelu Pereira y Gabriel Abella en una noche dedicada a recorrer décadas de clásicos que siguen atravesando generaciones.
0: La Intendencia, a través de la Dirección de Pymes y su programa Colonia está de Ferias, invita a la comunidad a participar de la nueva Ecoferia Departamental.
1: La feria reúne a feriantes y artesanos que ofrecen productos sustentables y amigables con el medio ambiente.
0: Esta edición se realizará mañana sábado en el pasaje peatonal Eduardo Víctor Aedo, allí en Colonia, en el Centro Cultural Nacional AFE en Colonia, de 10 a 17 horas.
1: Supermercado El Dorado celebra este próximo domingo la 42ª fiesta de la niñez, denominada Tobías Polakov, Guardianes de la Fauna.
0: El domingo, en la explanada del estacionamiento de El Dorado en Colonia, desde las 14 horas habrá juegos, inflables, toro mecánico y distintas novedades para disfrutar con los chicos y en familia.
1: Además, se entregarán los premios del concurso Guardianes de la Fauna, del que participaron escuelas ideando un identikit del animal autóctono que más les gusta.
0: La Intendencia de Colonia, a través de la Dirección de Cultura, informa que este sábado 22 de agosto, de 14:30 a 16:30 horas, se realizará una jornada recreativa por el Día de la Niñez en el Centro Barrial y General, ubicado en Avenida Carballo y María Cutiniglia.
1: La actividad es organizada por el ZUNCA con la colaboración de la Dirección Departamental de Cultura, que aporta el espacio del Centro Barrial El General para el desarrollo de esta propuesta.
0: Será una tarde pensada para compartir en familia, con juegos, actividades recreativas y un espacio de encuentro para niñas, niños y la comunidad.
1: La Dirección Departamental de Salud de Colonia realizará una jornada gratuita de vacunación antirrábica para gatos y perros mayores de 3 meses.
0: La vacunación se llevará a cabo hoy viernes en el Centro Barrial y General de Colonia del Sacramento en el horario de 10 a 13 horas.
1: Por seguridad se solicita llevar a los perros con correa o, si son pequeños, en transportadora, a los gatos en transportadora y el carnet de vacunación en caso de contar con él.
0: La vacuna debe aplicarse a partir de los 3 meses de edad y repetirse una vez al año.
1: La Intendencia, por resolución, realizará acondicionamiento en espacio Dionisio Díaz y baños públicos de Colonia a través de una licitación abreviada.
0: Los pliegos de condiciones generales y particulares pueden consultarse en el portal web de la Intendencia de Colonia en licitaciones, concursos de precios y o compras, contrataciones del Estado.
1: La visita de obra se realizará el viernes 1 de septiembre a la hora 14 en la plazoleta La Valleja de Colonia, en calle La Valleja, calle casi Doctor Daniel Fosalva. La apertura será el día 21 de septiembre del presente año.
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